0: toda la historia del país.
1: Pero eso no es muy muy justificable, ¿no?
0: ¿Cómo?
1: Eso no es muy justificable, digo, no es muy justo, no es muy...
0: No, justo no es, pero yo estoy diciendo lo que es.
1: Ya.
0: No es que sea, es la realidad es esto. En toda la historia del país, si alguien te está diciendo que Haití es hoy que está violento, es un país muy, muy violento, pero había violencia antes.
1: Yeah.
0: O sea, mira, le voy a comentar una cosa. Los pandilleros, las pandillas donde están, eran donde llegaban los cacos, los piques en 1860, en 1913, en 1934. Los barrios donde viven los muchachos de Vivasam era donde llegaban los anteriores bandas. Es una reproducción.
1: Ya, yeah, ya. Yeah. Déjame que ponga un poco de música y voy a volvemos sí. Con el vudú.
0: Ok.
1: ¿Tú eres vuduista? ¿Has tenido experiencias?
0: Sí, yo soy vuduista. Y de hecho, cuando yo fui a sacar mi pasaporte, donde sea, aún cuando yo saco mi pasaporte haitiano, yo voy a la embajada de Haití, me preguntan cuál es mi religión, yo digo vuduista. Y la muchacha me miró, se asustó. ¿Por qué? Ella no entendía cómo así yo soy doctor y yo soy budista. Ella no entendía esta parte.
1: Ya. Yeah. ¿Has tenido experiencias en el foro y en esas ceremonias que se realizan?
0: Por supuesto, yo he tenido mis propias experiencias. Por ejemplo, si necesito algo, yo sé cómo pedirlo y siempre me va a llegar. Por ejemplo, yo necesitaba comprar una casa en Cataluña. Yo compro mi casa, yo pido a los espíritus de mi tierra para que yo cumpla la casa en tal fecha. Dos meses antes de la fecha ya tenía mi casa.
1: ¿Qué me dices? Cuéntame, ¿cómo funciona?
0: Yo te estoy diciendo.
1: ¿Cómo funciona eso?
0: Pero no va a funcionar por ti.
1: No.
0: Va a funcionar por la persona que cree y que lo tenga. Por ejemplo, yo me fui a mirar la casa. Yo estaba con mi esposa y fuimos a mirar la casa. Yo tenía que tener más o menos 110 mil euros para dar.
1: ¿Los tenías?
0: De entrada.
1: ¿Los tenías?
0: No lo tenía.
1: Vale, sigue.
0: No lo tenía. Entonces, ¿qué pasa? Mi esposa me dijo, pero usted es loco, ¿eh? ¿Dónde va a sacar esa plata para dar en menos de 2 meses? Yo digo, no te preocupes, Muchepia está también en España. Muchepia no solamente está en mi habitación, está en España, pero el dinero me llega.
1: ¿Y qué hiciste?
0: El dinero, yo tengo, por supuesto, no es que el dinero se cae del cielo. Yo tengo unos bienes en Colombia y yo hice lo que tengo que hacer y me llegan el dinero, pero no vendí nada.
1: ¿No vendiste nada?
0: No vendí nada, pero el dinero me llega. No vendí nada, pero el dinero me llega.
1: ¿Magia?
0: Y pagué, yo saqué mi casa.
1: Digo, ¿magia o qué es eso?
0: Por supuesto, es que no tiene que... La magia existe. Si tú crees en la habitación, lo que llamamos la Q, lo que llamamos el patio, de dónde vienes y dónde esté, siempre lleva el la Q contigo. Y como yo siempre llevo mi la Q conmigo donde voy, siempre las cosas andan bien por mí.
1: Ya.
0: Siempre.
1: Vale, voy a volver de nuevo a más experiencias, pero imagínate, yo quiero hacer daño a nuestro compañero técnico que tengo aquí. ¿Me cae mal? ¿Puedo pedirle a los espíritus que le den leña?
0: Eso es una de las cosas que pasan mucho en las empresas en Haití, sí. En todo lado hay gente que hace daño al otro. Por ejemplo, si usted es subdirector y quiere tomar el puesto del el director,
1: sí.
0: Tú puedes hacer daño al director para sacarle de la empresa o matarlo.
1: Y
0: eso se hace, sí.
1: ¿Y funciona?
0: Funciona, sí, eso es pan de cada día.
1: No sé si seguir la entrevista contigo, ¿eh?
0: ¿Cómo?
1: Que no sé. ¿Cómo? No sé si seguir la entrevista contigo, digo.
0: No, puedes seguir, no te va a hacer daño.
1: No tengo, afortunadamente, no tengo miedo por eso.
0: No, eso es pan de cada día, eso pasa todos los días. Inclusive cuando te nombran en un puesto muy alto en el gobierno o en una oficina, lo primero que hace la persona es ir donde un mambo o un banco o bocó para colocar algo que le protege contra esas cosas, porque va a llegar.
1: Vale.
0: Seguro va a llegar.
1: Hay sacrificios de animales, yo he visto muchos en Haití.
0: Sí.
1: Se ofrecen, sí, animales a los determinados...

0: lo has a los determinados.
1: Sí, sí, lo has, sí.
0: Sí. Sí, cada uno tiene un animal preferido.
1: Diferente.
0: Y preferido, digamos, ¿no?
1: Preferido, sí. Cada uno tiene su animal preferido.
0: Le haces la ofrenda, le pides lo que quieras y ese espíritu te lo concede.
1: Y va a llegar. Y lo concede, lo va a conceder.
0: Vale.
1: Es más, mira, le voy a comentar una cosa que pasa en el vudú, que es muy importante. Nunca un niño, cuando digo un niño, nunca un hijo debe pedir al bocó o al mambo que sea trabajador como su padre. Porque él está firmando la carta de muerte de su padre.
0: ¿Sí?
1: La única manera que él puede ser trabajador como su padre, puede tener cosas como su padre, es que su padre tiene que desaparecer.
0: ¿Morir?
1: Morir. Tiene que morir. O sea, muchas personas le pasan de manera inocente. Yo conozco muchas personas que mataron a sus padres sin saberlo.
0: A través de ese mecanismo,
1: a través de ese deseo, de esta solicitud al bocó. Porque el bocó no te va a decir, no te va a explicar lo que tú estás haciendo. Yeah. El bocó no tiene por qué explicarte, porque el diablo, lo que se llama el espíritu que da estos favores en contra de humano, esos espíritus están presentes.
0: Yeah.
1: Si el bocó hace algo que no debería hacer, su vida corre riesgo también.
0: Ya. Yeah. Hay sacrificios humanos. Nos decían que algunos haitianos que vivían en Miami iban a Puerto Príncipe y pidiendo cosas, quizás ser jefe, etcétera, etcétera, o que sus negocios funcionaran, y que incluso se hacían sacrificios de niños pequeños.
1: Eso sí, no lo creo. Le voy a decir por qué. Los sacrificios que se hacen normalmente son sacrificios animales. Anteriormente, si usted mira, todas las religiones antiguamente hacían sacrificios humanos, pero lo que es el vudú no se hace sacrificio humano. El único sacrificio humano que se hace es cuando matan a una persona y lo convierten en zombie. Si esto es un sacrificio humano, entonces eso es sacrificio humano. Pero no es tomar un niño y como cortarle la cabeza. No, eso no. Vale. Eso no. El vudú no se hace esto.
0: Vale,
1: eso es mentira.
0: Estamos casi terminando. Cuéntame alguna otra cosa que hayas conseguido a través del vudú. ¿Ya tenías la casa? ¿Qué otra cosa?
1: Todo lo que necesitaba siempre me llegan. Todo lo que necesitaba siempre me llegan. Por ejemplo, yo puedo decir, digamos, yo me acuerdo un día, yo estaba en Puerto Príncipe, yo iba a subir un avión para ir a Cabo Haitiano, un Roville que se llama Cap Haitien.
0: Sí.
1: Yo estaba a punto de subir el avión. Llega una amiga de mi mamá. Una señora me llega, ella me dijo, pero mi hijo, yo tengo el vuelo después, quédate conmigo porque soy solo acá, por lo menos charlamos. Como el vuelo, el billete en esa época, el billete valía para el segundo vuelo, para cualquier vuelo que tú tomas, ¿me entiendes? Mm. Entonces, como es nacional, entonces me quedo con ella. El avión sube y de una vez se vuelve una llama. Todo el mundo se muere en el avión.
0: Hubo un accidente y murieron todos.
1: Todo mundo.
0: ¿Y tú te salvaste?
1: Y esa señora me salvé porque esa señora vino. Y esa señora cuando vino me di cuenta porque mi abuela vivía aún, me di cuenta que la señora tenía el espíritu que se llama Ezili. Cuando ella llega al aeropuerto, ella llega con el espíritu en su cabeza. Porque hay espíritu que no manifiesta bailando, hay espíritu que manifiesta muy, muy tranquilamente. Por ejemplo, mi abuela, cuando tiene el espíritu que se llama Mushepia, solamente nosotros saben que ella tiene el espíritu, porque ella se pone de mal genio, cualquier cosa le grita. Cualquier cosa tú le dices, ella se pone de mal genio. Normalmente mi abuela no es una persona de mal genio, es una persona muy amable. De una vez que tú ves que cualquier cosa que tú le dices se le molesta, tiene el espíritu con ella.
0: ¿Y ese espíritu os puede ayudar a vosotros a pesar de tener mal genio?
1: No, es con mi abuela. El espíritu no manifiesta en todas las personas de igual modo.
0: Ya. Ya.
1: Por eso mismo tú no puedes pedir que sea como esta persona, porque al pedir ser trabajador como su padre, como su tal cosa, tal otra, su padre tiene que ir. Porque dos personas no pueden ser idénticos en el vudú.
0: terminando, como te decía, vamos a tener que hacer más, más entrevistas contigo y conocernos y hablar más de todo ello.
1: No hay problema.
0: ¿Por qué hay esa imagen entonces tan extraña, tan diferente, tan, tan terrible, que da tanto miedo con el vudú? Quizá el cine...
1: Mira, los mismos haitianos, el cine, no creo que el cine no tiene nada que ver con esto. ¿Por qué? ¿Sabes lo que te iba a decir? Porque yo tengo mi doctorado, yo investigué mucho sobre el vudú, me gustaría que tú leas mi tesis doctoral. ¿Sabes por qué te digo, el cine no tiene nada que ver? Porque Dantes Bellegarde, todos los filósofos, los antropólogos haitianos anteriormente, aunque defendía el vudú, más o menos, en algunas declaraciones que hacen, hace quedar mal el vudú. Por ejemplo, Dantes Bellegarde, en 1860, por ahí, en los 80, declaró que el vudú está muy bien en el pueblo, que el pueblo tiene derecho a practicar el vudú, pero el vudú termina desapareciendo cuando llega la electricidad en el pueblo. ¿Significa? ¿Qué significa eso? El vudú no es compatible con la, con el desarrollo.
0: Ya.
1: Sin embargo, un filósofo haitiano.
0: Ya. Sin embargo, el vudú es una filosofía o es algo espiritual, ¿no? Una religión espiritual.
1: Sí, sí, yo investigué mucho sobre el vudú. Investigué mi tesis doctoral. Si tú miras bien, yo descrito eso, muchos espíritus del vudú está en mi tesis doctoral.
0: Vale, como me la voy a leer dentro de poquito, voy a volver, voy a volver a hablar contigo después, ¿te parece?
1: No hay problema, no hay problema. Y tú vas a entender por qué Haití es pobre hoy.
0: No, te iba a preguntar.
1: Leyendo mi tesis te va a entender por qué el país es pobre.
0: Era la última pregunta que te quería hacer, ¿por qué Haití es pobre? Permíteme que te adelante la pregunta.
1: Sí, sí, sí. Haití es pobre porque nunca hubo una política de Estado para... Porque hay una cosa que es muy importante que muchos no te van a decir. Cuando el país se independizó de Francia, escucha lo que te va a decir. Muchos africanos, los africanos, o sea, no había haitianos, porque los haitianos se convierten haitianos después de la independencia. Muchos querían devolverse a África. Ellos no querían quedarse en Haití. Significa, no había una conexión con la tierra en un principio. Estaban obligados, por eso mismo, ellos quemaban, rompieron todo lo que tenían los franceses porque querían devolverse en África.
0: Y no estaban conectados con esa tierra donde vivían ahora.
1: No estaban conectados, sobre todo los de Puerto Príncipe, por eso no te has dado cuenta la mayoría de problemas que tiene el país están en este sitio, en Puerto Príncipe.
0: Sí, sí.
1: No te das cuenta que los pandillas, mucha gente piensa que los pandillas están regrupando en Puerto Príncipe porque está el poder, mentira. No es el poder, porque es cultural, las cosas malas siempre pasan en Puerto Príncipe, en el país, porque esta gente nunca quiere en el país. Por ejemplo, ¿quién mató a Dessalines? Ellos.
0: Lo dejamos ahí, si te parece.
1: Ok, ok, ok.
0: Doctor Luis Jean-Pierre Lauriston estuvo con nosotros hablando de vudú. Espero que hayas disfrutado. ¿Hay forma de conectar contigo? ¿Tienes redes sociales?
1: Solamente coloca mi nombre en Google y encuentra todas mis publicaciones. Luis Jean-Pierre Lauriston.
0: Perfecto. Ha sido un placer estar contigo. Espero que hayas disfrutado con nosotros también tú.
1: Sí, yo también, sí, bastante.
0: Y dentro de poquito volvemos a estar de nuevo juntos.
1: Y si, gracias.
0: Y si quieres ir a Benín, hacemos un viaje juntos. Yo a Haití ya no me animo.
1: Por supuesto.
0: A Haití no me animo tanto a ir, pero a Benín sí volvemos si quieres.
1: No, Haití no. Yo no debo ir en Haití por una sencilla razón. Mi papá era un oficial en el gobierno, en algún gobierno pasado, ¿me entiende?
0: Ya.
1: Entonces no debo. No es que no puedo, pero no debo.
0: Yo tampoco debo, ¿vale? Vamos ahí. Gracias, un fuerte abrazo.
1: Gracias, un abrazo. Gracias. Adiós.
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0: semana pasada dábamos los primeros datos de lo que nos iba a contar nuestro compañero Juan Gómez, al que ya saludamos. Buenas noches, Juan.
1: Muy buenas noches, Miguel. Un placer, como siempre.
0: ¿Ya te has terminado el sobao?
1: Me termina ya el sobao, muy rico, por cierto.
0: Buenas noches, hay que tomar cosas que sean potentes para tener fuerza y sobre todo para recibir a estos seres que nos has preparado para hoy. Creo que la experiencia tiene que ver con alguien llamado Luis Navas.
1: Sí, así es. Es una persona que tiene una experiencia, ahora la vamos a descubrir y vamos a, sobre todo, a conocer los detalles escalofriantes que él pudo vivir, y una experiencia que le llevó a la investigación de todos estos asuntos y que nos va a revelar hoy una igualmente inquietante sorpresa. Ya verás, Miguel.
0: Tiene que ver con visitantes de dormitorio. ¿Cuándo le sucede esta experiencia extraña y quién es Luis Navas?
1: Pues Luis Navas es una persona pues normal y corriente. No se dedicaba ni mucho menos a este tipo de cuestiones. Tampoco es que le interesaran demasiado. Si es cierto que, bueno, pues le producía cierta curiosidad, pero no iba más allá de esa, vamos a decir, de esa línea, ¿no?, de investigación, si es que se puede denominar de esta manera. Uh-huh. El caso es que a finales de los años 90, él tiene una experiencia que le paraliza absolutamente. Y es curioso porque no le sucede durante la noche, sino que le sucede durante el día, esta vez, ¿no? Vamos a escucharle y vamos a ir adentrándonos en lo que Luis Navas vivió aquel día.
2: Esto ocurre, como te estaba comentando, esto ocurre en el año 98, y esto ocurre en mi habitación, y fue por la mañana, no fue por la noche, no era un ambiente tétrico, y no, para nada, fue por la mañana, más o menos como que me desperté, eran más o menos las 10 de la mañana, lo recuerdo porque me desperté, miré el despertador, vi la hora, dije, hostias, es tarde, tal, me fui a levantar y en ese momento en el que yo quiero incorporarme, no puedo, quedo completamente paralizado. Y fue una sensación muy extraña porque no podía mover mi cuerpo, pero sí podía mover los ojos.
0: ¿Qué es lo que piensa mientras estaba paralizado?
1: Pues imagínate, lo primero, miedo, un pánico aterrador. Piensa que le ha podido pasar algo físico, algo que tuviera que ver con alguna especie de parálisis, incluso llega a pensar que quizá alguna enfermedad que no permitiera que no se moviera ni siquiera un solo músculo, tan solo lo que hemos escuchado, los ojos. Bueno, pues es precisamente cuando él está mirando por la habitación, que es lo único que puede hacer, es cuando le sucede lo que ahora mismo nos va a contar.
2: Y entonces cuando ocurre el fenómeno, no sabría decir cuánto tiempo pasa realmente, es como si el tiempo se suspendiera. En la puerta de mi habitación, en la esquina, veo una figura negra que es translúcida. Es negra, pero es translúcida, se puede ver por detrás de ella, como si estuviera hecha de humo. Está en la puerta y de repente es como si se partiera en dos personajes más pequeños. Y sé que son pequeños porque uno se pone a la altura de mis pies, pero el otro se pone a la altura de mi cabeza.
0: Qué miedo tiene que dar el sentir o el ver ese tipo de cosas, ¿eh? ¿Cómo eran?
1: Sin duda.
0: ¿O cómo se fija en esas figuras?
1: Sí, bueno, le da tiempo a fijarse. Tal como hemos escuchado, son dos figuras pequeñas. No tienen rostro, pero sí sabe, sobre todo la que se posiciona a su lado, sabe que le está mirando, lo cual siempre coincide con otro tipo de testigos de este tipo de experiencias, ¿no? Que no ven un rostro definido, pero sí tienen la tremenda sensación que ese rostro está con unos ojos invisibles clavados en ellos. Pues él tiene esta sensación. Y además de esta descripción, él, llega a tener una interacción física de lo más inquietante que el mismo Luis Navas nos cuenta.
2: Y que está a la altura de mi cabeza, como yo estoy tumbado en la cama, no es muy alto, que mida un metro, incluso menos de un metro. No hablan, no me dicen nada, y el que está en mis piernas junta mis piernas de tal modo que mis piernas, que estaban abiertas en posición de V, se cierran. Y el que está a la altura de mi cabeza hace como si se agachara hacia mi cabeza o hacia mi pecho.
0: Supongo que para morirse de miedo, ¿no?, cuando hay esa interacción.
1: Sin duda, imagínate el terror, ¿no? Intentar moverse, no lo consigue. Decide en ese momento de inquietud absoluta, donde además, siendo, insisto, de día, por lo cual no había posibilidad de confundirse con las sombras o las luces que pudieran entrar a través de la ventana por una farola o algo que estuviera encendido, bueno, producto de la noche, sino todo lo contrario, él veía eso en pleno día. Así que solo le queda hacer una cosa para evitar que aquello siga en su habitación. Te escuchamos.
2: Vale, en este punto de horror, de miedo, que estoy muerto de miedo, no se me ocurre otra cosa que, entre comillas, rezar. Y digo entre comillas porque yo no he hecho la comunión, no sé rezar, no soy católico, pero le pido ayuda a Dios, por decir de alguna manera, porque no sé qué hacer y pido que, por favor, que eso, que se vaya de mi habitación, por favor. Y cuando lo hago, desaparecen, vuelvo otra vez a poder moverme y pego un grito aguantado. Es como si yo constantemente hubiese querido gritar, pero no podía, y al desaparecer eso, el grito sale y grito.
0: Supongo que le cambió la vida a partir de esa experiencia, ¿eh?
1: Sí, no, le cambió la vida y le llegó a traumatizar. Hablamos del año 1998. Fíjate, todo esto le acompaña de una manera tremenda hasta prácticamente una década después. Hablamos del año 2008, que es cuando él se entera que hay personas que le pasan este tipo de fenómenos. Y aquí viene una segunda parte, porque él empieza a investigar, a partir de que se entera precisamente que no es el único, y empieza a buscar a alguien que le pueda contar una historia similar. Y atención, porque aquí es cuando se topa con un militar que le cuenta, insisto, una historia tremenda que va más allá de esas experiencias de dormitorio. Fíjate, hablamos de la experiencia de varios militares. Ellos estaban destinados al CIR-1, que es una base situada en San Pedro, en Colmenar Viejo, en Madrid. Hablamos, uno de los protagonistas es un soldado llamado Alejandro Martínez. Él en ese momento, hablamos de un día en concreto, a las 3 de la madrugada, está destinado hacer, bueno, una guardia junto con varios soldados. Entonces, en el lugar donde está, recibe una llamada. Es la de un soldado que está haciendo guardia en otro puesto alejado, y ese compañero, que está tremendamente nervioso, les pide que se acerquen, que crucen el campo, que es el campo de la Jura, que atraviesa toda la zona, y que vayan de forma inmediata. Lo que se encuentran es tremendo. Si te parece, el propio Luis Navas, que habló con este militar, lo cuenta.
2: Inmediatamente se desplazan hasta la zona, hasta el campo de la Jura, en uno de los vehículos motorizados de los que dispone la Guardia de Retén, donde van el conductor y dos soldados hasta la zona. Pues es al llegar a la garita que se encuentran tirado en una esquina, acurrucado y abrazado al cedme, el vigía. Está pálido, está aterrorizado, con la mirada perdida en el infinito, señalando con un dedo a la nada, hacia el campo, hacia la noche. Y sus palabras textuales al ver a sus compañeros son: la muerte está en el campo de la Jura. Dice: la muerte.
0: Wow, ¿qué hicieron los compañeros o los soldados en esta situación?
1: Pues aquel compañero, que estaba totalmente aterrorizado, señala un punto de ese campo. Los soldados, como Alejandro Martínez, enfocan con sus linternas y ahí ven, se topan con un auténtico espanto, Miguel.
2: El campo, que era como un campo de fútbol de grande, bueno, pues había una figura negra, gigante, descomunal, vestida como con una capucha y una capa, pero tampoco sin formas definidas, y con los brazos abiertos en forma de cruz. Y la capa caía, no era brumoso, sino que era negro, completamente. Le dan el alto, aquello no responde, y disparan. Disparan, abren fuego y desaparece la imagen, sin más. Desaparece, como el que apaga un canal de la televisión. Desaparece la imagen. No saben qué ha ocurrido, vuelven otra vez a la garita, se llevan al compañero y al día siguiente, como han abierto fuego, tienen que dar parte de por qué han abierto fuego y contra qué. Bueno, pues su superior le dice que no hagan ningún parte.
0: Oh, vaya experiencia. Y lo malo es que no se pueden sacar conclusiones, no se puede definir qué es lo que es, ¿no?
1: Claro, esa es la lástima. Él dice, fíjate, él me comentaba, bajo su experiencia y bajo lo que le comentó este militar, que él está convencido que esto deja una huella, una marca a quien lo vive, y que el fenómeno parece que se alimenta de una única cosa, que es la que produce al testigo.
0: Miedo.
1: Y eso es, efectivamente, eso es el miedo.
0: Se alimentan de miedo.
1: Eso es lo que él está absolutamente convencido. Incluso es bastante reticente a hablar de estas cosas, porque él mismo dice que el hecho de recordarlo tiene la impresión que hace que el fenómeno se siga alimentando, porque ese miedo que produce el recuerdo hace que esas figuras, esas sombras, pues sigan y estén ahí para alimentarse de ese terror.
0: Que nunca nos visiten esos ficheros, esos lo que sea, ni entren nunca en nuestra vida. Pero si hay mucha gente que ha vivido ese tipo de experiencias, lo sabemos, y quizá no lo haya contado porque crea que es una locura, pueden hacerlo contigo, ¿verdad? Esta, o experiencias de este tipo o de cualquier otro, ¿verdad?
1: Así es, sin duda, pueden hacerlo a través de mi perfil en Facebook, Juan Gómez Ruiz, me pueden enviar un mensaje, o a través del email dedicado al programa, juangomez_@gmail.com.
0: Como siempre, un placer. Nos vemos prontito.
1: Sí, señor. Fuerte abrazo.
0: Hasta pronto.
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0: El programa Espacio en Blanco de Radio Nacional reunió la pasada madrugada en las Cañadas del Teide, en Tenerife, a un numeroso público deseoso de participar en una experiencia de comunicación con posibles visitantes de otros planetas.
1: Desde la media tarde del sábado, un numeroso público que se había desplazado desde todo Tenerife, la península y el extranjero, se fue reuniendo en torno al mirador de la ruleta para participar en una experiencia de comunicación diferente. A lo largo de las últimas semanas, distintos grupos de estudiosos del tema OVNI...
2: Hace 36 años, 40.000 almas se reunieron en las Cañadas del Teide para participar en un experimento de comunicación único y muy original. Nunca en la historia se había realizado algo parecido y fue retransmitido por Radio 5, Radio Exterior de España y otras emisoras de Radio Nacional de España, llegando a todos los rincones del planeta. Antes de la celebración del evento, la transmisión del programa Espacio en Blanco tuvo que avisar a los miles de personas que querían asistir de que ya no subieran al Teide. Llegaron visitas de toda la isla de Tenerife, también desde el resto de las Islas Canarias, de la península e incluso cientos de islas de diferentes países de Europa. Fue una jornada histórica. Y hoy, en el Teatro Leal de La Laguna, en Tenerife, queremos rememorarlo. Será un programa especial con invitados que nos traerán las voces y algunos de los misterios de estas islas afortunadas. Y de ese día en el que miles y miles de personas asistieron a algo único en la historia de la radio. Esa es nuestra propuesta para la emisión de hoy, que realizamos desde el Teatro Leal de La Laguna, en Tenerife. ¡Disfrútalo!
3: Esas son las intenciones para el programa de esta noche. Y saludamos a nuestro primer invitado, un tipo grandote, muy grandote, muy grandote. ¿Has visto cómo han montado las velas?
4: La verdad es que lo que decías tú antes, que como estás un poco zumbado, siempre...
3: ¿Yo?
4: Sí, claro, que llevas llenas todo de velas, digo.
3: Nando Fernández es nuestro primer invitado, os pido un aplauso para él. Antropólogo, investigador, estudioso de los antiguos ritos... Y que tratas de recuperar todo ese acervo que hay para que este lugar donde estamos siga teniendo alma, como decía al principio.
4: Siga teniendo alma y siga teniendo memoria de nuestra identidad como pueblo, además.
3: Vale. Todo comenzó, esa historia que os he contado aquí en el teatro y que he contado algunas otras veces, el prólogo de esa reunión en las Cañadas del Teide comenzó en este lugar que creo que escuchemos.
2: Rincones mágicos y misteriosos que existen en la isla. Uno de ellos es el conocido como la Punta del Hidalgo, y allí fue donde comenzó todo. Recabemos algunos datos del lugar. Punta del Hidalgo es una entidad de población costera del municipio de San Cristóbal de La Laguna, en la isla de Tenerife. Su nombre se debe a que, según la tradición, esta zona estaba gobernada en época guanche por un achimencey o hidalgo, que en el reparto de la isla entre los diferentes reyes guanches recibió este pequeño territorio, siendo conocido por ello como el Hidalgo Pobre. Punta del Hidalgo está situada al norte del macizo de Anaga, estando asentada en su mayor parte sobre una plataforma costera creada hace unos 100.000 años por la erupción del conocido como volcán de El Morro o de Las Rozas. En Estos son los datos geográficos e históricos, pero tras ellos se esconden más historias misteriosas. Junto a nuestro invitado, vamos a ir a conocerlas.
3: Esto es parte de la historia, pero llegaron, iba a decir, llegamos los castellanos. Yo no me siento castellano, me siento más guanche que castellano. Y toda esa historia la dejaron ahí oculta como si no existiera. Y de repente llegas tú y unos cuantos más, afortunadamente, y queréis revivirla. ¿Están bien esos datos?
4: Están bien esos datos. Lo que pasa es que las nuevas investigaciones que se están llevando en esta zona, en Punta del Hidalgo, que además cuyo nombre nativo es Adar.
3: ¿Qué significa?
4: El lugar de las montañas, es decir, lo que está entre montañas. Las nuevas investigaciones, como dije antes, están dando a entender de que el lugar no es una especie de mensellato, archimensellato en el pasado, sino que es algo mucho más grande dentro del ámbito cultural.
3: ¿Qué significa mensellato? ¿Una provincia o...?
4: Mensellato deriva de la palabra mensei en el ámbito de las comarcas que existían cuando llegan los castellanos en nueve mensellato. Mensei, al que evidentemente la historiografía le ha dado el valor de rey o reyesuelo, etimológicamente no significa rey ni reyesuelo, significa jefe, el principal, el que nos representa. Queda además después dentro de esa nomenclatura, pues bueno, las comarcas que muchos de estos menseyes dirigen como mensellatos. Y el archimensellato vendría a ser como una provincia o trozo de territorio que derivan de muchos de estos mensellatos.
3: Vale, todo eso se olvidó, ¿no? Uh-huh. ¿Por culpa de los castellanos o por culpa de quién?
4: Bueno, hubo un proceso a partir del siglo XV donde hay una culturización, hay una imposición de la lengua, hay una imposición de nuevas creencias, evidentemente. Pero fíjate que en la Punta del Hidalgo y en muchas partes de la isla de Tenerife, en el sur, por ejemplo, eso no ocurrió. Es decir, hubo una aculturización, sí, pero muchísimas de las personas que sobrevivieron a aquel efecto traumático que es la conquista, de alguna manera siguieron perpetuando a través de la historia, evidentemente también bajo una vocación ya más cristiana, muchos de los ritos que se practicaban en el pasado.
3: Y esas cosas las estás recuperando tú. ¿Lo sabe la gente joven? La importancia de esa tradición, de esos valores, de esa forma de ser que tenían los antiguos habitantes de estas islas, de esta isla.
4: Ahí, yo creo que la población, la juventud en sí, está perdiendo ese arraigo identitario, ¿no? Las personas que ya tienen una edad y que, bueno, que son de nuestro, digamos, de nuestra quinta, sí creo que tienen, por ese despertar que hubo en los años 70, ¿no?, de reivindicar la figura del guanche y reivindicar también nuestro legado más identitario. ¿Qué pasa? Que muchas veces se confundió o fue de esa manera como se intentó perpetuar, con muchísimas historias, muchísimas leyendas, mezclando ficción con realidad, es decir, un compendio de, digamos que de amalgama, ¿no?, de muchas veces de invenciones también, ¿no?, por aquello del buen salvaje. Todos conocemos que para la historiografía el guanche era un ser
3: un salvaje,
4: ¿no? No, pero hechido de virtudes era.
3: ¿Ah, sí?
4: Como como que estaban aquí
3: los castellanos decían que eran tíos que estaban ahí.
4: Hombre, claro.
3: Fíjate, te cuento una historia,
4: sí.
3: No la he contado nunca. Yo viajaba de España a Venezuela en un barco.
4: Ajá.
3: Iba en el barco, pasábamos por las Islas Canarias y la gente del barco decía: ahora vamos a ver a los aborígenes que van con pieles. Y no sé por dónde pasamos, supongo que cerca de Tenerife, y yo los veía, digo, joder, van todos con pieles, vaya gente que hay ahí, perdón.
4: Era... No, es que esa es una de las mitificaciones que había, por ejemplo, en la península, ¿no? De que aquí
3: ibais todavía con pieles y taparrabos.
4: Sí, es verdad que muchas de esas mitificaciones derivan del siglo XIX, con el mito del buen salvaje, ¿no? Que como estábamos en un entorno, pero lo que sí es real es que hasta hace bien poco, por ejemplo, no se hablaba de la dimensión espiritual de las poblaciones indígenas del archipiélago en conjunto. Sin embargo, hoy, como por ejemplo en el caso del que hablábamos, de Punta de Hidalgo, empezamos a vislumbrar ciertas situaciones que tienen una, es decir, un parangón dentro de la historia que habíamos conocido, que es sin igual. Es decir, empezamos a encontrar los guanches brutos tirando piedras y arrastrando la cabra por los cuernos, a ver un ser que tiene una cultura propia, tiene una cultura espiritual y tiene una sociedad bastante estructurada, ¿vale? En el caso de islas como Tenerife, La Gomera, La Palma, El Hierro, estamos en un estado clánico. No sucede lo mismo, por ejemplo, en Gran Canaria, que si llegan, los castellanos llegan a retrasarse 20 años más, encuentran un estado totalmente implantado, ¿no? Pero que quiero decir que las estructuras que teníamos aquí no difieren con lo que tenemos en el imaginario colectivo de muchas culturas de la parte de Sudamérica, ¿no? Que siempre que pensamos en Sudamérica, en esa cultura, una cultura espiritual, estructurada, aquí había exactamente lo mismo, si no igual, no quiero decir que superior, pero sí más conectado con la naturaleza. La naturaleza, digamos que era lo que obligaba, por así decirlo, a rendir culto por ejemplo, a las deidades y a los antepasados.
3: Vale. Te pido que seas breve, que hay que tengo que hablar de muchos temas. ¿Puedo contar que mañana vas a hacer alguna historia como esa?
4: No.
3: Vale. Pues entonces, gracias y ya está.
4: No
3: me hagas caso si hago señales,
4: no,
3: que sabes
4: no,
3: que
4: puedo
3: hacer
4: no.
3: Para que uses la vez. No.
4: No, lo que quería contar de esos estudios que se están realizando en la Punta de Hidalgo, para que veamos una dimensión de lo que este señor vivió allí, que hoy en día...
3: Por ahí quería entrar también. Vale, sí, dale.
4: Que hoy en día tenemos una concepción tecnológica de esas visualizaciones de las luces y tal. Bueno, las investigaciones que se están llevando a cabo ahora, por ejemplo, para que se hagan una idea, en el entorno de la Punta del Hidalgo, alrededor de la costa, y en el Roque de los Dos Hermanos, evidentemente, donde se encuentran muchísimos grabados rupestres, antropomorfos, de animales, en fin, es una barbaridad. Y muchísimos lugares de culto. Para que se haga una idea, desde la costa, lo que el que sea de Tenerife sabrá, desde el Hotel Altagay hasta San Juanito, tenemos catalogadas ahora mismo, hay catalogadas 460 cazoletas de vertidos, es decir, donde se iban a hacer las ofrendas. Esto nos da una dimensión de que Punta del Hidalgo, el antiguo Adar, posiblemente fuera un lugar cultural en el pasado, es decir, donde gente de toda la isla de Tenerife fuera en fechas como las de mañana, el 21 de junio, para celebrar el Año Nuevo, la Chumajec.
3: ¿Y por qué, Nando, ocurren tantas cosas misteriosas allí? Era un lugar, no solamente porque lo inventáramos nosotros cuando fuimos a ver ese ovni que aparece, etcétera. ¿Por qué esas luces? Me han dicho que hay algunos restaurantes que... quiero que me lleven a ver una foto cuando se ve una esfera muy parecida a la que nosotros vimos. ¿Qué pasa allí ahora, en este momento? ¿Sigue estando ese pozo sagrado y lo siguen viendo, viviendo?
4: Afortunadamente ahora, el que haya visitado la actual Punta del Hidalgo, se darán cuenta que han limitado el paso de vehículos, cosa que me parece fantástico porque estaba deteriorando el territorio. Pero la Punta del Hidalgo, al igual que otras partes de la isla, sigue conservando esa ancestralidad, es decir, ese, digamos que esa energía que se producía en la época en la que allí se iba a celebrar esta ceremonia, no en balde, todavía hasta hace 50 años que se perdió esa tradición, llevaban las cabras a bañar a un lugar ritual que hay en el sitio con un montón de estas manifestaciones que decía antes, con lo cual... ya desde el pasado está cargado con esa energía y posiblemente nosotros hoy identifiquemos estas manifestaciones pues
3: ¿Con
4: temas más modernos, ufológicos.
3: ¿Pero qué pueden ser esas manifestaciones? ¿Los dioses que bajan? Los
4: pueden ser manifestaciones. En el pasado estaríamos hablando de los espíritus de los antepasados, por ejemplo.
3: Sí, que se presenta con esas luces y con ese folión. ¿No crees en los ovnis?
4: No, a ver, yo los ovnis me quedan muy lejos, ¿no? Entonces siempre procuro estudiar más lo que está aquí en la Tierra.
3: Ya. ¿Y no podemos decir lo que se va a hacer mañana?
4: No. Vamos a hacer una ceremonia al solsticio de verano.
3: Vale, estamos a punto de entrar en el verano. Hemos perdido gracias a gente como tú se está recuperando esa importancia que aquí, yo vuelvo a insistir que en Canarias está mucho más vivo, de que estamos unidos con la naturaleza, con la tierra, ¿no? Quizá vosotros que sois muy volcánicos, porque tenemos ese Padre Teide y todos esos volcanes que por ahí todavía lo sentís, ¿no? Hay que sacarlo, hay que recuperarlo, hay que darle vida, no solamente aquí, sino en todas las partes. Nos están escuchando en 106 países del mundo, en toda la península.
4: Siempre he dicho lo mismo. Nuestra cultura no es mejor ni peor que otras culturas del mundo en el ámbito espiritual. Nuestra cultura es nuestra y por eso debemos conservarla.
3: ¿No podemos contar lo que vas a hacer mañana?
4: No.
3: ¿Forma de contacto contigo?
4: A través de las redes sociales, yo soy de los viejitos, el Facebook.
3: No más de esto.
4: No más de esto. Twitter, sí. No llego más lejos.
3: ¿Cómo Nando Fernández se te encuentra?
4: Fernando Hernández González y después a través del programa Crónicas de San Bordón.
3: Como siempre, ha sido un placer estar contigo, compartir contigo. Y espero que lo hagamos durante mucho, mucho, mucho tiempo.
4: Y mañana vas a ir.
3: Luego os lo cuento, ¿vale? Gracias, un aplauso para él.

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0: invitado que llega a nuestro programa, Alfonso Ferrer. Buenas noches, Alfonso.
1: Hola, Miguel, ¿qué tal?
0: Pido un aplauso para él. Conozco a este señor hace mucho tiempo, pero hoy cuando le he visto, wow, me ha dado un susto porque lleva ese bigote y parece una autoridad de esas de las antiguas.
1: ¿No te ha gustado el bigote?
0: Sí, sí, me gusta. Y ahora te veo bien. ¿Qué es lo que haces?
1: Pues bueno, actualmente llevamos un podcast que se llama El Laberinto, donde tratamos temas de crónica negra y de misterio junto con Virginia González, mi pareja, y nos metemos en temas de misterio, pues con cuestiones relacionadas con fenómenos paranormales, y también tocamos un poco de crímenes, un poco de todo.
0: ¿Has hecho programas de televisión? Porque no me acordaba que estuvimos juntos hablando en Madrid. ¿Has escrito libros?
1: Estuvimos en tu casa en el año 2006, un programa para la televisión autonómica. Y en el año 2016 hice un programa, un libro sobre fenómenos paranormales en hospitales que se llama Los Fantasmas de la Candelaria, que ahora estoy en una reedición de esa obra, ¿no?
0: Vale, déjame que pongamos una introducción y hablamos un poquito de esas cosas que ocurren por ahí.
2: Y vamos con más misterios que suceden en estas islas que hoy visitamos. Algunos de ellos tienen que ver con uno de los enigmas más trascendentes que todos hemos de vivir. Sirvan estos datos, recogidos del canal Extra Anormal, como muestra de ello.
3: Dice, no hay ningún paciente en esa habitación. Y dice, ¿cómo era? Y le da la descripción. Un señor como de 75 años, así, así, así, con estos rasgos, características. Y dice, sí, es un paciente. Pero ese paciente tiene cerca de 6 meses que falleció.
4: En el hospital ella nos ayudó, dice, intentó hacer de todo. Y nos ayudó a que tu mamá, pues, estuviera bien. Y cuando partió tu mamá no tuvo dolor. Y se queda Fernanda como
3: ¿qué?
4: No puede ser. Pero además de ella y de su tía, nadie vio a esta mujer.
3: Sí, dice, sí, tenía yo una infección. Pero el niño cómo lo supo. Pero así de burla y... ¿Cómo vas con esa infección que tienes allá abajo?
2: Son casos ocurridos en hospitales de personas y entidades que no deberían estar allí. Nuestro próximo invitado tiene algo más que contarnos sobre este intrigante enigma.
0: Hoy vamos a tratar algunos misterios que hay en las Islas Canarias y luego... rememoraremos ese espectáculo que hubo en las Cañadas del Teide. Escribiste un libro hablando de todo esto, ¿verdad?
1: Escribí un libro en el año 2016 que se llama Los Fantasmas de la Candelaria, que era una investigación donde nos adentrábamos, por parte de mi compañero Alfredo Moreno y un servidor, en algunos misterios que nos llegaron a través de enfermeros y auxiliares de enfermería del Hospital de la Candelaria, del Hospital del Tora, un pequeño hospital que hay al lado del Hospital Universitario de Canarias. Y eran historias tan curiosas y tan desconocidas que decidimos adentrarnos literalmente, porque era un trabajo casi que de espeleología, ¿no? De sacar esos relatos, porque hay un cierto hermetismo muchas veces en ese gremio, lógicamente, porque hay un grado de sensibilidad a miedo a ser tachado de locos, de irresponsables.
0: Afortunadamente cada vez menos, porque hay muchos más médicos y enfermeras que nos están contando en toda España esa serie de fenómenos que quiero que nos relates.
1: Efectivamente. Y además hay un ánimo de contar estas historias para concienciar sobre lo que pasa, por ejemplo, concretamente con algunos fenómenos relativos, los fenómenos premortem, previos a la muerte. En el área de paliativos del Hospital de Toros hay unos fenómenos interesantísimos que recogimos, la mejoría previa a la muerte, la visión de seres fallecidos. Y nos dimos cuenta que eran episodios tan frecuentes y tan normales, se puede decir, que bueno, decidimos plasmarlo en un libro de investigación y ahora estamos en esas labores de revisión.
0: Vale, quiero que me contes algunas cosas. No sé si ha llegado ya, porque no puedo ver desde aquí, Javier Pérez Campos. Si estás por ahí, Javier, subes por aquí, que quiero que participes y nos cuentes algunas historias. ¿Qué pasa cuando uno está cerca de la muerte en un hospital y qué ven las enfermeras, los médicos e incluso los propios familiares?
1: Uh-huh. Hay una serie de fenómenos, sobre todo, como decimos, recogidos en el área de paliativos del Hospital del Tora, un antiguo hospital que tiene casi 100 años, que hacen presagiar que el momento en el que la persona va a fallecer, el paciente va a fallecer, está cerca. Y estos fenómenos se precipitan 2 o 3 días antes del fallecimiento, o sea, y de hecho... Los enfermeros y los auxiliares saben que ese momento del óbito está cerca, es como una señal de alarma. Son señales que en las facultades no les enseñan, pero que ellos aprenden a intuirla. Y algunos de esos episodios...
0: ¿Qué señales son?
1: Bueno, pues la visión de seres fallecidos, seres muchas veces en algunas investigaciones, porque esto es algo universal, no se da solo en este hospital. Hay investigaciones internacionales que consideran que el 80% de los seres que se aparecen a los enfermos que están en las áreas de paliativos son o seres fallecidos familiares de la persona que está en cama en ese momento, o son figuras religiosas, muy curioso, ¿no?
0: Sí.
1: Y prácticamente un 60, un 70% de las personas que están en esos últimos días tienen este tipo de visiones, es bastante habitual.
0: ¿Sienten miedo cuando ven a esos personajes?
1: Curiosamente no. Curiosamente se suele tener una sensación de paz o de tranquilidad. Los pacientes suelen verbalizarlo al día siguiente a los auxiliares, a los enfermeros, que muchas veces ni se asombran, lo ven como algo cotidiano. Concretamente pudimos recoger en la habitación 29 del Hospital del Tórax, del área de paliativos, la figura que se aparecía recurrentemente, prácticamente a diario, de un hombre con un sombrero. Es un arquetipo, se ha dado muchas experiencias y aquí se daba con especial insistencia en esta habitación concretamente.
0: Wow, pero cuando salen esos hombres, lo hemos hablado algunas veces con Miguel Pedrero y con otros invitados, creo que también con Javier Pérez Campos, da un miedo increíble cuando aparece ese señor con el sombrero.
1: Sí, sí,
0: no,
1: sí.
0: ¿No daba
1: sí.
0: miedo en ese caso?
1: En ese caso no. Describían además un patrón muy similar, se aparecía por la puerta de la habitación, iba a dar con ellos a los pies de la cama, no verbalizaban nada o expresaban algún mensaje de manera un poco, como decirlo, telepática, y después o se fumaban o desaparecían por la puerta por donde habían entrado. Muchas veces los pacientes relataban que tenían una sensación de que esta figura, en este caso el hombre del sombrero, o a veces eran, en el caso de familiares fallecidos, venían a acompañarlos en ese tránsito. Muchas veces tenían un mensaje de acompañarlos, con lo cual esa sensación era de serenidad y no de, de terror o de inquietud, ¿no?
0: Vale, nos has traído unos cortes que tenemos por ahí, incluso psicofonías. Yo te he de decir que yo no las escuchaba muy bien. Vamos a poner alguna de ellas y nos dices qué es lo que suena. La ponemos. ¿Dónde la recogiste?
1: Esta la recogió una de mis fuentes, uno de mis entrevistados, Juan Antonio Gómez, una auxiliar de enfermería que estuvo trabajando muchos años en el Hospital de la Candelaria. La recogió en la unidad de psiquiatría, en la octava planta de una de las torres del hospital, y lo que dice esa psicofonía es: se me apaga el alma. Y además, lo curioso es que yo creo que eso sí se puede apreciar, es una especie de coro, ¿no? Como una especie de cántico, que es lo curioso. Esta se la remitía a Pedro Amorós, experto en psicofonía,
0: sí.
1: Y le pareció sumamente interesante, ¿no?
0: ¿Se me apaga el alma?
1: Se me apaga el alma.
0: Vamos a volver a escucharla, a ver. No sé si vosotros aquí en el teatro lo escucháis. Yo, sinceramente, tengo que hacer un esfuerzo potente. ¿La escucháis bien?
5: Sí.
0: Vale, tenéis buen oído.
1: Estás escéptico, Miguel.
0: ¿Eh?
1: Estás escéptico.
0: No, es que... Bueno, hay una segunda. ¿Qué dice la segunda para que nos...?
1: La segunda es: entierra la paz.
0: Entierra la paz.
1: Sea lo que quiera decir, entierra la paz. También está grabada en psiquiatría de la Candelaria también.
0: Vamos a escucharla.

0: cuesta un poquito más, cuesta un poquito
1: sí,
0: más.
1: Yo la veo más clara, la siento más clara, ¿sabes?
0: Sí.
1: Qué extraño, ¿no? Qué extrañas esas comunicaciones.
0: Sí, esto hay que decir que estas psicofonías fueron grabadas por parte de este chico, este auxiliar, en un momento en el que no había nadie en esa planta, a altas horas de la madrugada, había un silencio total y absoluto, porque claro, yo le inquiría sobre las circunstancias en las que se grabaron esas psicofonías y por supuesto él descartaba que se colara cualquier ruido del exterior. Esto, el aislamiento total y absoluto es imposible, ¿no? Pero bueno, hacemos un acto de fe y confiamos en esa veracidad, digamos, ¿no?
1: Vale, ahora vamos a poner un testimonio que ha recogido. Me estoy acordando cuando llegamos a este lugar, a este Teatro Leal, creo que son 120 años lo que se cumple, me lo tenéis que confirmar por ahí, y preguntaba si había fantasmas, porque en lugares como estos, claro. Y algunos decían que no, pero otros decían, hay que hablar con los miembros de seguridad. Ya me gustaría que me contaran qué pasaba aquí. ¿Has recogido un testimonio?
0: Hemos recogido unos cuantos. Este es uno de ellos, muy interesante, relativo a una enfermera que estuvo trabajando 30 años en el Hospital de la Candelaria, en la tercera planta de una de las torres, en la zona de posoperatorio. Y relataba una serie de ruidos que se oían en la planta superior de quirófano, cuando en esos momentos, a altas horas de la madrugada, no había absolutamente nadie. Estaban todos descansando, ¿no?
1: Vamos a escucharlo.
2: Nosotros en aquella época trabajábamos en la tercera planta, y en la cuarta se encontraban los quirófanos. Durante la noche, sobre todo, entiendo que por la falta de contaminación sonora, oíamos cómo se movía la mesa de quirófano. Estas mesas son metálicas y muy pesadas, y hacen mucho ruido al moverlas. La escuchábamos durante horas. Al día siguiente, al hablar con los compañeros, nos comentaban que los quirófanos no estuvieron operativos y que pasaron noches muy tranquilas. Esto lo escuchábamos nosotros y muchos compañeros más, durante muchas noches y durante muchas semanas.
1: ¿Qué era o quién era quien movía aquellas cosas?
0: Estaban, no solo lo escuchaba esta chica, sino otra compañera, lo escuchaban dos compañeras que estaban en esa tercera planta, unos ruidos muy específicos y muy contundentes, muy estridentes, de unos rodillos, de unas camillas pesadas, son unos ruidos inconfundibles. Con lo cual, ellas entendían que en cualquier momento iba a aparecer en la planta de ellas alguna camilla con algún paciente, porque estaban en el área de posoperatorio. Pasaban las horas y no venía nadie. Entonces, se asomaban a la planta superior a ver qué había pasado y está todo en completa calma y silencio, ¿no?
1: ¿Y qué explicación se puede dar? ¿Existe vida después de la vida? Los que se van, primero vienen a recoger a los que están a punto de irse y siguen existiendo en algún plano.
0: Depende a quién le preguntes. Hay dos teorías, básicamente. Una es que tiene que ver con las almas que trascienden de esas personas que han estado instaladas en esos departamentos, que es una plasmación también del sufrimiento de las personas, porque cualquier persona que va a un hospital va sufriendo. Incluso me decía una de las enfermeras que hasta la señora que va a dar a luz también sufre, ¿no? Que es un momento de felicidad, ¿no? Y de cualquier forma, ese dolor queda impregnado en estas estancias, ¿no? Y se manifiesta de esa forma, ¿no?
1: Pero qué bonito que cada día más médicos, más enfermeras están abiertos ya a contar esa serie de experiencias que se están haciendo como normales, habituales, y que están dando pruebas de que algo pasa después, ¿no?
0: No solo eso, sino que además yo intuí, sobre todo en el área de paliativos del Tora, una especie de religiosidad en enfermeros, incluso en médicos, que a mí me llamó mucho la atención. Te hablaban en un lenguaje budista, espiritual, muy religioso, que les servía como herramienta para aproximarse a estos casos a la hora de tratar con personas que están al borde de la muerte. Son auténticos héroes, además. Y estas herramientas que no les enseñaron en las facultades, les enseñaban o les facilitaban ese trabajo.
1: Nuestro homenaje para los médicos, las enfermeras y toda esa gente que nos cuida, y esa seguridad social que tenemos aquí en este país.
0: Desde luego que sí.

0: seguirte. ¿Forma de contacto contigo, Alfonso?
1: Pues bueno, a través de las redes sociales o directamente buscándonos el podcast El Laberinto a través de la plataforma iVoox, por ejemplo, nos pueden localizar perfectamente.
0: ¿Cuándo nos hacemos otra experiencia por ahí?
1: Cuando quiera, yo acudo encantado.
0: Muchas gracias.
1: Otra alerta OVNI.
0: Os pido un aplauso para él. Llega un nuevo mirado por ahí.

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0: programa especial que estamos realizando desde el Teatro Leal de La Laguna. Nos hemos reunido de gente de la familia a la que tenemos un cariño muy especial. Es el caso de Carlitos Pérez Simancas. ¿Cómo estás?
1: Muy buenas noches, Miguel.
0: Qué placer. ¿Estuviste hace poco tiempo con nosotros? ¿Estabas en Madrid?
1: En Madrid, sí. Fui para llevar una charla y después aproveché para visitar ahí a los amigos.
0: Pido un aplauso para él. Gomero, eso es un título. ¿Qué? Investigador. Estuvimos contigo haciendo un programa hace unos... No sé cuánto tiempo hace que estuvimos en...
1: En La Gomera hace 7 años que estuvimos allá.
0: ¿7 años ya?
1: 2018.
0: Y nos explicó de una manera increíble misterios de La Gomera, nos llevó a ver esos lugares mágicos que hay. Pero tienes más que contarnos. Déjame que pongamos una introducción y nos vamos a hablar de cosas que todavía no hemos descubierto.
2: Experto se acerca al programa con más temas sugerentes y misteriosos. Llega desde la isla de La Gomera y nos trae testimonios de

0: Esta obra cuenta la historia de Brandán, un monje irlandés que una noche recibe en su monasterio, en Clonfert, Irlanda, la visita de un compañero de hábito, Barinto. Este le cuenta una historia que habla de la existencia de una isla maravillosa que se halla en algún lugar del océano Atlántico, más allá de todas las tierras conocidas hasta el momento. Una isla que, a ojos de todo hombre, sería el paraíso terrenal.
1: San Borondón, la isla del paraíso terrenal. ¿Qué hay de cierto en todo ello? Y de esos extraños animales que a veces aparecen sembrando el terror en las islas. Vayamos a descubrirlo.
2: Carlitos, ¿se puede llamar Carlitos?
3: Por supuesto, padre.
2: ¿Qué? ¿Es cierto que existe San Borondón? Pregunto.
3: A mí me gustaría pensar que sí, que existe, ¿no? Al menos yo creo que piensa en el imaginario y en el imaginario de Canarias, ¿no? En todos nosotros que hemos crecido con esa leyenda, ¿no? Yo creo que se mantiene viva y yo creo que sí, que existe.
2: Te cuento, cuando yo vivía aquí en Tenerife, entrevisté a un fotógrafo que no recuerdo en qué fecha era, había hecho una fotografía de la isla de San Borondón. Y tú me has enviado dos fotografías. ¿Se veía la isla de San Borondón? ¿Era?
3: Pues sí, un compañero mío, Seferino, compañero guía, sacó una foto subiendo hacia el Teide desde el Valle.
2: Espera,
3: de la...
2: ¿Estás trabajando ahora en el Teide, no?
3: No, ahora ya no.
2: Ah, bueno, ¿has trabajado en el Teide?
3: Sí, durante 4 años.
2: Vale, luego me vas a contar, te quedas en la mesa redonda para ver qué pasa todavía de ahí, vale. ¿Y qué pasó?
3: Pues bueno, subiendo enfrente justo de la Orotava, del puerto de la Cruz, se veía la silueta de una isla, ¿no? Y él, pues bueno, pues me la mandó a mí y automáticamente siempre se lo mando a mis dos grandes gurús, Fernando Hernández y a José Gregorio González. Les envié, le digo, mira, creo que hemos capturado a San Borondón.
2: ¿No? No era la Gomera, no era Hierro.
3: No, porque estamos mirando hacia el norte de Tenerife y ya lo que queda son unos 110 kilómetros las Islas Salvajes. No había nada, pero se ve.
2: ¿La Isla Salvaje qué es eso?
3: Las Islas Salvajes son unas islas que son portuguesas, que están entre el archipiélago de, bueno, la Isla Madeira y las Canarias. Y bueno, un territorio que está ahí, pues.
2: Peleado entre unos y otros.
3: Entre portugueses y españoles, ¿no? Pero bueno, está ahí. No hay una isla al norte de Tenerife, pero bueno, se veía el contorno y creo que ahí teníamos ya San Borondón.
2: Pero se veía clarísimo en esa fotografía.
3: Pero vamos, espectacular. Además, mi compañero es una persona que es bastante sensitiva. Y la capturó. De hecho, pararon y toda la guagua de turistas pudieron sacar la foto a San Borondón.
2: Sí, increíble. ¿Qué leyendas hay sobre San Borondón todavía ahora?
3: A ver, en la Gomera, que es el territorio que más conozco y el que más pateado por allí, por ejemplo, tenemos un barrio, el barrio San Borondón, en Alojera, en el municipio de Vallehermoso, mirando hacia La Palma, y también tenemos un barranco que se llama San Marandón, que justo ahora, en estas fechas, en fechas de San Juan, según cuentan, si estuviéramos en la cueva de San Blas, justo en la fortaleza de Chipú, en la fortaleza de Argodey, y recibiéramos el último rayo de sol del día de San Juan, en el atardecer, nos transportaría hacia la isla de La Manteca. La isla de La Manteca es una isla en la Gomera, que pensaban los antiguos gomeros, que era un lugar como una especie de Arcadia, que en momentos de hambruna, de sequía, aparecía en el horizonte como una isla que proveía manteca, que no tiene nada que ver con la manteca de cerdo. Justo muy cerca de aquí tenemos la parada del tranvía de las mantecas, significa tierra fresca, y eso nos comunica. De ahí que yo creo que la leyenda de San Borondón en Canarias entra como un guante, porque ya los antiguos canarios tenían una referencia a una isla que aparecía en esos momentos de mayor tribulación.
2: Dices que en el momento en que llega el verano, o sea, dentro de 2 días,
3: si nos
2: ponemos en ese lugar y nos llega ese rayo de sol, ¿podemos llegar a esa isla?
3: Claro, el problema es que la isla de San Borondón, que se ha hecho varios estudios arqueológicos, de hecho, el Museo Arqueológico de La Gomera ha hecho bastantes estudios sobre esa cueva de San Blas, que está ligada con la Virgen de Candelaria. La cueva está siempre, está en una posición en la que es imposible ver un atardecer, solo veríamos el amanecer, de ahí que tuvieras ese

0: punto mágico.
1: Vale, ¿has hablado con más gente de tu tierra, los gomeros, que hayan visto esa isla de provisión tan increíble?
2: Sí, de hecho recuerdo, pasé tardes enteras hablando con varios pescadores ya fallecidos, a los cuales recogí testimonio de que sus padres y sus abuelos, estamos hablando alrededor del siglo XIX, ellos veían no solo islas al fondo, sino también barcos negros, barcos que siempre se interpretaban, ellos lo llamaban por los años ruines. Cuando aparecían esos barcos en el horizonte, se esperaban pues años
1: malos años
2: de pesca, de sequía, de hambruna, y de ahí que también muchos de los barcos que sirvieron para la inmigración ilegal de canarios hacia tierras americanas se le llamaran barcos negros por este tipo de leyendas.
1: ¿Inmigración ilegal qué era? ¿Gente que se iban para allá o qué es lo que era?
2: Pues sí, había muy parecido a lo que estamos recibiendo ahora del continente africano, lo mismo, era gente que a la desesperada llegaban a empañar sus terrenos en una cosa que se llamaba la bolsa, alguien les prestaba el dinero y se iban para América en barcos destartalados. El caso más importante creo que es el Telémaco, 178 personas que llegaron vivas a América, sucediéndoles todo, sin agua, sin comida, con un huracán, y les pasó absolutamente todo. Pues bueno, esos barcos se llamaban los barcos negros.
1: Vale, vamos enseguida, nos queda muy poco tiempo para terminar esta primera hora. ¿Quiere decirse que, aceptando la leyenda, que puedan existir lugares que están en otra dimensión y que en un momento determinado puedan ser vistos en esta parte nuestra? A lo mejor es lo que puede ocurrir con San Borondón y otras tantas cosas que hay en todo el mundo.
2: Hombre, yo creo que sí, en Canarias hay lugares que pueden ser interpretados como portales, ¿no? Y creo que el hombre de ahora, nosotros, muy pegado a nuestra tecnología, hemos perdido esa conexión con la tierra, pero cuando hablas con cabreros, hablas con personas que están ligadas a la tierra, o con personas que han decidido a lo mejor desprenderse de muchas cosas materiales e irse a vivir a un barranco. Me viene a la cabeza ahora, por ejemplo, el barranco de Erquen, en La Gomera, que he conocido a una gente que está viviendo ahí en plan ermitaño. Ellos tienen un tipo de conexión con la tierra que ya nosotros no tenemos. Y en La Gomera, por ejemplo, aquí tenemos el famoso caso del barranco Badajoz, las cañadas del Teide, podrían ser, pero en La Gomera tendremos la playa de Erese, tenemos todo lo que es la zona hacia el Garajonay, los chorros de Pina, también la zona de Santa Clara, en el municipio de Vallehermoso, donde también hay gente que tiene tiempos perdidos.
1: ¿Qué cantidad de lugares hay para conocer y para recuperar todavía, eh?
2: Sí.
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1: Con Carlos Pérez y Manca en esta parte del programa. 5 minutitos. No solamente se ven islas extrañas en este archipiélago, sino que además hay animales muy, muy extraños. Yo pues soy testigo de uno de ellos en la isla de La Palma, que fue uno de los momentos de más increíble terror que sentí, cuando un bicharraco andaba detrás de mí en... ¿cómo se llamaba?
2: En el barranco de las Angustias, sí. En la caldera Taburiente.
1: En la caldera Taburiente, sí. Cuéntame, ¿hay animales también extraños?
2: Sí, además, de hecho, siempre suelo contar tu historia como introducción a la historia que va a contar. En el año 2013 tuve el placer de conocer a don Luciano Arzola. Bueno, lo conocía, pero ya de otra manera. Y él me contaba, justo también en la noche de San Juan, en el año 1957, con una luna llena, se habían sucedido varias muertes de animales en el pueblo de Imada, en La Gomera, en el municipio de Alajeró. Y habían jóvenes que estaban patrullando para cazar a aquellos perros salvajes. Sobre la medianoche, pasada la medianoche, se oye la voz de alarma en la plaza de Imada, que se llama el Bailadero de las Brujas. Bueno, se oía que habían tenido acorralado a un animal. De Luciano Arzola, junto con sus primos que estaban en aquella cuadrilla, desde una altura de unos 20 metros vieron a un animal de casi 2 metros de altura, entre del morro al suelo.
1: ¿2 metros de altura?
2: Sí, y un grupo de personas que los tenían en aquel momento acorralados. En aquel momento salió el que iba a ser luego el alcalde de Alajeró, don Enrique Arzola, cargó la escopeta, 2 cartuchos, una la pegó al aire, el animal gruñía, estaba en posición de ataque, y el segundo sí le disparó entre los ojos y aquello se explotó, cayó una explosión de luz. Yo le pregunté...
1: ¿Cayó una explosión de luz?
2: Sí, y desapareció el animal. Yo le pregunté a don Luciano Arzola que qué había pasado después. Él me dijo que no, que él ni miró para atrás, que solo echó a correr y se botó debajo de la cama de los padres, y ahí estuvo un buen rato hasta que vio que nadie le perseguía.
1: ¿Qué era ese bicho entonces?
2: No lo sé, pero normalmente en La Gomera se le llama irguán. Es un animal que viene de los antiguos gomeros, que suele, en muchos lugares suele ser de La Gomera, o suele ser un animal bípedo, como una especie de perro, en otra caso una mezcla de cabra y humano, perro humano o perro cabra también. Y también tengo otro caso en la playa La Rajita, tres pescadores pescando llevaron una serie de perros porque habían ratas, había una fábrica de pescado allí, y para que las ratas no se le comieran los pescados tenían los perros. Cuando huyen un momento, oyen a los perros lastimeros y miran hacia atrás y también se ven un animal enorme con fauces y con los ojos rojos mirando para ellos. Dos de ellos se tiran al agua y el testigo que me lo cuenta se bota en una grieta. Dice que lo que más miedo no le dio fue el animal, sino que el animal huyó trepando por la montaña.
1: Lo bueno que tú tienes, Carlitos, es que vas investigando, recogiendo testimonios de la gente y te cuenta todo esto. ¿Y qué son o qué eran esos bichos? No se sabe.
2: No se sabe. La cuestión es que cuando hacemos las rutas nocturnas en La Gomera...
1: ¿Haces ruta nocturna?
2: Sí, yo creo que tengo un récord, 297 personas en La Gomera. Que para juntar tanto gomero sin una orquesta por medio, creo que era... creo que fue una...
1: Llevaste 297 personas.
2: 297 personas en el Parque Nacional del Garajón.
1: Pero antes de eso, ¿se sigue metiendo tanto el resto de la gente de Canarias con los gomeros como con los chistes del EPE?
2: No, ya no, ya no.
1: Ya es gente normal, ¿no?
2: Ya nos tienen cariño ya.
1: Vale, sigue, perdón, 200 y pico gomeros.
2: Pues bueno, ahí en la noche. Entonces, lo bueno que siempre tenemos cuando se termina, y yo creo que se hace como una especie de comunión, como una especie de aquelarre, la gente se suelta más. Y es verdad que ahí es cuando recogemos casos. Por ejemplo, el caso de Luciano Arzola, alguien, me acuerdo que no se lo creía, pero sale las hijas de Enrique Quintero diciendo que sí, que su padre se le había contado que había disparado. El caso de La Rajita, y también el caso de, yo creo que uno de los casos también más espectaculares que hemos contado, que es el caso de Erese, en el que pues una madre y un hijo ven a una figura de 4 metros en el agua con una gran marejada, y como aquel ser le decía al niño que bajara, ¿no? Lo hemos llevado a la...
1: Pero espera, ¿cómo era? ¿Era un pez, una ballena?
2: No, era una sombra. Una sombra, yo me acuerdo que le preguntaba a Pancho, por cierto, la doña Eugenia murió hace un par de semanas, con 93, 94 años, y además ella lo decía, que se moría a la tumba, y que aquello sí lo vio, y que se iba a la tumba diciéndolo. Yo le pregunté a su hijo, a Pancho, más o menos cómo era la altura, y él señalaba una farola, como unos 4 metros, enorme, estático. Y luego preguntando, dos pescadores, sobre todo Epifanio Rodríguez Faño, me contaba que una vez viniendo de pescar, pues él iba a la proa de una chalana y vio esa misma figura mirando hacia el fondo del barranco con los brazos en cruz, que aquello pues le aterró. De hecho, los hijos también nos contaban de cómo el padre, pues cuando contaba, y era un hombre bastante, bastante echado para adelante.
1: 30 segundos nos quedan. No solamente hay esos bicharracos en La Gomera, sino en otros lugares de las Islas Canarias, ¿no?
2: Sí, por ejemplo, el gran Nando que tuviste antes aquí, sí, nos habla de los tibicenas, por ejemplo. También tenemos los huacanchas los tibicenas en Gran Canaria, los huacanchas aquí en Tenerife, y los yurenes en lo que fue lo que viste tú en La Palma, ¿no?
1: Sí.
2: Están todos emparentados.
1: Pues no hablemos mucho de ellos para que no nos encontremos y que siga viniendo turismo y gente guapa a las islas. Forma de contacto contigo, te tengo que despedir, pero no te vayas, porque luego vas a entrar en la mesa redonda para contarnos cosas.
2: A través de la red social, Carlos Jesús Pérez Simanca, tengo siempre los Facebook abiertos. Y a través también de Instagram, Vidrio77.
1: Me encanta cómo eres. ¿Te lo había dicho alguna vez?
2: No, pero muchas gracias.
1: Me encanta cómo eres. Un aplauso os pido para él.
0: Las Islas Canarias son uno de los puntos más calientes en el mundo de la ufología. En esta estas tierras se han dado algunos de los casos más significativos de la historia de nuestro país. Recogemos del programa Extraterrestres. Ellos están entre nosotros, de nuestro compañero Lorenzo Fernández en D-Max, algunos datos.
4: Nada, que fuimos transportados allí.
5: ¿A qué te refieres? ¿Al interior de
4: la nave? Sí, al interior de la nave, sí. Vamos a llamarlo objeto, nave, llámalo como quieras. Lo que sí recuerdo, y eso es muy, muy importante, como a las 4 de la mañana, de repente me despierto, me siento en la cama, me quedo sentado y digo, la luz. ¿Y cuándo se apagó la luz?
5: José, ¿quién fue Paco Padrón?
6: Bueno, Paco Padrón es una figura importantísima en el mundo de la radiodifusión y la comunicación en Canarias. Esa es la faceta menos conocida de un personaje que se convirtió en clave dentro del mundo del misterio.
5: Él y otros compañeros fueron citados justo aquí, a través de un medio del que vamos a hablar más adelante. Fueron citados por los extraterrestres un día determinado y en este lugar concreto.
6: Sí, esta es una historia realmente apasionante porque es historia viva del misterio en Canarias y a nivel nacional. Son citados en un lugar que ellos no sabían que tenía una tradición previa de lugar encantado, de lugar mágico, con ciertas historias anteriores, muy antiguas, y viven una experiencia que se convierte en un clásico de los encuentros cercanos, incluso de las abducciones, cuando prácticamente en España no se hablaba de encuentros de este tipo tan cercanos, y mucho menos de contacto directo con tripulantes dentro de las naves.
5: O sea, que se puede decir que, de una forma u otra, ellos, sean lo que sean, acudieron a la cita.
6: Efectivamente, tú lo has dicho, no sabemos quiénes son ellos, pero a la cita acudieron el día, en el lugar y a la hora prevista.
0: El ovni de la Tejita y la figura de una leyenda en el mundo de la comunicación serán nuestros próximos destinos para conocer y recordar.
1: Pero antes, saludar al invitado sorpresa que se ha unido a nosotros, Javier Pérez Campos. Buenas noches, Javier.
7: ¿Qué tal, Miguel? Encantadísimo de estar contigo en este teatro maravilloso, lleno de gente. Me ha impresionado mucho, ¿eh?
1: Sí.
7: Verlo de esta forma, con este ambiente. Claro, es lo bonito, ¿no? El oyente de Espacio en Blanco tiene su programa, pero los que han venido aquí tienen una experiencia que es una maravilla, y ojalá podamos transmitir parte de eso a los que nos están escuchando ahora.
1: Os pido un aplauso para él. No te he dicho nunca, Javier, no hemos tenido la ocasión de intimar mucho, ¿no? Pero me caes...
7: Tú a mí también, ya
1: no
7: lo sabes.
1: No veas cómo me caes.
7: Tú a mí también, y además es que es un lujo, es que es un programa, yo siempre digo, es un mítico, ¿no? Pero es que la producción, el cuidado, el cariño, yo no te había visto en vivo, digamos, y en directo aquí como en un teatro, y la verdad es que es muy bonito y yo creo que lo vamos a disfrutar mucho.
1: Seguro. Otro invitado, José Gregorio González, una leyenda aquí en los programas de Tenerife. Buenas noches, buenas tardes. Otro aplauso para
8: noche,
1: ti.
8: Noche, noche, tarde, noche. Gracias, señor.
1: Crónicas de San Borondón es su programa.
8: Crónicas de San Borondón, sí, antes estaba nuestro buen amigo Carlos hablando, ¿no?, de la non trumbada, la isla perdida. Ese misterio que además es transversal, forma parte de la cultura canaria, ¿no? Está en el arte, está en la música, está en nuestra toponimia, en los callejeros, hasta en marcas comerciales, de alguna forma recordando algo muy importante, ¿no? Que la magia existe de verdad, ¿eh?
1: ¿No has visto la frase que poníamos antes? No he sacado tiempo.
8: Luego la ponemos.
1: ¿Qué iba a decir? ¿Qué tienen las Islas Canarias? Luego me cuentas cosas, Javi. ¿Qué tienen las Islas Canarias para que de repente haya tantos ovnis por aquí? ¿Estáis todos zumbaos? Que yo no lo creo.
8: Bueno, yo no lo descarto también. Pero no es incompatible.
1: Porque yo me incluyo en ese zumbamiento. Pero es uno de los lugares donde más ovnis se ven, más experiencias se cuenta la gente. ¿Qué pasa? ¿Qué hay aquí?
8: Sí, bueno, evidentemente hay una serie de razones, digamos, que más convencionales, ¿no? El gran tráfico aéreo marítimo que tenemos por nuestra condición de islas, islas turísticas, los cielos espectaculares que te permiten, pues, contemplar un cielo mucho más amplio, mucho más repleto de estímulos que en otros lugares, ¿no? Y eso, bueno, pues, en parte puede generar fenómenos que conduzcan a la confusión, que todos son ovnis hasta que los vamos identificando o dejamos algunos sin hacerlo, ¿no?
1: Entonces, por ahí, ovnis es objeto volante, no,
8: claro. Entonces, bueno, pues tenemos un gran cúmulo de noticias en ese terreno y después, evidentemente, una serie de explicaciones para buena parte de ellos, pero nos queda un remanente importante, además en muchas ocasiones muy exótico, que nos habla de otro tipo de realidades, ¿no? Donde son casos que se resisten a la explicación convencional por mucho que la intente forzar, y que nos mantienen en vilo y nos mantienen metidos y entusiasmados en estas temáticas.
1: Misterios, hay que hacer un homenaje, yo quiero hacerlo hoy aquí, a Paco Padrón. Paco Padrón fue una leyenda aquí en este lugar, se mantuvo, le dieron leña también un montón.
8: Mucha.
1: Leña por todos los lados, pero era, ¿cómo se llamaba el programa que hacía? No me acuerdo.
8: Bueno, él tuvo varios, ¿no? La tabla redonda, Luces de Medianoche, a lo largo de su trayectoria tuvo oportunidad de estar en diferentes emisoras, en diferentes formatos, e incluso de hacer incursiones televisivas en secciones o con mucha participación, incluso a nivel nacional, ¿no? Además recuerdo una época especialmente brillante de Paco Padrón en el terreno de la comunicación, en gran medida también gracias al soporte de Espacio en Blanco, ¿no? Estamos hablando de finales de los 80, justo cuando se desarrolla este momento épico de la historia de la radio, no del misterio solo, sino de la historia de la radio, como fue ese Espacio en Blanco en Las Cañadas. Y es en esos años.
1: Espera, ¿tú estuviste ahí?
8: Estuve allí, además desde muy temprano. Llegué antes que tú, seguramente, porque no tenía coche, subí en guagua y pues, todavía sigue siendo así, eso no ha cambiado mucho, ¿no?
1: ¿Cuántos años tenías?
8: No lo sé, ahora tengo... Tienen que echar cuentas, 36, ahora tengo, aunque no lo aparente, 52, pues, es el que, aunque no lo aparente, puede significar que aparento más también, que aparento más. Entonces, bueno, era un muchacho al que le faltaba mucho por madurar, pero que estaba entusiasmado con esto. Y esto que tienes aquí, tú no sabes la emoción que nos dio cuando apareció en las páginas de la prensa, porque esto se publicó en la prensa canaria.
1: Está enseñando el cartel.
8: El cartel de,
1: que servía para anunciar.
8: Sí, para anunciarlo. Y para nosotros era como el...
1: Vale. No te vayas a dar por la rama, no. Lo vamos a hablar en la mesa redonda que tenemos. Estaba en ese momento, decías, sí. Paco Padrón.
8: Claro, Paco Padrón se convierte en la voz del misterio, evidentemente no solo de Canarias, que ya lo era, sino también una de las voces de mayor impacto a nivel nacional. Estaban todos los congresos que se hacían, en los programas de televisión de corte convencional o los debates, ahí estaba Paco Padrón. Y yo sé que tú no te acuerdas, pero yo sí, porque soy un gran oyente de Espacio en Blanco. Hacías unas votaciones de los mejores invitados.
1: Yo no lo escucho.
8: No lo escuchas, ¿no? Y salió por varios años seguidos como el invitado preferido de Espacio en Blanco. O sea, esto ocurrió, me lo imaginé, pero yo estoy seguro que ocurrió, Miguel. Y esto da cuenta del potencial, del carisma que tenía una persona que derrochaba afectos también, que generaba una empatía. Y bueno, creo que eso... Es insustituible, ¿no?
1: Un homenaje para él, seguramente su familia va a escuchar este programa. Él decía transparente cuando hablaba de la esfera. Cuéntame cómo fue esa historia del ovni de la Tejita, muy breve para la gente que no lo conoce, sí. Que hay mucha gente joven que no conoce.
8: Bueno, ellos tenían un grupo de contacto que evoluciona desde las Ouijas, donde contactan con el más allá, con espíritus, lo convencional, la experimentación con psicofonía, y experimentan en un momento determinado una evolución hacia el fenómeno ovni, y empiezan a recibir mensajes, sorprendentemente, de lo que parece que es una computadora que está en torno a Saturno, si no recuerdo mal, o PAD 35. Esto es algo muy singular, que hoy nos parece, claro, esto ha experimentado una evolución. En aquel momento era como muy avanzado, después hemos pasado por una fase de incredulidad donde, hombre, ¿para qué una computadora? Esto parece como muy cómico, un robot. Y hoy estamos en el mundo de la inteligencia artificial y de las teorías científicas donde se habla que la vida extraterrestre utilizaría computadoras, ¿no? O ya para los grandes viajes, ¿no? El caso es que ellos son citados en un lugar concreto, Playa La Tejita, noche del 9 de, si no recuerdo mal, 9 de mayo del 75, ¿no? Y allí tienen una experiencia visual, breve, singular, unas luces, un foco que ilumina, que va haciendo un barrido por la costa, les ilumina y ya está, ahí se acaba la historia, ¿no? Hay una descompensación de tiempo de la que se percata uno de ellos.
1: Transparente.
8: Claro, él decía eso, ¿no? De hecho, después nosotros también bueno, en fin, con las cosas de la juventud lo caricaturizamos un poquitito, ¿no? En aquella época. Y vieron, y bueno, después hay unas regresiones en las que reconstruyen esa experiencia y un tiempo perdido donde dicen haber estado. Sobre todo Paco y Emilio Burgón recuerdan en hipnosis haber estado en el interior de lo que aparentemente era una nave extraterrestre.
1: Vale, estás viendo que estoy haciendo señales y yo puedo hacer varias cosas a la vez, sí. Estoy pendiente de ti y estoy diciendo cosas a la gente de nuestro equipo. ¿Qué pasa después?
8: Bueno,
1: espera, bueno, sí, sí. Quiero...
8: ¿Lo cuento o lo espero?
1: No, cuento tú, perdón.
8: La experiencia, ellos la reconstruyen, en el caso de Paco en concreto, dice que lo someten a lo que parece ser un examen médico, le dan una serie de instrucciones, él incluso sugiere que hay algún tipo de programación que le introducen de alguna forma, que con el paso de los años se van activando ciertas facultades o ciertos recuerdos, ¿no? Entonces, bueno, son unos personajes que van enfundados, llevan escafandra, una especie de casco con unos tubos que van hacia la espalda, y algo muy, muy significativo, a lo que nunca se terminó de encontrar una explicación o un encaje, es que en el casco llevaban una especie como de coma, era un símbolo que para que reconocible como una coma de nuestra gramática, nuestra ortografía, ¿no? Y Emilio vivió algo muy parecido, aunque Emilio siempre tuvo un perfil más bajo a la hora de contar su experiencia, y él decía que había sido algo mucho más íntimo, con lo que a él le había pasado tenía mucho más que ver con su propia evolución que lo que había pasado con Paco, que tenía que ver probablemente con su proyección pública y con su papel como agente despertador, ¿no? De conciencias o de llamadas de atención hacia el fenómeno ovni o la trascendencia en general, ¿no?
1: Vale, yo recuerdo que Paco Padrón contaba, tenemos ahí unos cuantos cortes de programas que hicimos con él hace tiempo, lo vamos a escuchar, que él un día estaba tan desesperado, sí, que se quiso suicidar con el coche y tirarse por un barranco, creo.
8: Sí, por una carretera, bueno, una carretera construida sobre un verdadero barranco en el Boquerón, y sí, llegó un momento en que él contaba, y contó siempre, y lo reflejó en su libro Luces de Medianoche también, autobiográfico, que quiso poner fin a su vida. Y en el momento en el que acelera y sabe que es inminente el despeñamiento, aparece una bola de luz naranja que se supone que lo rescata, que lo salva, ¿no? Porque él ya se ve en su casa y, en fin, después va recuperando un poco todos estos recuerdos. Después él intentando, claro, él siempre intentó encontrar claves, ¿no? Y hablaba de que en alguna tradición mesoamericana se hablaba de las tumbadoras, ¿no? De bueno, que adoptaban esa forma de luces y eran transformadoras, ¿no? En el caso de él. Él además, esto es algo que públicamente lo contaba con frecuencia, él en esa crisis existencial, el alcoholismo también jugaba un papel importante, y él aseguró siempre que fue curado del alcoholismo, que sabemos que es algo que no se cura, es algo que tienes que cuidar para no recaer, pero no se cura, ¿no? Y él afirmó haberse sanado de eso.
1: Déjame que escuchemos su voz mínimamente como homenaje a esa figura tan increíble que en Canarias sembró todo este mundo del misterio. Escuchamos un primer corte que tenemos.
9: Tenerife, Paco Padrón, buenas noches, Paco.
10: Buenas noches, ¿qué tal, Miguel?
9: ¿Cómo estás? Bienvenido de nuevo al programa.
10: Muchas gracias, un poco cansado con tanto ajetreo con el Congreso, pero feliz de estar aquí, ¿verdad?
9: Recordar a nuestros oyentes, Paco estuvo hace dos o tres días en nuestro programa, yo no recuerdo si fue el martes o el miércoles, es un compañero de Radio Nacional de España, es investigador, periodista, y bueno, un periodista especializado en todos estos temas. Paco, yo antes de entrar en que cuentes la información del Congreso, que es un poco el motivo del programa de hoy, me gustaría que aclarases, no sabes la cantidad de llamadas que hemos tenido por aquello que se te ocurrió decir de ese contacto que iba a haber dentro de poco y por esa afirmación que habían hecho los americanos en el desierto
10: de Chilca.
1: Ahí está, y además era como un precursor, él decía que iba a pasar algo y montaba un cirio increíble.
8: Al margen, evidentemente, de su propio contacto, porque él, o sea, él lo tenemos que considerar un contactado, obviamente, no se definía como tal, pero esa era su condición, al margen de que ante todo también era periodista, ¿no? Y fue un gran pionero en muchos ámbitos que no tienen nada que ver con el misterio, ¿no? Maestro de maestros, ¿no? Que eso a veces se olvida, ¿no? Ese perfil, porque te encasillan, como también te encasillan de forma tendenciosa, como si el misterio fuera algo malo, ¿no? Que no lo es.
1: Cada día está considerado, afortunadamente.
8: Pero en el caso de él, además, había tenido una trayectoria profesional absolutamente brillante, con un talento, un olfato increíble. Él fue el descubridor de los abandeños, sin ir más lejos, que eso probablemente es algo que mucha gente no sabe, ¿no? Pero nunca se la asocia a ellos, ¿no? Entonces, bueno, la cuestión es que también en torno a él se convirtió en una especie de catalizador de personas que tenían sus propios contactos, sus propias vivencias, sus propias revelaciones, y que sabían que él era un buen receptor de esa información para después difundirla, ¿no? Y así pues se propiciaron experiencias en Canarias, algunas de ellas con fechas concretas, avistamientos previa cita, básicamente, ¿no? Y algunas parece que fructificaron, como las ocurridas en la punta del Hidalgo, ¿no? Bueno, es una posición arriesgada, porque ahí las fuentes no siempre son fiables, o siendo fiables los comunicantes, ¿no? Quienes transmiten a esa fuente, a lo mejor son los que no resultan fiables, ¿no? Y, pero bueno, la realidad, la historia del misterio, la historia del periodismo de estas temáticas está ahí para demostrar que Paco Padrón, bueno, fue el gran pionero de todo esto.
1: Y es nuestro homenaje, que sirva este homenaje desde el espacio en blanco. Hay una segunda, me parece, un segundo corte que tenemos con él para que sirva de mandarle allá donde esté todo nuestro cariño.
9: Pero Paco, esto era el preludio de algo más, ¿verdad? Nos comentabas el otro día que también había algunos avisos de avistamientos en las Islas Canarias.
10: Sí, lo que pasa es que todavía nos faltan los detalles por confirmar, ¿no? Pero estaba previsto en este mes tener esa observación, ¿no? Yo no puedo asegurar nada, lo sigo diciendo hasta que tengamos una serie de datos reiterativos, ¿no? Es curioso porque uno de los grupos que ha conseguido esta comunicación, hay 5 o 6 personas, grupos mejor dicho, que han tenido la misma comunicación.
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1: Esta noche con Javier Pérez Campos, aquí José Gregorio González en este programa especial. Te vuelvo a preguntar. Dejemos ya el homenaje para Paco Padrón, sí. Luego le vamos seguramente a retomar cuando vayamos a las Cañadas del Teide, porque él estuvo allí también. ¿Qué contrapasa aquí en las islas? Hay una base extraterrestre, como dicen, hay muchos extraterrestres sueltos.
8: Mira, yo no lo sé si la hay o no, pero sí que es cierto que arrastramos 40 o 50 años de personas que dicen que sí, que existe una base extraterrestre, o varias, porque te dan ubicaciones muy distintas, ¿no? Es un tema obviamente controvertido que puede generar incredulidad, pero claro, es la persistencia del fenómeno, que además en las islas se da en un marco particular, en el sentido de que tenemos ovnis en nuestros cielos, los tenemos en nuestras montañas o entrando en terreno que parece sólido, pero los tenemos entrando y saliendo de nuestras aguas, ¿no? Entonces, eso hace pensar que por ahí abajo tiene que haber algo, ¿no? Hace nada, en la punta del Hidalgo hablábamos con un informante, un testigo, que desde cierta altitud vio unas plataformas luminosas que para él estaban a escasos metros de la superficie, ¿no? Enormes, desde donde él se encontraba, tenían que ser gigantescas. Y eso, te estoy hablando de una experiencia que tuvo hace 3-4 años, es decir, no estamos hablando de los años 80, donde a lo mejor podemos estar un poco todos locos, como tú decías, ¿no? El fenómeno sigue estando ahí. En la punta del Hidalgo, hace poco, recogimos nuevos testimonios, es decir, que sigue latente, y eso alimenta la idea, ¿no?, de la base o de algo, ¿no?, que tiene Canarias, que hace que el fenómeno tenga una frecuencia por encima de la media.
1: Javier, dime.
7: Bueno, José habla de una frecuencia por encima de la media, y yo añadiría una tipología especialmente diferente en muchos casos, ¿no? Hay casos que hemos recogido, hemos tenido la suerte de investigar en Tenerife, que no se parecen a nada prácticamente que hayamos visto. Con José Gregorio y con Nando estuvimos, por ejemplo, en Los Abades, investigando un caso que en el año 92 hubo mucha gente que, bueno, se llegaron a movilizar las autoridades porque muchos vecinos de la zona habían visto un avión en llamas, cayendo contra el mar en picado. Creían que era un accidente aéreo que tendría, por supuesto, cientos de muertos, ¿no?, porque parecía a todas luces un avión comercial a plena luz del día, repito, y con una descripción. Nosotros entrevistamos, sí, a los testigos directos que habían visto aquello, que estaba clarísimo. Cuando llegan allí las autoridades, llega todo el mundo en busca y para intentar rescatar a las personas que hubieran podido sobrevivir, de pronto allí no hay absolutamente nada. No hay avión, no hay ni rastro de ningún objeto caído del cielo, no hay nada. Es lo que podríamos llamar un avión fantasma. Sí. Y los testigos lo tenían clarísimo, lo describían todos por igual, conseguimos hablar con varios de ellos, y no solo eso, es que luego tuvimos la suerte de pasar varios días investigando en Los Abades, en toda esa zona, y conseguimos el testimonio de un pescador que decía que hacía unos años pescando de noche en esa zona embravecida, de repente, en medio de la oscuridad de la propia noche, él ve un objeto enorme, más negro que la propia noche, como si fuera un muro. Él decía que aquello era como un muro que estaba plantado en medio del mar, y le dio tanto miedo, él sintió un pánico tan repentino, tan inminente, y la sensación de que estaba ante algo que no era de este mundo, que él cogió su barca y huyó rápidamente de ese lugar.
1: José Gregorio, ¿tú has visto algo alguna vez? ¿Has tenido
8: algo extraño, no?
1: ¿Te refieres? Sí, me refiero.
8: Bueno, tú viví de...
1: Tienes un poco mala leche.
8: No, qué va. Viví siendo jovencito, ya muy aficionado a esto, escuchando también Espacio en Blanco. Viví una experiencia desde mi propia casa, es decir, esto de que te pones a observar el... Bueno, a veces el misterio, con frecuencia te sacude donde menos te lo esperas. Y recuerdo una luz que a la altura de lo que yo calculaba que podía ser el aeropuerto, estática, pulsando, aumentaba, disminuía, y aparece, entra en escena, esta es la extrañeza, la rareza de todo esto, es que entra en escena un helicóptero. Evidentemente estaba acostumbrado a identificar luces de helicópteros y de aviones, y en esas, de la base militar seguramente, de los rodeos, y se aproxima a la luz, y hay un juego en el que la luz desaparece, aquello da la vuelta, se vuelve a encender el foco, y cuando el helicóptero ya estaba en retirada, vuelve el helicóptero. Es decir, yo me imaginaba todo esto, las comunicaciones de ha vuelto a aparecer, regresa, chequea de nuevo, me lo imaginaba, ¿no? Obviamente igual no sucedió así, pero fue un juego que se repitió al menos 3 veces, entre esa luz, obviamente de un tamaño bastante mayor que el de una estrella, y que parecía jugar con el helicóptero que estaría intentando identificar. O
1: ¿Solo viste eso?
8: Es que, ¿qué le vamos a hacer, Miguel? Sí, esto es una birria, ¿no? Lo que diríamos es una birria, ¿no?
1: Y tú, Javier, ¿has visto alguna cosa? Me refiero al mundo de los ovnis y ahora te pregunto en otras experiencias, uh-huh, porque estás metido en muchos ajos.
7: Bueno, en el mundo ovni, yo lo más extraño que he visto, volviendo de Japón, precisamente, estábamos allí grabando un reportaje del Bosque de los Suicidios, estuvimos investigando los fantasmas japoneses, y no te podría decir en qué zona estábamos, porque llevábamos un jet lag tremendo, pero en estos momentos que estás mirando por la ventanilla del avión, y yo lo que vi es una esfera metálica a gran velocidad, volando casi en paralelo al avión, que en un momento dado se escondió debajo de las nubes y desapareció. Y fíjate, en ese momento, porque te estoy hablando de... esto sería el año 2018, 2017, por ahí, no se hablaba tan habitualmente de esto de las esferas metálicas, que ahora se ha puesto muy de moda y hemos empezado a ver filmaciones. Pero esas filmaciones que vemos hoy en día es exactamente lo que yo vi desde la ventanilla de un avión mientras sobrevolaba Europa regresando de Japón.
1: Wow. ¿Y qué otra experiencia te ha llamado la atención en esos... bueno, regionales que te metes?
7: En estos parajes, mira, a mí me pasó una cosa. Tuve la enorme suerte, investigando para Cuarto Milenio, de dormir en las cañadas del Teide.
1: ¿Sí?
7: Pude dormir en el parador. Esto no es publicidad, el parador no nos paga nada, pero dormimos en el parador.
1: Hemos de darle las gracias cuando subimos allí, que nos daban las mantas para quitarnos el frío.
7: Sí, claro, un sitio espectacular. Además, yo venía de dormir muy poco, porque sabes que a veces para venir a Canarias, el vuelo, el programa, la grabación, tal. Llegamos al sitio a las 3 de la mañana. Estábamos hechos polvo todo el equipo y yo dormí de maravilla, o sea, me desperté como a las 8 de la mañana, dormí menos de 5 horas, pero totalmente como nuevo. Y me dice aquí el amigo José, dice, claro, es que has dormido encima de una batería. Y se me quedó ese símil, ¿no?, del Teide como una enorme batería energética capaz de reconfortarte por completo. Y veníamos a investigar un tema, fíjate, que es un tema que conecta de lleno con un libro que hice yo en su día que se llamó Los Guardianes y que hablaba precisamente de que en zonas montañosas muchas personas han tenido encuentros con figuras extrañas, generalmente con los brazos extremadamente largos, sombras oscuras. Bueno, hay un estudio muy interesante que hicieron varios neurólogos que se llamó Revelaciones Montañosas. Tengo aquí un extracto, Miguel, que dice: estas revelaciones comparten muchos componentes fenomenológicos, como sentir y escuchar una presencia, ver una figura, ver luces o sentir un miedo repentino. Hablamos de encuentros en cumbres y en zonas de montaña. Además, experiencias similares han sido reportadas por montañeros no místicos en la actualidad. Las similitudes entre estas revelaciones antiguas en montaña y las experiencias de montañeros contemporáneos sugiere que la exposición a la altitud puede afectar a mecanismos funcionales y neuronales. Este estudio venía a decir que posiblemente, quizá, sobre todo en zonas de montaña por encima de los 2.500 metros, empezaba a producirse la hipoxia y eso podría generar determinadas alucinaciones que hubiera concluido, por ejemplo, con el hecho de que grandes mitos ubicaran los encuentros sobrenaturales en zonas de montaña. Este estudio, como digo, habla de las zarzas ardientes a Moisés en el monte Sinaí, la transfiguración de Cristo en el monte Tabor, la revelación del Corán a Mahoma por parte del arcángel Gabriel en el monte Hira, las musas que se aparecen al poeta griego Hesíodo en lo alto del monte Helicón. Es decir, Con toda esta información que yo vuelco en el libro Los Guardianes, nos llega un caso de un grupo de montañeros que precisamente en el Teide, subiendo el Teide, llegan ya a una zona de las partes más altas, al refugio de Altavista. Ellos pasan la noche en esa zona de la montaña y deciden a la mañana muy temprano salir de regreso, ¿no? Y dicen, me lo contaba Isabel, una de las cuatro personas que estaban pendientes de todo lo que estaba sucediendo y que ahora os voy a relatar, que cuando empiezan a bajar, ya dejando atrás el refugio de Altavista, en ese momento de la mañana en que todo es azul, ¿no?, en que todavía no han salido los primeros rayos del sol y está difuminándose la oscuridad de la noche, de pronto, en una zona alejada del camino, una zona pedregosa que hemos conocido bien, una zona donde es muy complicado andar con cierta normalidad, aparece una sombra de más de 2 metros de altura que ven las cuatro personas a la vez, una sombra con los brazos extremadamente largos, una sombra que empieza a deambular hacia ellos y que no hace los movimientos típicos que haría alguien al caminar, sino que parece, y este es un detalle que hemos contado y escuchado muchas veces, parece deslizarse como si fuera en un patín por ese terreno intempestuoso del Teide. Y ellos, aterrorizados, los cuatro, lo ven los cuatro. Si estamos hablando de una alucinación producida por la hipoxia, estamos hablando de una alucinación compartida, que se habla con mucha alegría a veces de las alucinaciones compartidas, pero a mí me parece un verdadero enigma. Y estas cuatro personas echan a correr mientras este ser les va persiguiendo a lo largo de varios metros, emitiendo un sonido, dicen ellos, como el bufido de un gran animal. Y ellos van mirando atrás y aquel ser va deslizándose, recortándoles la distancia, hasta que llega un momento en el que giran, consiguen girar, y estas cuatro personas, cuando ya vuelven a mirar atrás, aquel ser ha desaparecido.
1: ¿Te quedas en la mesa redonda?
7: Venga, claro que sí.
1: ¿Forma de contacto contigo antes de...? Porque luego no me va a dar tiempo.
7: Bueno, en mis redes sociales, Javi Pérez Campos es la forma más rápida, por Twitter y por Instagram, y por ahí leo todos los comentarios. Y desde luego estamos pendientes, ¿no? Porque hicimos aquel programa en el Teide, que fue maravilloso. Recordamos, por supuesto, toda tu investigación y toda tu aventura. Fue una pasada. Y allí pasamos la noche en ese lugar, en los dominios del Guayota, ¿no?, que diría nuestro amigo Nando.
1: José Gregorio, ¿forma de contacto contigo?
8: Bueno, lo más fácil es canariasmagica.com o crónicasdesanmorontón.es.
1: Vale, pido al resto de los invitados que han estado aquí, a Alfonso, a Nando, a Carlitos, que vengan para acá si puede ser, y vamos a entrar en una mesa redonda enseguida tras esa introducción.

0: era un 24 de junio de 1989, cuando venidos de diferentes puntos de España, miles de seres se reunieron a las faldas del Teide. Habían sido convocados por nuestro programa y lo que ocurrió nos sorprendió a todas y a todos. Todo estaba minuciosamente preparado y organizado. Aparcamientos, protección civil, guardia civil, puntos sanitarios. Y también nuestros equipos para transmitir aquella magna e histórica concentración a cada rincón del globo. Viajemos con la memoria a aquel día.
1: Seis años se cumplen de esa aventura. ¿Tú, Carlitos, estuviste?
2: No, yo por edad no. Pero te lo escuché por la radio. Eso sí, lo escuché en directo.
1: ¿Qué estabas haciendo en ese momento? Pues, ¿cómo se sentía?
2: Pues bien, espectacular, porque tenía yo 11 años cuando aquello, empezando a escuchar el Espacio en Blanco.
1: ¿Tú, Nando, estuviste?
3: Yo tenía la misma edad que José Gregorio, 17 años.
1: ¿Más quisieras tú?
3: Sí, sí, tenía 17 años y subí en huevo.
1: Perdón, José Gregorio, pensé que decías Carlos.
3: No, Carlos, sí. Y me acuerdo que a la altura de La Esperanza ya estaba, vamos, ni para adelante ni para atrás, nos quedamos ahí escuchando por la radio.
1: A las 7 de la tarde empezamos a avisar a través de la emisora y con todos los medios que teníamos que la gente no subiera porque ya estaba colapsado.
3: Ya estaba colapsado.
1: Te lo perdiste. ¿Lo escuchaste?
3: Sí, claro.
1: Vale. ¿Me encendéis un poco las luces de la sala, por favor? Pregunta antes qué gente estuvo ahí arriba. ¿Me levantáis la mano los que estuvisteis por ahí arriba?
3: Yo tampoco.
1: Arriba, por arriba, ahí también.
4: Sí, por ahí hay manos también.
1: Vale, gracias. Apagar si queréis las luces. ¿Tú subiste?
4: Sí, estuve. Y además, literalmente, subí en guagua, creo que a las 9 de la mañana, la única forma que tenía de poder subir. Abarrotada, evidentemente. Habían puesto unos servicios también adicionales, ¿no? Sí. Pero creo que no calibraron la envergadura de aquello, no pusieron lo suficiente. Pero bueno, el caso es que estuve muy temprano, o sea, desde las 10 y poquito, lo que tardó en subir la guagua, ya estaban las cañadas hasta que empezó el programa.
3: Eso sí es un misterio, ¿no? ¿Qué estaba haciendo allí de la mañana?
4: Afición pura y dura, devoción por...
5: Y beber Clipper, ¿no?
3: Y beber el Clipper, cargado de Clipper. Exactamente, sí, beber Clipper.
4: Ya te están entrando las cuñitas publicitarias.
1: ¿Tú escuchaste el programa?
5: Sí, yo a posteriori. Sí. Pero claro, es uno de esos momentos míticos, ¿no? De encuentro, y además tuvimos la suerte cuando hicimos aquel reportaje con José Gregorio, con Nando, del Teide, de su simbología, de los mitos, de los guanches y todo lo que simbolizaba aquello. Hubo mucha gente que nos contaba, ¿no? Nosotros, como un hito de la propia historia del Teide, ¿no? Nos decían, yo estuve en aquel programa de Espacio en Blanco, ¿no? Y nos lo contaban.
1: A mí me ha costado mucho conseguir la grabación de ese programa. Hemos tratado de darle vueltas, finalmente hemos conseguido, y quiero poneros unos cuantos cortes de ese programa tan histórico, que ojalá se repitiera algún día. Escuchemos alguno.
6: Volvemos a estar en directo a las 2 y 10 en las Islas Canarias, 3 y 10 en el resto de la península, en este estudio móvil que hemos montado de una forma increíble aquí en las cañadas del Teide. Hace un momentito, yo no sé si la gente que está aquí presente, ahora acabamos de encender para contarles a nuestros oyentes las luces de todo el escenario que tenemos montado. Yo diría que a partir de ahora estéis atentos al cielo, la gente que está aquí y la gente que nos está escuchando en toda España, porque ya se han comenzado a ver cosas, nos llegaban comunicaciones desde La Coruña, sí, y desde algunos otros puntos de España.
1: Era muy místico, entonces. Yo he dejado de ser tan místico como era en ese momento.
4: Se veían muchas cosas, es cierto. Yo recuerdo además que al llegar tan temprano, pues íbamos en plan, a ver, en plan investigadores, ¿no? O sea, ya,
1: ¿investigadores ahora, o de parranda?
4: Claro, ahora me río un poco de eso, ¿no? De un poco la pretensión de intentar investigar cosas que a veces son inalcanzables, ¿no? Pero bueno, nos permitió situarnos en el lugar, ver todo durante bastante tiempo, ¿no? O sea, por dónde podía entrar la gente, por dónde no, es decir, dónde podían estar ubicadas los grupos. Y a medida que fue claro, vimos cómo se fue llenando también. O sea, fuimos partícipes. Y dónde se iba colocando la gente, incluso fuera del perímetro, era normal. Había muchísima gente y bueno, yo entiendo que la mayoría, con mucho respeto, se situó fuera de la parte, digamos, asfaltada, del perímetro aquel principal. Pero teníamos un mapa bastante certero del territorio, de dónde estaba ubicada, porque al caer la noche, obviamente cayó con todo su peso y cualquier lucecita podía generar confusión. Y yo recuerdo luces y hablar de esas luces, comentarlas sobre la marcha mientras las estábamos viendo, pues en la zona del propio Teide en sí o en colinas próximas, donde sabíamos que, bueno, no podíamos tener la certeza absoluta, pero sabíamos que era muy difícil de llegar, muy arriesgado de meterse allí, y no habíamos visto a nadie meterse allí. Entonces hubo, antes del propio desarrollo del programa, pues cosillas singulares. Después ya sabes, tú lo sabes mejor que yo, claro, que se dieron testimonios de personas que decían que estaban allí, ¿no?
1: Sí,
4: y que
1: sí.
4: no se querían mostrar para, pues, no generar algún problema, ¿no? Porque todos anhelamos, siempre hemos anhelado el contacto, ¿no? O el gran avistamiento público, ¿no? Pero ¿cómo reaccionaríamos ante eso, ¿no? Es decir, a veces ocurren cosas más convencionales, sí, y reaccionamos muy mal, ¿no?
5: Oye, ¿y tú, Miguel, con la que liasteis, tuvisteis problemas el equipo tal para llegar allí, para desplegar un poco todo el para hacer el programa de radio desde allí? No debió ser fácil tampoco.
1: Tuvimos algunos problemas para llegar, pero afortunadamente, gracias a la Guardia Civil, nos ayudaron para llegar. Déjame que ponga, tenemos a Pilar Socorro. Pilar Socorro estuvo con nosotros en ese día y nos ha mandado un saludito, y luego quiero que recuperéis el de Enrique Vicente también, por favor. Vamos a escuchar a Pilar Socorro.
7: Pues la verdad es que Miguel Blanco llegó a Tenerife, en donde estaba su gran amigo Paco Padrón, un experto en ufología, un hombre que tenía programa desde Tenerife también para todo el mundo, un hombre con una amplia reputación y conocimiento, porque él mismo decía que había tenido una experiencia paranormal. Aquella concentración que hubo fue inmensa, una gran cantidad de gente, una expectación, y la verdad es que se vivió todo con una energía, con una brillantez, y la verdad es que yo lo recuerdo como uno de esos momentos mágicos de mi vida. Realmente fue espectacular, y bueno, muchos dijeron que vieron algo. Yo pude sentir esa gran comunicación y lo viví de una manera que desde luego sentó, bueno, pues precedentes en la radio y en esa manera de hacer radio que tiene Miguel Blanco, que aún hoy continúa con, yo no sé si es el programa más longevo que permanece emitiéndose en antena. Lo que sí es verdad es que es el podcast más descargado de Radio Televisión Española, por algo será. Un beso grande y muchísimas gracias por dejarme participar.
1: Estuvo también, le doy las gracias a Pilar, estuvo también José Carlos Marrero, que hace un momento aquí se ha tenido que marchar, estuvo Enrique de Vicente, un tipo que en aquel momento era increíble, ahora está un poquito más criticado porque va a ciertos programas que no te quiero decir cuáles son, Javi, pero bueno, pero vamos a escuchar lo que
5: no
1: dice.
5: No los conozco.
1: No los conoces, vale, mejor.
8: A lo largo de las 6 décadas que llevo dedicado, ligado al mundo del misterio, he tenido muchas experiencias notables, pero ninguna tan excepcional, tanto por el lugar como por la masa, la hermandad con esa masa humana tan notable, como la que tuve aquel día del contacto, el 24 de junio de 1989, en las cañadas del Teide, a casi 3.000 metros de altura y al aire libre. Fue un momento excepcional ver desde allí, desde las alturas, esa hilera de vehículos que se extendían a lo largo de decenas de kilómetros, con gente, con amigos, con hermanos, con esa excepcional comunidad canaria que venían a unirse a nosotros en esa experiencia excepcional en la que buscábamos el contacto. Y contacto sí hubo, contacto humano. Más allá de las experiencias ovni, que ha habido otras mucho más notables que hemos vivido Miguel Blanco y yo, pero justo, curiosamente, en las maravillosas Islas Canarias.
9: un corte que nos mandaba Enrique, que era breve y wow. Pido al grupo Blue Rondo que se vaya preparando, porque van a terminar ellos con música en directo y preparando vuestros instrumentos. Tenemos un cortecito más de ese programa original que hicimos en el Teide, y luego quiero que me cuentes una cosa que está sucediendo a nivel sociológico. José Gregorio.
4: Te lo cuento, sí.
10: Aquí estamos en directo de nuevo, hemos recuperado la conexión. Estamos, Paco Padrón, estamos ya en directo, Enrique de Vicente, estamos viendo una luz encima justamente de la montaña del Teide, una luz que está haciendo señales, que de repente se apaga. Todos los asistentes allí en la montaña del Teide, miren cómo se enciende, cómo se apaga, cómo sube de intensidad. Estamos aquí en directo emitiendo para toda España a través de Radio Nacional de España, Radio 5, Radio 4 y a través de Radio Exterior de España. Teníamos unos cuantos invitados aquí, Gerardo, Concha, una persona que ha venido desde León para este acto, pero bueno, ahí está la luz. Enrique, Paco, ¿qué pensáis?
11: Bueno, que la luz es extraña, La luz es bastante extraña en lo alto precisamente del Teide, ¿no?
10: Y supongo que subir a estas horas el Teide está absolutamente prohibido, no hay teleférico que funcione.
9: Qué emocionante.
10: Estamos aquí siempre atentos.
9: Hemos traído un vídeo, a mí me da vergüenza, lo he dicho antes, que no os riáis cuando lo veáis, que de una entrevista que me hicieron para que veáis un poco cómo han cambiado las cosas, sobre todo ese Miguel Blanco, más creyente de entonces. ¿Ahora qué cuenta la gente?
4: Bueno, ahora lo que cuenta...
9: Los compañeros que preparan el vídeo, si puede ser, vale. En el momento de la entrevista, para no perder mucho tiempo.
4: Sí, es decir, el acontecimiento, no se trata que lo diga yo, esto es una cosa que todo el mundo sabe, o sea, es historia de la radio, de la radiodifusión española, europea, hispanohablante también, ¿no? Eso está claro, ¿no? Es leyenda, leyenda viva. Pero además, no sé si esto te gustará o no, es leyenda urbana, o sea, porque nos vamos encontrando cada vez con más gente que dijo estar allí y que sabemos que no estuvo allí, entre otras cosas porque con anterioridad nos han dicho que nunca estuvieron, es decir, o que no encajan por la edad, es decir, porque si un muchacho tiene a lo mejor 3-4 años, pues, hombre, puede estar con sus padres, pero no se va a acordar de aquello, ¿no? Entonces, creemos que se está dando un fenómeno, se está viralizando, te estás convirtiendo en leyenda urbana además, bueno, como la chica de la curva.
9: Lo que me faltaba ya.
12: Como la chica de la curva,
4: pero es curioso, pero me parece que esto es sintomático, ¿no? De la potencia de una realidad, es una realidad, esto se hizo, se vivió de una forma intensa. Obviamente había decenas de miles, ¿no? De personas también, o cientos, ¿no? De miles conectadas a través de los transistores, de la radio, pero físicamente allí...
9: 40.000, claro. Aunque dan otros datos, pero eso es uno de los...
4: Sí, claro, o sea, que es que no había posibilidades, ¿no? De hecho, a Fernando le ha pasado que ha conocido gente que le ha dicho que ha subido a tal hora y hasta ahora estaban las carreteras bloqueadas porque él estaba bloqueado, ¿no?
9: Sí,
4: entonces,
9: sí.
4: Es curioso esto, ¿no? Más allá de que a lo mejor alguien quiera formar parte de una manera más intensa de aquel fenómeno, de aquel hecho histórico, pues que esto esté ocurriendo con Espacio en Blanco, que Espacio en Blanco siga estando en antena, ¿no? Que siga con la vitalidad que tiene y que tenga esta pegada, ¿no? Es decir, es curioso, ¿no? No sé cómo se vive eso, ¿no? Que te conviertas en leyenda urbana también.
9: No lo sé, tendré que pensarlo. Carlitos, rápidamente, ¿qué seguro tú has sido guía en el guarda en el Teide? ¿Qué se contaba? Muy breve, porque tenemos que ver el vídeo para reírnos un rato de mí. Que os reáis de mí un ratito y sobre todo para preparar la música y casi despediros.
13: Bueno, pues los veteranos hablaban de aquello con una gran reverencia, de que ha sido lo más grande que se ha visto en el Parque Nacional. De hecho, también me contaban de cómo militares subieron por la zona del Filo, en la carretera del Filo, para un cuartel que estaba allí de telecomunicaciones, de cómo llegaron para caminando, cruzando todo el parque para poder ver aquello. Y sobre todo, el hecho es que el parque sigue siendo ahora mismo un lugar donde se ven cosas extrañas. No hace poco compartía contigo pues un vídeo, también con José, de algo que desaparecía, y hace unos días el actor William Levy decía que en un rodaje había sido testigo de una luz que también parpadeaba, que es algo que también nosotros hemos recogido arriba en el Parque Nacional.
9: Qué curioso. Déjame que pongamos ese vídeo, no reí mucho, por favor. Lo vais a ver y lo vamos a poder escuchar. Una entrevista que nos hacían después. A ver si lo vemos. Lo preparan nuestros compañeros.
14: Están preparando. Y periodista de este programa de Radio 5. Bienvenido, Miguel.
15: Hola, gracias.
14: Bien, es la primera vez que se hace, como decíamos, en el mundo, un programa de estas características y además retransmitido a todo el mundo por Radio Exterior de España. ¿Por qué surge y por qué hacéis esta convocatoria?
12: Bueno, ha sido una experiencia histórica, como te decía, y surge, bueno, quizá por a raíz de muchos trabajos, de muchos contactos y de tener muchas ganas de que todas las personas que están interesadas en el tema se pudieran concentrar. Evidentemente el lugar ha sido perfecto, porque yo creo que es uno de los lugares más mágicos que existen en el planeta, esas cañadas del Teide. Y bueno, y montamos toda la infraestructura y nos lanzamos a la aventura, que nos ha desbordado totalmente, porque pensábamos que iba a ir mucha menos gente. Estuvimos anunciando que ya no fueran porque estaba todo bloqueado y ha sido absolutamente increíble.
14: Bueno, tú llevas 20 años trabajando sobre estos temas.
12: Estudiándolos, interesándome en todo ello, sí.
14: Efectivamente. ¿Tú en algún momento tú pensaste que podías tener tanto poder de convocatoria?
12: Ya sabes que nuestros medios son muy mágicos, uno no sabe la sorpresa que se puede llevar, pero la verdad es que no esperaba tantísima gente.
14: Bueno, pues vamos a la raíz del programa. ¿Por qué se hace esta convocatoria en el Valle de Ucanca un día determinado a una hora determinada?
12: Bueno, esto quizás suene un poco raro, pero gente que está en contacto con seres extraterrestres, supuestos seres extraterrestres, porque nosotros somos muy serios en ese sentido, habían anunciado que había toda una especie de plan. El 24 de marzo de este mismo año, en el desierto de Chilca, también previo aviso, fueron filmadas una nave extraterrestre por varios equipos de televisión norteamericanos y algunos europeos. Después se dio ese era el primer paso, se dio un siguiente paso diciendo que en Tenerife iba a haber otro contacto. Parte del equipo de nuestro programa se desplazó aquí, era un contacto, un avistamiento muy reducido. Y el mismo día y a la hora que nos habían dicho, y en el lugar, curiosamente vimos una extraña, vamos a dejarlo, una extraña cosa.
14: ¿Qué extraña cosa?
15: Ahí estaba, esa entrevista que nos hacían. Os tengo que despedir. ¿Sabéis lo que me pasó después? La cosa era, había llegado a tal nivel, yo estaba ahí con barbas, que la gente por Tenerife me reconocía por todo.
16: Yo era de la televisión canaria, sí, ¿no? Sí. En español en Canarias.
15: Y me querían invitar a casa, los taxistas me llevaban gratis. Me daba tanta vergüenza que dije, me tengo que afeitar. Me afeité la barba y pasé un poco inadvertido.
16: Ese es el único cambio que veo, ¿no?
17: Sí.
15: Javier, gracias. Gracias,
18: amigo,
15: gracias.
18: Un placer.
15: José Gregorio, gracias.
16: Un abrazo, gracias.
15: José Gregorio, gracias.
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0: noches, Luis.
1: Buenas noches, Miguel. Y también te tengo que agradecer a ti que todos los años estés con nosotros transmitiendo conocimiento, transmitiendo cultura, transmitiendo esos temas que tanto nos gustan.
0: La que has liado, como siempre.
1: Bueno, nuestra intención, como siempre digo, es recuperar ese Toledo de hace 800 años, esa época donde Toledo era la ciudad del conocimiento.
0: Has traído un montón de gente de diferentes partes de España, incluso de fuera, para este congreso.
1: Correcto, y quiero también aprovechar a todos vosotros, los asistentes que venís desde todos los rincones de España, desde parte de Europa, Bulgaria, Noruega. Y
0: hay gente de Bulgaria, de Noruega, de Sevilla, de
1: Argentina.
0: Argentina también, Zaragoza, un montón de gente que viene solamente para estar en el congreso, para vernos.
1: Para vernos y sobre todo para seguir aprendiendo de esta ciudad y donde nos reunimos todos, pues eso, a compartir y seguir aprendiendo en esta ciudad.
0: 1000 años cumple este castillo, por eso también estamos aquí hoy.
1: 1000 años desde su construcción y 150 años donde este castillo fue declarado Monumento Nacional, el primer castillo que fue declarado, que tuvo esa distinción.
0: Tenías que hablarnos, lo que pasa que no lo vamos a hacer hoy, de la calle Mística. Hablaremos de ello en otro programa, si te parece. ¿Tienes una editorial que se llama?
1: Universo Oculto.
0: Y vais a hacer una historia en Melque. Creo que nos va a contar también Iñaki. Yo quería haber ido esta mañana a Melque, no he podido por cuestiones, pero vaya lugar tan increíble, ¿no?
1: Es un lugar increíble y además vamos a aprovechar a través de la Sociedad Española para la Conservación del Patrimonio Cultural hacer allí una actividad donde un experto como Iñaki, tanto en simbología, en su arquitectura, en su historia. Y hay un estudio, hay varios estudios sobre el sonido, cómo se propaga en las iglesias prerrománicas, y tanto Iñaki como una soprano vamos allí a poder disfrutar tanto de su historia como de esa propagación del sonido en esa iglesia prerrománica.
0: ¿Cuándo?
1: El 26 de octubre a las 18 horas en Melque.
0: ¿Y yo puedo ir?
1: Por supuesto, estás invitado.
0: Pido un aplauso para él. ¿Qué era forma de contacto?
1: Pues la forma de contacto me pueden encontrar tanto en redes sociales como Luis Débora, a través de universoocultoediciones.com y también pues también estoy liado con lo de la Sociedad Española para la Conservación del Patrimonio, Patrimonio Cultural, que ahí también nos puede contactar.
0: Gracias por tu trabajo, por ser así y por organizar estas cosas.
1: Gracias. Gracias a ti.
0: Adiós. Saludos también en nombre de todo el equipo que se encarga de realizar el programa. Un buen número de compañeros, Jorge Cuevas, Luis Barriales, Claudia Chegaray y Manuel Linares en la parte técnica. Además está Tere Vilas en la locución, Pilar Bobadilla en la producción junto a Antonio Baena aquí en Toledo, Juan Gómez en la redacción, Natalia Sotillos en la realización y este que os habla, Miguel Blanco, como siempre, un placer compartir el espacio en blanco. Nuestras redes sociales están ya listas, Blanco Radio. ¿Tenemos para decirlo? Lo decimos.
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0: Redes sociales que controlan nuestros compañeros hoy, Ramón Álvarez, y un saludo para Juan Gómez, que se ponga prontito bueno. Si queréis intervenir, ahí podéis mandar vuestros mensajes. Claudia Chegaray es la persona que está controlando yo el sonido. ¿Estás bien? ¿Te gusta? Vale, estos son los temas que os hemos preparado para hoy.
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4: El castillo se construye en agradecimiento por su victoria en una batalla, ¿no?, en la de Sagrajas, y por eso lo llama, como esos días los patronos eran Servando y Germano, pues se llama el castillo de San Servando, ¿no? De hecho, se comenta que el primer alcaide fue el Cid, ¿no?, que era pues uno de los caballeros de la corte en esa época.
5: Se alza en un cerro a las afueras de la ciudad, en contacto visual con otra puerta, la de Bisagra. Entre ambas fortalezas, Toledo se constituyó como una ciudad inexpugnable, data del año 1024. Uno de los monumentos más antiguos de la ciudad y que se divisa desde casi todos los puntos. Ha sido fortaleza, monasterio, colegio menor, residencia universitaria, incluso fue la primera sede de las Cortes de Castilla-La Mancha. Estuvo a punto

0: acto de subastarse por 3.500 pesetas y fue entonces cuando se declaró Monumento Artístico Nacional por el peligro de demolición.
1: El Castillo de San Servando, que cumple 1.000 años de existencia, es el lugar que hemos elegido para esta emisión especial de Espacio en Blanco. Y por ella van a desfilar diferentes misterios e invitados de lujo. No os perdáis la ocasión de conocer más secretos de un lugar y una ciudad de leyenda.

0: haciendo el espacio en blanco, viajando por los diferentes lugares que vamos, uno tiene el privilegio y el honor de conocer a gente muy, muy, muy especial, como es nuestro primer invitado, Iñaki Carmona. Buenas noches, Iñaki.
1: Pues buenas noches y bienvenido a mi ciudad, Toledano.
0: Eso te iba a decir, estamos aquí en Toledo, en tu tierra.
1: Sí, ha subido al más hereje de todos.
0: Sí.
1: Hombre, alma judía, masón, cabalista, encima hablo con los muertos. Vamos, lo tengo todo.
0: Si hubiera sido en otro tiempo, en Zocodover habías durado poco tiempo, ¿eh?
1: Sí, y hoy en día.
0: Sí. ¿Todavía te siguen dando leña?
1: Yo estoy fuera del discurso oficial.
0: Sí.
1: Sí, pero es normal. La mística siempre es una cosa que va con ello. Siempre.
0: Pero eres uno de los investigadores más serios, que no vas a copia y pega, sino que te vas a los lugares, que te lo curras. Y yo quería haber ido esta mañana contigo a un lugar. Ya subimos una vez, creo. Subimos juntos, sí. Pero tenemos que volver, ¿vale? Uh-huh. Déjame que ponga una introducción y nos introduces. Además, traes psicofonías. ¿Cómo se te podía presentar a ti? Escritor, divulgador.
1: Asombrólogo.
0: Asombrólogo,
1: porque realmente al final, lo que dice Luis, definir es acotar, o sea, no. Es así, no. Y además me asombro. Hace poco, ya lo sabes tú, Dalai Lama me viene con una misión de paz y su propio astrólogo que quieren hacer aquí una actividad en Toledo, una espiritualidad activa, y no encuentro interlocución. Hablamos mucho de Ciudad de la Paz.
0: Vamos a contarlo eso, ¿vale?
1: Sí, sí.
0: Entre otros libros ha escrito Santa María de Melque y El Tesoro de Salomón. Están
1: descatalogados, sí.
0: No sé si los repartimos aquí esta noche o cómo.
1: Sí, hombre, por supuesto. Dar y recibir.
0: Bueno, uno, ¿eh? Uno y el resto. No, el resto para gente que escucha la radio, ¿vale? Pero uno lo vais a llevar alguno de vosotros. Cuéntame eso del Dalai Lama.
1: El Dalai Lama, vivimos un momento crítico de la conciencia.
0: Vivimos un momento supercrítico.
1: Supercrítico.
0: No de la conciencia, del futuro del planeta, de los seres humanos, etcétera, etcétera, etcétera.
1: Y por eso.
0: Cada día las cosas están más negras y no nos damos cuenta de ello. Perdón.
1: Y por eso llega esto. Estamos en una ciudad que es una ciudad que es un lugar de convergencia de la conciencia. Y da igual, todos los guerreros de la luz se activan y yo pues tengo esa bendición de que estoy fuera de las instituciones, pero el Dalai Lama, gente de su entorno se pone en contacto que quiere hacer una actividad de paz, hacer un mandala, depositarlo en el río. Los mandalas son como seres vivos que se ritualizan y son para precisamente en este momento crítico de la conciencia. Pues tengo esos regalos, ese tipo de. A ver si eso me vale más que el dinero, más que nada. O sea, es un regalo que quiero traer a esta ciudad. Luis me va a ayudar y la Sociedad de Conservación del Patrimonio. Y esa es la gente que llega. Como este anillo que no ha visto nadie.
0: Ya
1: tiene que ver con Melque.
0: Ya estamos. Espera, déjame que empecemos con el programa y ahora veo el anillo mientras tanto, ¿vale? Tras esa introducción nos contamos más historias. Déjame mientras tanto ver el anillo, así que sin que se entere nadie.
2: Existen muchos enclaves mágicos cargados de historia en este lugar que hoy visitamos. Ahora queremos fijarnos en este sitio histórico. Enrique García, su director, nos da los primeros datos en el canal Tele Toledo.
3: Es el monumento alto medieval mejor conservado de toda España, ¿no? Construido siglo VI y VII y es la joya de la corona. Es el recinto o la iglesia visigoda mejor conservada, que había llegado mejor hasta nuestros días, aunque ha tenido una rehabilitación posterior, por supuesto, pero que ha llegado en muy buen estado a nuestros días.
4: Santa María de Melque nació como conjunto monástico en las cercanías de la que era la capital del reino visigodo, la ciudad de Toledo. El paso de los siglos queda patente en la arquitectura de la actual ermita, una edificación que ha cumplido diversas funciones según la época y las necesidades. Ubicado en San Martín de Montalbán, el complejo monástico de Santa María de Melque nos traslada, como pocos en nuestro país, a la Alta Edad Media. Pasear por este espacio constituye, sin duda, un verdadero viaje en el tiempo.
2: Santa María de Melque, una de las huellas visigodas de nuestro mundo. Conozcamos algo más, sobre todo de sus misterios.
0: Es curioso que tengamos tantos lugares increíbles en nuestro país y a los que les demos tan poca importancia, ¿no?
1: Es el Escorial visigodo y es una joya arquitectónica, un enigma arqueológico, forma parte de la tercera bailía de Templaria de Montalbán, junto al castillo, pero es mucho más. Yo lo considero un lugar de convergencia. Toledo lo fue, ayer lo hablé en la ponencia, el mayor cabalista de la escuela toledana tuvo aquí una reminiscencia de otra vida pasada y dijo que el siglo XII era un... Y es verdad, se cambió la occidentalidad. Sucedió porque desde el mundo briático desde determinadas almas encarnan, da igual de diferente religión, no hace falta que sean judíos, normalmente Gonzalo, Dani, todos los que estamos aquí trabajando por un Toledo diferente, habremos convivido en otras épocas y a veces en momentos de emergencia.
0: ¿Habéis convivido?
1: Seguramente sí, la cábala lo dice, en el mundo briático, y llega un momento, cuando llega ese momento de convergencia hay que despertar, sacar esa espada de luz, se lo he dicho mucho a Luis, la espada esa
0: de San Pablo.
1: Por ejemplo, la espada de San Pablo sería un buen guiño. Pero Melken mucho más, porque es un lugar que no está contaminado, que hay personas que lo están preservando muy bien.
0: Y que saben la importancia no solamente arquitectónica, sino lo que hay por debajo.
1: Muchísimo. Sí. Mira, date cuenta, eso tiene muy puro. Es la hierogamia sagrada, tienes el castillo Montalbán militar y lo que es Melken es la parte femenina, que es la parte también, de alguna manera, más sagrada, más religiosa. Y tiene que ver muchísimo con ese lugar de que propicia que, por ejemplo, determinadas personas sientan de manera diferente. Y figúrate, tengo la suerte de que soy pobre, pero como dicen los sufíes, incrementame mi indigencia. Tengo la suerte de que se me acerque a gente pura de corazón, no solamente a la Dalai Lama, otras personas anónimas que suelen. Y me entregan en entrega de este
0: anillo.
1: Mercedes Pullman habló de una virgen relicario, que la estuvieron buscando, una virgen negra.
0: Nos va a contar algo luego en el programa.
1: Por eso la dejo. Esto es la primera vez, ni mis más íntimos lo conocen. Y como has podido apreciar aquí...
0: Yo no lo he tocado.
1: Es un anillo medieval, sí. Con una copa, como si fuera el Grial. Tiene prácticamente, como a la escudilla, unos rayos, como se presenta San Clemente de Taúl en el siglo XII. Tiene que ver con, bueno, en fin, una transfiguración. Y eso, esto es... contextualizado con la época, pero es que el castillo San Martín de Montalbán.
0: Espera, ¿eso se ha encontrado ahí?
1: Se ha encontrado cerca, vamos a dejarlo ahí.
0: Vale.
1: No quiero porque jamás, ni mi mujer, ni mis amigos más íntimos, yo soy una persona que sé el peso del secreto. Lo que pasa que hoy, lo que ha dicho también de que las casualidades no existen, que son causalidades, creo que en este periodo crítico la conciencia hay que movilizar. Y estamos en un proyecto muy bonito, el que te dije yo que quedas invitado, que es al final de este mes. Está por ahí también Ana Isabel. Yo quiero volver a formar con gente adecuada de Argentina, de Uruguay, de Estados Unidos, de la tradición tolteca, guerreros de luz, profesor de filosofía hermética. Cuento con Óscar Luengo, que es el guía al intérprete del lugar, con Ana Isabel, cuento con Vicente, intérprete de los Montes de Toledo, de la presencia templaria. Porque es gente que... tiene un corazón puro, tiene la formación y contactar con ese origen de la ciencia del ser en este momento crítico. No es un retiro, como digo yo, es una investidura de que tomen conciencia y además es que creo que voy a reunir a la gente adecuada.
0: Vale, ¿y qué tiene que ver eso con el anillo?
1: Pues que el anillo este, fíjate, Montalbán. Montalbán etimológicamente ya por asonancia suena mucho a Monsalvat, que es el castillo, sabes que en el ciclo del Grial, Fregetanis, que es es en Toledo, es el que da de alguna manera la indicación de Toledo, ¿no?, como ciudad relacionada con el Grial. Y fíjate el castillo Montalbán. El castillo de Montalbán, Alfredo de Jordán, funda Montbar, que es Montalbán en Toulouse. Está relacionado con Montalbán. ¿Y quién es Alfredo de Jordán? Nieto de Alfonso VI, primo de Alfonso VII... hijo de Ramón de Saint-Gilles, el conde de Toulouse, que disputó ni más ni menos el reino de Jerusalén. Es considerado también el rey de los trovadores o el conde de los trovadores. Todo eso se relaciona, y no solamente eso. La hermana señoreó durante una época, la hermana del Ricardo Corazón de León, también Leonor de Plantagenet, señoreó el castillo de Montalbán.
0: Ese castillo está medio derruido, no muy lejos de Toledo.
1: Está en perpendicular a Melken, unos 3 kilómetros. Solamente se puede hacer la visita privada con Óscar Luengo, que sí. es el ducado de Osuna, es la única persona que autoriza a mostrarlo. y hemos conseguido que Óscar Lenco, que es uno de esos, junto con Vicente, que son los guardianes de la esencia de ese lugar, porque han tomado conciencia de ella, yo les llamo una ceremonia de investidura y de concienciación. Y ya te digo, no va a ser la única, porque voy a traer a Norma Ricardi, que es una profesora de Uruguay de filosofía hermética, tiene muchos grupos detrás. Voy a traer a Sara Krohn, que está en Estados Unidos, esta discípula de Joe Dispenza, a mucha gente le sonará. Sí. Voy a traer a un científico, fíjate tú, que es un heredero de la tradición tolteca, que es un chamán, y quiero hacer una escuela en la tradición de lo que es la escuela toledana de misterios.
0: Vale, ¿tienes eso en la página web, en algún sitio de información?
1: Pues o contactar con Ana Isabel Redondo Iñaki Carmona directamente.
0: Porque yo quiero hablar contigo de otras cosas. El anillo aparece como otras historias en el momento justo para hacer cosas. Luego nos cuentas esas cosas. Vamos a Santa María de Melqui, uh-huh, porque hay muchos invitados esperando, uh-huh, y quiero que nos cuentes sus cosas. ¿Has estado allí? ¿Quemaron las paredes porque creían que eran de oro?
1: Pensaban, claro, que las leyendas orales decían que tenía un oro. Entonces lo asociaron al mítico oro de los templarios y en un momento dado el pan de oro que recurría. Hoy en día es otra cosa, no tiene ese esplendor. Lo quemaron pensando que era el oro de los templarios, sí.
0: Y estuvo, que se cree que es algo parecido al Escorial también.
1: Le llaman el Escorial visigodo, tuvo muchísima importancia en la época. Y es que, por eso digo, es una cosa que cuando yo lo conocí, yo llevo décadas yendo, era un corral de ovejas. Y gracias a programas como el tuyo.
0: La iglesia era un corral de ovejas.
1: Bueno, eso estaba en el abandono total. Hoy es monumento nacional, las autoridades se llenan con ello. Yo me acuerdo que yo, gracias a programas como tuyo, Joaquín Abinfa, otros programas y gente, yo cuando he tenido la fortuna de ser querido fuera de Estados Unidos, en Israel, he dado conferencias, he dado a conocer Toledo, he dado a conocer Melque, gente que ha conocido Melque, que se ha acercado a Melque. Y luego las instituciones, de verdad, vieron el... No, claro, yo lo vendo desde otra óptica. También hay que preservar la esencia de estos lugares.
0: Claro.
1: A veces me da miedo, porque también, por una parte, el dar al lugar...
0: Cuando vas a conocer un lugar, a veces se prostituye por la cantidad de gente que va.
1: Absolutamente.
0: Van a hacerse fotos, etcétera.
1: Sucede en Toledo, un escenario cartón piedra.
0: Sí, sí.
1: Por desgracia.
0: Pero lo has dado a conocer en montones de lugares y se está apreciando el poder de ese lugar.
1: Se está apreciando de tal manera que yo he llevado gente muy variopinta. He llevado a mi amiga Ángela Gilleri, una medium, multitud de medium, un rabino cabalista que me hizo una ceremonia en Santa María Blanca. Era un crack.
0: Vale.
1: Y este hombre lo asoció directamente con Keter Malkut.
0: ¿Eso qué es?
1: Dijo, estaba el árbol de la vida proyectado. Me dijo, aquí hay un ángel proyectado. Este es un portal energético. Este es un portal que hay que preservar.
0: No me hagas caso cuando hago señales, porque estoy siempre pendiente de ti. Has traído una serie de psicofonías que tú eres otro de los especialistas en España del mundo de las psicofonías. ¿Has hecho esas psicofonías en Santa María de Melque?
1: Sí, sí. Y también eso requiere, más en mi ciudad, un pequeño titular de pedagogía. La psicofonía no tiene nada que ver con lo fenomenológico ni nada, tiene que ver con las propiedades del sonido. Lo trabajaban los sacerdotes egipcios a través de la teobella, en la teurgia, está el alkeplio, están muchas. No se pueden mover energías de manera gratuita, tienes que hacer meditaciones, tienes que tener una intención. Entonces hay una manifestación de esas energías que se traducen en forma de voces que dice la cábala, que es el músculo del espíritu. Entonces, lo quiero decir porque también soy el único persona que ha investigado y que se ha puesto frente a científicos y realmente con herramientas modernas de última generación. Este ratón de biblioteca se puso detrás de cámaras blindadas, delante de los científicos, y las voces, sin portadoras, sin nada, aparecían. Y se fue publicado esos experimentos en una revista, Neuroanthology, que es de la física cuántica y de la neurociencia. No es cualquier cosa.
0: Estás peleón últimamente, no te había visto nunca tan peleón.
1: Soy un guerrero de luz.
0: Vale. Hay cinco psicofonías que me gustaría que escucháramos. Te pido que seas breve con las explicaciones, porque está por ahí Aldo Linares y Sol Blanco Soler esperando y otro montón de invitados. Así que breve. La primera, la hemos repetido tres veces para que se pueda entender. ¿Sabes el orden del que me pasaste? Si no, te lo digo aquí.
1: Yo, lo vivo en el desorden constante.
0: Vale, ahí lo tienes.
1: A ver.
0: Te lo digo yo. Copia de Soy, la primera que vamos a escuchar.
1: Sí.
0: Dice eso más o menos. captada en Santa María
1: de Melque, cuando era un sitio donde se podía entrar libremente y era un corral de ovejas, como digo yo. Soy una persona.
0: Vamos a escucharlo. Soy una persona.
1: Eso era en un momento en el que un amigo mío había perdido a su abuelo y yo llevaba un detector de campos para ver, ahí no hay ningún tipo de contaminación de ningún tipo, hoy sí, entonces no la había. Y en un momento dado el pitido detectaba, ¿no?, una oscilación brusca de energía. Y él dice, uff, hoy estoy un poco inquieto. Bueno, esta palabra es mucho más de lo que dice. La psicofonía, nos quedamos siempre en la periferia, en la punta del iceberg del fenómeno de la dinámica de la conciencia. Soy una persona, fíjate, que describe no solamente la esencia filosófica de lo que somos, sino que en el teatro griego, persona eran las máscaras que servían para que los demás oyeran. Es como un avatar. Es como un avatar que ya no es. La identidad ya no existe en ese mundo. La identidad es una cosa que nos lleva al propósito, ¿no? Al propósito de lo divino, no tiene nada que ver. Lo que pasa es que muchas veces, y lo digo y lo manifiesto, cuando queremos ver a nuestro padre o nuestra madre o nuestros seres queridos, es una energía de amor que proyecta eso para de alguna manera darse a entender, pero la identidad no sirve para nada ya en el mundo espiritual.
0: No te me enrolles tanto, que no me da tiempo a que entre el resto de los invitados. Segunda psicofonía, no te enrolles, digo.
1: No.
0: Ya sabes que yo también soy... Ya. La segunda, vamos a ver si escuchamos y si entendemos lo que dice. Se entiende bien, ¿no? Detente, dice, ¿no?
1: Detente. Esta era porque al principio, para no contaminar la grabadora, pues ya voy en titulares, uno se alejaba pensando que de alguna manera pues no contaminabas con los ruidos cuando allí no hay nada, está, bueno, ya conoces el espacio. Pero luego se demostró, físicos como Sikorsky y otros, que la proximidad del experimentador, algo que aportamos de nosotros,
0: alimenta,
1: facilita, ¿no?, y alimenta la psicofonía. De esto saben mucho, desde luego, Sol Blanco Soler, desde luego, y Aldo Linares.
0: Vale, la tercera, no voy a decir lo que dice, a ver si lo entendemos. Tradúceme eso.
1: Esta no estuviste ayer, pero esto... Hablamos de ser semaforal, la mesa Salomón, que lo diré mañana en la ruta. Fíjate, el Aleph, un Aleph sin cuerpo, fue en México, en una reunión, había fallecido el cabalista, el anfitrión, y me pidieron si podía realizarlo. En ese ambiente sí, se hicieron unas meditaciones, se elevó esa vibración, y le pregunté, ¿en qué estado, cómo te defines? Y lo definió en términos cabalísticos. Este es el Aleph, es el secreto de la materialidad, lo tratan los grandes cabalistas, el Aleph, la energía que reside en sí mismo. Luego viene Bet, que es la diferenciación, es decir, ya tomas esa identidad que te sirve para estar en la vida. Está dando a través de este mensaje, o sea, por eso digo que las psicofonías son mucho más. A mí no me interesa cazar psicofonías, uy, qué bien, se entiende mejor, esta dice esto, esta dice lo otro. No, yo lo que busco es una interacción, lo que hacían los sacerdotes egipcios, lo que viene en el Asclepio, lo que decía Llorato Bruno.
0: Hay dos más. Esta cuarta dice, no quiero nada, vamos a escucharla y nos explica brevemente.
5: No quiero nada.
0: Yo he escuchado muchas psicofonías, pero estas... ¿No te las harás tú en tu casa y tranquila?
1: Sí, yo las...
0: Porque suenan clarísimamente.
1: Bueno, esa pregunta me encanta que me la digas. Y te voy a decir por qué. Porque cuando digo, y no lo digo por vanidad, que soy el único investigador probado científicamente, es que pasé todos los filtros científicos habidos y por haber, y seguían apareciendo las psicofonías, porque yo podía elaborarme un discurso. Y no solamente eso, hoy en día sabemos...
0: Yo sé que te conozco y sabes que...
1: Sabemos, pero a lo mejor hay gente que no. Pero sabemos cómo identificar, además, es que es muy fácil hoy en día. Un sonograma sencillo, una respuesta plana de amplitud. ¿Por qué? Porque expiras. Entonces, en el momento que expiras, la voz se conforma de frecuencia fundamental y armónicos y dibuja piquitos. Entonces, tú ves una psicofonía y la ves plana. Porque no hay golpe de glotis. Es sencillo.
0: La repetimos.
5: No quiero nada.
0: La última. Si estamos cerca.
1: ¿Esta dónde? Esta es la que peor se oye. Es también de Melke. Pero a él, no quiero nada de él, le gustaría mucho a los del grupo esta. Porque el contexto es la que... Porque no se puede... Hubo un amigo mío, me quitó la grabadora, no la ha explicado, les hizo la pregunta y le dijo, ¿por qué a Iñaki siempre le contestáis a mí nunca? Y se lo dijo casi regañándolo. Y dice como un tono infantil que dice, no quiero nada de él. Es como una reacción muy humana. Y curiosamente allí, que estaba viendo unas prospecciones arqueológicas, se estaba ya, porque antes estaba rodeado de tumbas antropomorfas, se estaba configurando el esqueleto de un niño, curiosamente.
0: ¿Sí? Vale, escuchamos la última.
6: Hermano templario que esté cerca, que esté en disposición de contestarnos. Hermano templario que esté cerca, que esté en disposición de contestarnos. 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
0: Esta cuesta un poquito más.
1: Está muy saturada porque la tuve que trabajar mucho, siempre que me enteré el original, que yo lo guardo, y dice, si os dais cuenta, el documento tiene que ir pregunta-respuesta, no decir, yo aquí pregunté, no, pregunta-respuesta. Algún hermano templario que esté cerca, y esa es la parte de atrás, que podría ser un relicario, o también dicen que puede ser en la época del Pfister, el lugar de enterramiento, y en ese lugar, una pregunta y algo que no está ahí, dice, sí, estamos cerca, que es coherente e intencionado.
0: Mira que me gustaría estar contigo mucho más tiempo. Santa María de Melque, no van a encontrar este libro, Santa María de Melque y el tesoro de Salomón. Alguien que está aquí hoy en este castillo que cumple 1000 años se va a llevar uno, y a alguno de nuestros oyentes se lo enviaremos, que es una joya. ¿Tienes otro más para mí?
1: Sí, no, sí.
0: Es broma.
1: Todo lo que quieras.
0: Es broma. ¿Forma de contacto contigo?
1: Bueno, pues Iñaki Carmona, tengo...
0: ¿Tienes un...?
1: Sí, un pequeño canal YouTube que poco a poco va sumando, gracias a ti, por ejemplo, cada vez que aparezco en el programa. Iñaki Carmona Conciencia, donde hablo, pues es casi un canal heterodoxo, de cabalá, de psicofonía, de transcomunicación, es sencillo.
0: Vale, y ahí se podrán informar de esa actividad que pretendes hacer con el Dalai Lama y con los representantes del Dalai Lama.
1: Bueno, eso son cosas diferentes, dos, porque realmente hemos hablado de lo de los retiros que vamos a hacer en Melque Montalbán el final de mes, y la actividad del Dalai Lama, yo quiero que sea bajo los auspicios de la Sociedad Española de Conservación del Patrimonio, porque quiero que se haga en Toledo, porque es además una ceremonia muy bonita, que ya te digo que nadie mejor que el que nos ha convocado todos aquí, el culpable, que es Luis
0: de Bora,
1: porque es el que está, como digo yo, abriendo esa posibilidad entre los demás somos sus peones.
0: Vale, ¿y necesitabas a alguien que lo fuera a recoger en Madrid, en el aeropuerto, y los trajera para acá?
1: Bonita pregunta. Mucha gente de dinero, de Toledo, yo tengo muchos amigos de toda la condición, me dicen, Iñaki, yo me hago cargo de los gastos, pero yo prefiero hacer una cosa que sea la misma energía que se me ha acercado a mí esto. Quiero que sean voluntarios que lo hagan resonando con la misma energía que me ha venido.
0: Por eso estoy haciendo. Si hay alguien que resuene con nuestra historia y quiera ir a recoger a estas personas que vienen del Tíbet o...
1: Vienen directamente del Tíbet, son una delegación directa, y viene el propio astrólogo del Dalai Lama, y vienen, seguramente sea el 20 de noviembre, y sea una ceremonia abierta y una bendición muy poderosa para todos los que quieran estar.
0: Vale, déjame que vuelva a decirlo. Si hay alguien que quiere recogerlos al aeropuerto y luego traerlos a Madrid, darles una comidita mientras tanto y que vengan a Toledo, perdón, que se ponga en contacto con nosotros o contigo.
1: O contigo, que es lo mismo.
0: Como siempre, ha sido un placer, un placer que sigamos estando juntos y guerreando de vez en cuando.
1: Gracias. Es que gracias. Mi ciudad.
0: Gracias a ti.

0: Y seguimos con más invitados especiales que se acercan a este castillo que cumple 1000 años, el castillo de San Servando aquí en Toledo. Saludar a Sol Blanco Soler. Buenas noches, Sol, ¿cómo estás?
1: Buenas noches a ti y a todos los que nos escuchan.
0: Un placer siempre tenerte con nosotros.
1: Y yo feliz de estar contigo.
0: Aldo Linares, otro hermanito. Buenas noches, Aldo.
2: Buenas noches, hermanito, ¿qué tal?
0: Un placer que estés aquí con nosotros.
2: Pues el placer es mío, y además con tanta gente con intereses parecidos y sobre todo con ese punto tan mágico que es bonito disfrutarse.
0: Vale, quiero que escuches una introducción y entramos un poquito en algunas preguntas que tengo que haceros. Vale, vamos con ello.
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0: Os pido un aplauso para ellos dos. Gente muy especial. Tanto para el Espacio en Blanco, para mí a nivel personal. Déjame que hable primero con Aldo. ¿Sabes que te estás convirtiendo en una supercelebridad en el programa de Cuarto Milenio? Gracias al programa de Cuarto Milenio con Iker, te estás convirtiendo en... No solamente en un tipo raro, que era lo que yo pensaba que eras al principio cuando venías a verme, lo he contado 1000 veces, sino en alguien que ya causa una emoción, una admiración cuando va por ahí, ¿verdad?
2: Pues sigo siendo la misma persona que plancha, que come cacahuetes, que una persona normal.
0: Toma ya.
2: Es lo que hay.
0: Y tú, sí, lo que más me gusta de ti es esa humildad que no te cambia. A pesar de todas esas cosas bonitas que estás viviendo, que te mereces... Luego te preguntaré cositas. Y Sol Blanco Soler lleva, ¿cuántos años? Decías 40 años, casi 40 años.
1: Yo creo que alguno más.
0: Ya llevamos casi, bueno, 40 años haciendo...
1: Bueno, que nos conocemos, desde luego. Pero yo que estoy metida en estos temas, pues sí, pueden ser 40 o 40 y algo.
0: ¿Empezaste con el...
1: Con el Padre Pilón?
0: Con el Padre Pilón, se formó el grupo EPTA.
1: Sí, pero yo ya estaba con el Padre Pilón, llevaba por lo menos 2 o 3 años con él, llevándole la maleta, como yo digo. Sí. Le conocí de esas circunstancias que hablábamos antes, de que no existe la casualidad, sino que existe una causalidad tremenda. Yo hice el curso primero que él organizó en el año 76. Era un curso de parapsicología, primero que él organizó allí en los jesuitas en Serrano, y por unas circunstancias, bueno, tipo familiares, yo estaba entonces en primero de carrera, pues acudí allí a esos lunes que él organizaba y me quedé asombrada, porque es que en aquella época... oír hablar gente tan importante como él llevaba, de físicos, de... Bueno, estaba, no te digo más, que hasta Tierno Galván, el de ponente, que entonces se le conocía a todo el mundo en Madrid, ¿no?
0: Como profesor y luego,
1: como
0: fue,
1: profesor y
0: luego,
1: como,
0: luego fue el alcalde.
1: El alcalde. Y que estuviera hablando de fenómenos paranormales, pues a mí eso me sonó como rarísimo. Yo salí de aquí el curso de los 10 lunes totalmente, no te digo que en shock, pero sí que descubrí una posibilidad, una realidad que yo desconocía, y bueno, me quedé ahí porque yo realmente, bueno, yo no conocía a nadie en aquella época. Pero da la casualidad que al poco tiempo, los 15 días o así, me encuentro en una reunión social con el Padre Pilón. Y claro, lógicamente y por educación me acerqué a él y le pregunté que muchísimas gracias, que había hecho el curso suyo. Y yo no sé qué pasó ahí, pero yo digo que le caí en gracia. Y desde ese momento me digo, hija, por Dios, naturalmente, pues yo organizo unas cenas que se llaman el Círculo Cuadrado todos los meses, de gente que nos gustan estos temas, y yo luego invito a un sensitivo en los postres para que nos cuente cosas. Y dice, pero no te preocupes, yo voy a recogerte, te llevo y te invito para que participes en estas cenas. Y ahí, fíjate tú, es decir, que tuve la suerte de que de alguna manera yo le caí en gracia, porque yo no tenía ni idea de estos temas. Empecé a ir a esas cenas del Círculo Cuadrado, luego fue a MIPSA, ¿te acuerdas? El Círculo, el Club de los Amigos de la Parapsicología, que yo ya intervine ahí en esa fundación. Y luego ya, pues cuando él llega el momento de organizar el curso, porque ya fuera de España ya se estaban agrupando la gente en los grupos multidisciplinares, pues nos convoca a las personas que me hizo mucha gracia, porque el otro día me preguntaron si yo había tenido que pasar un casting muy duro para pertenecer al grupo EPTA. Y le digo, de casting nada, Pilón dijo, este, y allí no había más manera de discusión. Y tuve la suerte de que, bueno, contactó naturalmente con dos físicos, uno de la Rada de Óptica, José Luis Ramos, que tú le conociste también, a Paloma, que era la brujita del grupo, a Piedad Cabero, que era en aquel momento empresaria y venía de la Ballena Alegre, fíjate tú, wow. del tema de los ovnis. Sí. Y yo, pues, me dio el trabajo en el equipo, pues, de llevar los archivos como periodista que era.
0: Y desde entonces, 40 años.
1: Y desde entonces, pues, ahí estoy.
0: Cuéntame. Te he hecho muchas veces esta pregunta. El último caso que te llamó la atención, que hayáis investigado. Vuelvo a decir, 40 años investigando, de forma altruista, no cobran nada, van a cualquier sitio que pueden y se dedican a soltar a esa gente que está enganchada. ¿Es de mensajeros?
1: No, es que le he mirado a Aldo, porque hemos tenido algunos casitos últimos, pero claro, muchas veces es difícil seleccionar un tema.
0: Piensa todo otro y Aldo, ¿vale?
1: Que podamos, sí, pero por eso yo le he mirado y Aldo me ha dado el visto bueno.
0: Vale.
1: Bueno, pues es un casito, vamos a ver, es una ONG, no digo cuál, porque ya sabéis que cuando nos llaman normalmente hacemos un trabajo, digamos, que no nos dicen, os prohibimos hablar del tema, pero nosotros procuramos nunca decir señas o nombres o cosas de estas. El caso es que era una ONG en un sitio en Madrid de Vallecas, que tú lo conoces, que es una zona deprimida, pero que, bueno, vamos allí porque es que la gente a la cual asistían, tiene una primera planta que es toda la parte de comedores, de asistencia administrativa y tal, y luego tenía una planta de arriba en la que tenían alojamiento para familias en situación precaria, muy precaria, de madres con niños. Bueno, nos llaman porque es que toda la gente, tanto el personal de abajo como la gente que dormía arriba, veía a dos y tres personajes por allí. Lo mismo del día que por la noche. Y yo creo que te dejo la palabra, Aldo, para que tú sigas.
2: Bueno.
1: ¿Te
2: bueno.
1: parece? Y lo combinamos así, de alguna manera.
0: Pues, seré breve si puedes.
2: Sí, ¿vale? sí. Básicamente se resumió en quedarme una noche allí, solo a dormir en una de las habitaciones donde se supone que pasaba todo, encontrarnos con esos personajes, solucionarlo todo hablando en un comedor, a plena luz del día, y ver cómo muchos de los trabajadores que estuvieron afectados por esto, que estaban en silencio, se acercaron. ¿Por qué? Porque todo coincidía con las descripciones, con lo que habían visto, con los datos que ellos daban. Y al final, dentro de ese propio comedor, se arregló todo. Con gente de este lado y con gente del otro.
0: Espera. Tú, a pleno día, sientes que hay personas. ¿Cuatro había?
2: Claro, es que si estás caminando por una casa, Miguel, y alguien te llama desde el patio, y resulta que a esa hora el único que está en el patio es el jardinero, pero ves una persona que está vestida como con una túnica de hace 80 años, pues es distinto.
0: ¿Tú sentiste como ese golpe que han pegado, que alguien te llamaba desde otro sitio, no?
2: Sí, además, pero no es un llamado tipo, oye, ven, no, es oye.
1: Sí, además era muy curioso porque eran tres personajes de ellos de tres épocas diferentes, de antes de hacerse el edificio este actual. Había sido una zona de chabolas, luego había sido un centro de mayores, ¿me entendéis? Y ahora era esa ONG, pero los personajes eran de la época antigua y cada uno de una época distinta. Había, ¿sabes? De la época de las chabolas, de una señora que buscaba a su marido en la residencia. Era muy divertido, sí. Además se portaron muy bien.
0: ¿Cómo conseguimos
1: ayudarles mucho.
2: Pues, ¿sabes? O sea, se portaron bien porque cuando buscan ayuda y tú les planteas con respeto un diálogo. Es decir, o sea, yo entro, tú vienes a mi casa y en mi casa vamos a hablar con respeto. Si tú quieres que te entienda, déjate entender. Cuando hay una necesidad, pues parece ser que buscan ellos en esa necesidad comunicar de lo primordial. Y es lo que ocurrió. O sea, después de tanto tiempo se ataron los cabos.
0: ¿Ellos saben que están muertos?
1: Sí.
0: ¿O que no pueden pasar al otro lado?
1: Bueno,
2: yo creo que más bien no querían pasar porque había cosas que estaban pendientes.
1: Sí.
0: Vale. ¿Descubren a alguien como vosotros? contigo concretamente, con quien se pueden comunicar y aprovechan ese canal para contaros la historia y de repente vosotros lo resolvéis.
1: Claro que lo resolvemos, porque vamos a ver, Aldo incorpora el personaje, habla por boca del personaje, entonces yo lo que hago es que sirvo de interlocutora, porque él no puede al mismo tiempo hablar por boca del fallecido y al mismo tiempo hacer el diálogo para poderle ayudar. Entonces mi papel es precisamente pues el soporte del médium. Y yo me emociono siempre, me emociono porque esa oportunidad que tienes de hablar con una persona que está en el otro lado y que te cuenta su problema y te cuenta por qué no se ha ido y te cuenta tal y tú le tratas de convencer. Mira, en unas charlas que tuvimos hace poco, alguien del público dijo, pero por todo lo que contáis, vosotros es que sois psicólogos de muertos y de vivos. Digo, pues sí, somos psicólogos de muertos y de vivos.
2: Es que además mucho se resumen, las relaciones sociales se resumen con ciertos grados de psicología que estamos acostumbrados a pensar que son de los psicólogos.
1: Sí.
2: Pero es que nuestro día a día es psicología. Y en realidad, cuando te acercas a este plano, sea el que sea y sea lo que haya, no hacen falta ni talismanes ni nada. Los únicos talismanes que tienes son tu inteligencia y tus sentimientos, no hay más. Y eso es lo que llega.
1: Y con cariño, Miguel.
0: Sí, eso debe ser una buena medicina,
2: claro,
0: para todos.
1: Con cariño.
0: Claro. Te he escuchado, Aldo, hablar, te lo he preguntado hace un momentito, la mala muerte. ¿Qué es eso de la mala muerte, Aldo?
2: Pues la mala muerte
0: suena además potente,
2: sí, sí,
0: y dramático.
2: Todas las muertes tienen ese punto dramático, pero la mala muerte, siempre me refiero a esto, a esas muertes bruscas, repentinas, esas muertes que son que no entran en ese terreno de la digestión de la propia persona, ¿sabes? Esas muertes arrebatadas, ese silencio que no es el silencio natural de la muerte, sino ese silencio abrupto, ese silencio violento, ¿sabes? Y sobre todo esa mala muerte, que es la muerte exenta de respeto, de dignidad, de reconocimiento, de memoria, ¿sabes?
0: Ya. ¿Te has encontrado muchos así?
2: Sí, sí,
0: sí,
2: sí. Pero eso justamente se arregla haciendo lo que se hacía al revés de Egipto. En lugar de borrar la cara, le recuerdas que hay un respeto, que es una entidad, que es una persona, que no es un fantasma, es una persona. Porque siempre pensamos los fantasmas y nos olvidamos que son espíritus como nosotros y que nosotros podríamos ser ellos.
0: Wow, lo que acabas de decir. De repente, cuando ya entablas el diálogo con ellos, ellos te cuentan la historia, tú les tratáis con cariño, les das la respuesta, desaparecen. Se dan cuenta que ya no resuelven su problema o su historia aquí.
2: Algunos. Hay algunos que te insisten y te preguntan cosas porque les surge la inseguridad, otros tienen la certeza, otros tienen la duda, otros les extraña que tú les estés diciendo eso. Pero... Cuando ellos dan ese paso, cuando deciden dar ese paso, todo cambia. Es difícil explicarlo, ¿vale? Pero hay algo ambiental que es distinto. La atmósfera es distinta. Esa campana de silencio que a veces parece darse, se hace algo mucho más fluido. Y sobre todo, no sé por qué, porque no es una cosa intencional, pero tú te das cuenta cuando lo estás viviendo, en mi caso yo, que la primera lección es para mí. Que de eso yo estoy aprendiendo sin darme cuenta. Y sobre todo porque hay algo en ellos cuando se van, sobre todo cuando asumen bien esa situación, cuando la aceptan y la comprenden, que tú te quedas callado porque te estás dando cuenta que hay, o sea, que no hace falta convertirte en un ser de luz ni cosas así para evolucionar, que es mucho más sencillo.
1: Pero hay algo muy curioso, Miguel, es que algunos nos dan las gracias.
0: ¿Sí?
2: Sí, sí, sí.
1: ¿Verdad?
2: Sí. Y cuando te las dan es...
1: Y nos emociona tanto que cuando les has ayudado y ya les has encaminado por ese camino de luz, donde hay una puerta, donde hay un puente, porque es todo simbólico, ¿no? Y que tienen que acudir.
0: Ellos ven ese camino.
1: Claro, tú les dices, pero no ves una luz delante tuyo, no ves un camino delante tuyo. Entonces, mi papel, claro, bueno, es irles guiando, ¿no? Y entonces, hay veces que o se dan la vuelta en ese camino y te dicen así... Otros,
0: te dicen adiós,
1: o te dicen gracias, sí, gracias.
2: O te miran, y muchas veces esa luz y eso simplemente es una mano, muchas veces,
1: sí.
2: ¿Sabes? Y es el contacto, es el hecho, lo que te decía, ¿no? En lugar de sentirte un ser aislado, sentir ese contacto ya cambia todo, porque te devuelve a ti tu idea, tu identidad, por decirlo de algún modo. Te hace sentir que tú eres alguien realmente, que no eres alguien apartado. No eres alguien aislado por la típica idea del fantasma, que hay que verlo de una forma aislada. Y entonces pasa algo que es fantástico, que el diálogo con ellos... Del usted a usted se convierte en un tú a tú.
1: Sí.
2: Y cambia todo. Cambia
1: o algunas
2: todo,
1: veces que me dicen, por favor, cógeme de la mano. Entonces yo me cojo la mano de Aldo, claro. Digo, no
0: y ellos a través de algo sienten,
1: claro,
0: que tú estás...
1: Claro, que yo les estoy dando la mano. No, no, pero no me dejes, Sol, porque me preguntan el nombre y todo.
0: ¿Ah, sí?
1: ¿Y cómo te llamas? Digo, me llamo Sol. Dice, gracias, Sol, pero no me dejes de la mano. Digo, no te preocupes. Entonces yo cojo la mano de Aldo. Dice, así, acompáñame hasta el final. ¿Sabes lo que quiero decirte? Entonces, Aldo lo vive, pero es que yo hay veces que cuando termina el tema, digo... Caray, pero eso no lo estoy viviendo yo, ¿sabes lo que digo? Me cuesta trabajo creerlo. Por eso cuando me preguntan, tú desde que estás en estos temas, ¿tú estás más reforzada en tu creencia en el más allá? Hombre, es que lo vivimos. No sé cómo decirte. Además, es precioso al final. Bueno. Es precioso,
2: y porque
1: Miguel.
2: Entiendes que no es una cuestión de creer, sino de sentir.
1: Es de sentir. Les ayudas.
0: ¿Lo escucháis bien ahí atrás? Vale. Juan Manuel Rojas, si estás por ahí, prepárate que quiero... Aldo, te has encontrado, te he vuelto a hacer esta pregunta muchas veces, con alguien duro, jorobado...
2: Sí, claro, sí.
0: Salvaje,
2: sí,
0: violento...
2: Duros, impertinentes...
0: Oscuro...
2: que insultan, que te dicen que te van a matar, que te dicen de todo, que se burlan porque soy cabezón, cosas así, pero toda esa supuesta maldad se va trastocando poco a poco cuando en ese diálogo de respeto tú no picas el anzuelo y entonces les, de una forma u otra se dan cuenta que esa no es la salida, ¿sabes? Entonces se dan cuenta que la mala postura que tenían para mirarte así, si se ponen rectos te ven cara a cara y entonces cambia. Pero hay de todo, claro, hay de todo.
1: Bueno, hay todo. Es que hemos tenido asesinos, asesinados, pederastas, maltratadores.
2: Y gente majísima también.
1: Y gente estupenda, gente, sí. También.
2: Y gente muy espabilada también.
0: Ya, sí. Casi la última pregunta. La gente cuando fallece, es una palabra que no me gusta, cuando muere, cuando se va rápido, o muchos nos quedamos o se quedan aquí en esta interfase, o hay muchos que se...
2: Depende de cómo te vayas, depende de cómo sea ese momento, depende de lo que tú tengas, de lo que lleves en la mochila, por decirlo de algún modo. Si tienes cosas inconclusas, si tienes temores, si tienes resquemores, si tienes cosas que te atan, hay una variedad tremenda. Pero si lo tienen más o menos claro, el paso es un paso mucho más natural de lo que pensamos. Y además es un paso que te diría que justamente ese paso más natural te acaba demostrando de que la vida no es el traje que nosotros llamamos muerte, sino que la vida es un cambio de trajes en el cual tú sabes qué te pones y que cada día parece que vas aprendiendo qué es lo que mejor te queda, parece.
0: Ya. Supongo, Sol, que con todas esas experiencias, con los del otro lado, no sé si podrías dar algún consejo para vivir mejor aquí, para que ese tránsito sea...
1: Hombre, primero, vamos a ver, la gente que se queda en esa interfase, como tú bien has dicho... son gente que se queda, unos porque están muy apegados a las cosas materiales. Tenemos muchos que esta es mi casa, que yo no me voy porque esta es mi casa. ¿Sabes lo que digo? Cuando ya ha fallecido a lo mejor 40 años y les extraña que les hayan quitado los retratos suyos, por ejemplo, y han cambiado y han hecho obra. Pues sí, es que no es tu casa, ¿me entiendes? Hay unos que están apegados a las cosas materiales. Otros están apegados a los afectos. Es que mi mujer se ha quedado viuda y me necesita, porque está todo el día llorando diciendo, ¿por qué me he ido? ¿Por qué te has ido? Que te necesito tanto.
0: Para un segundito, es que ellos desde el otro lado pueden ver nuestro mundo, claro.
1: Sí.
0: Entonces, vale, sigue.
1: Sí, entonces te cuentan que están apegados por los lloros excesivos, por esa necesidad que tienen los suyos, que les están diciendo que por qué se han ido y que les han fastidiado la vida por haberse ido. Entonces ellos tienen esa especie de resquemor de haberse ido y se permanecen aquí. Otros porque tienen miedo al castigo, porque tienen un concepto del castigo del infierno y de los tizonazos, que ya sabéis que el infierno ya es un estado de ánimo, ya lo dijo el Papa anterior, sí, a este. Entonces, claro, también tienen miedo a dar el otro paso si tienen un bagaje de responsabilidad muy gordo, porque tienen miedo a ese castigo y tienes que decirles que eso ya no existe, es decir, que suavicen su de esto. Bueno, vamos a ver, hay gente que la han asesinado y que está indignada porque la han asesinado y que su asesino no lo han... Es decir, la variedad. Ahora, lo normal, Miguel, es que todos cuando vamos allí pasemos de largo por esa interfase y vayamos a donde tenemos que ir.
0: me queda más tiempo, tengo que deciros que gracias. ¿Forma de contacto con vosotros?
2: Pues en las redes Grupo EPTA. Estamos en Instagram, en Facebook, en Twitter y nos pueden buscar en nuestra página grupoepta.com.
0: Nos vemos, Aldo, dentro de poquito, seguramente en ese castillo, en ese lugar increíble. Y nos vemos en esas charlas del Grupo EPTA.
1: Dentro de poco. Dentro nos vemos de poco. Allí otra vez.
0: Gracias. Un aplauso para ellos.
2: Gracias.

0: Y hay invitados que no estaba previsto que llegaran, pero que están aquí. Es uno de los arqueólogos que está excavando muy cerca de Santa María de Melque, que tiene que ver con uno de los tesoros más importantes del mundo visigodo. ¿Cómo te presentarías?
1: De hecho, pues como un arqueólogo que
0: nombre está... y apellidos.
1: Ah, con nombre y apellidos.
0: Hay que decirlo todo.
1: Pues yo, Juan Manuel Rojas.
0: Juan Manuel Rojas, arqueólogo, ¿desde hace cuánto tiempo?
1: Desde... Bueno, arqueólogo profesional, 34 sí. años.
0: Vale. No solamente estás excavando, te he dicho que 5 minutos, porque tiene la ventaja o la desventaja en radio de que habla mucho o se enrolla mucho hablando. Tenemos 5 minutos. Es verdad que...
1: Siempre me dice lo mismo.
0: Siempre. Y cuando hay confianza, da asco. Estás excavando eso de el de Guarrazar, Guardamur, ¿cómo lo llamáis? Guarrazar.
1: Guarrazar, sí. Es que está en la localidad de Guadamur.
0: Guardamur, vale.
1: Guadamur.
0: Toledo. Va a dar muchas sorpresas porque has descubierto, estáis descubriendo que había una basílica, incluso una tumba. Rápido, al grano, no empieces a titubear.
1: No, tumbas hay un montón.
0: ¿Le has sacado algún cadáver?
1: Cadáveres, no. Restos óseos.
0: Vale.
1: Claro, toma, el cadáver, toma, vamos toma, a ver, el cadáver toma, técnicamente es cuando acaban de asesinar a alguien y son...
0: Toma, Miguel, para que vayas de listo.
1: Sí. Hay un montón de tumbas, algunas de ellas reutilizadas en el sitio clave de ese santuario,
0: vale,
1: que es el manantial donde se producían las abluciones, similar a lo que se hace hoy en día en Lourdes, es decir, la purificación de los peregrinos. Pues una de las cosas, es decir, el origen, digamos, de la tradición cristiana de la purificación, gente que podría buscar un milagro y tal, pero sobre todo lo que es la purificación espiritual, que busca cualquier, no solamente cristiano, yeah, se da en otras muchas religiones, es decir, se hace a través del agua, ahí hay un manantial permanente, que es una de las claves, la distancia que hay a Toledo, que son 10 kilómetros, recordemos... Que la capital
0: ¿10 kilómetros solamente?
1: Sí, vale. 10 kilómetros. La capital del reino visigodo es Toledo y tengo que recordar que el reino visigodo es la potencia, digamos, de Occidente, que a veces rivalizaba también con...
0: ¿Con Roma?
1: Con los bizantinos, el imperio romano de Oriente, vale, con los bizantinos que acabaron expulsándolos, de hecho, de la península.
0: Vale. Ese arroyo es donde la alcaldesa empezó a escarbar y se encuentra una piedra preciosa.
1: Sí, sí. Vale. Sí, se encontró una piedra en el sitio donde habían ido a lavar quienes se encontraron en 1858, se encontraron el famoso tesoro de Guarrazar.
0: Vale, tomad nota de ese lugar, el tesoro de Guarrazar, Guarrazar, porque va a dar muchas sorpresas.
1: Muchas.
0: Y ahora me voy a otro sitio.
1: Muchas.
0: Y vamos a hablar de ello. Y estamos necesitando, buscando que los poderes políticos se den cuenta de lo importante que es esto, que si lo tuvieran en otro país, te estarían dando millones, habría salido en montones de reportajes, etcétera, etcétera. Ayuda a la gente que está recuperando nuestro pasado. ¿Es verdad que has encontrado cadáveres, ya vuelvo a decir cadáveres, restos óseos que prueban que los neandertales hacían prácticas de canibalismo? Me he ido a otro siglo, a otro tiempo, a otro espacio. Te quedan 2 minutos, no me mires así.
1: Te voy a decir así porque en Guarrazar no hemos encontrado...
0: No, estoy hablando de Guarrazar.
1: Ah.
0: En cualquier otra parte
1: de tu trabajo. Por supuesto, claro. Sí.
0: ¿Qué has encontrado?
1: No, yo personalmente no, ¿eh?
0: Ah, ¿han encontrado?
1: No, eso se ha encontrado en otros yacimientos que donde están excavando restos, en donde se está encontrando, además ahora se está poniendo muy en boga, precisamente por la cuestión genética, que se está demostrando que todos llevamos genes de neandertales. Y parece ser que tenemos que dar gracias también de que así sea.
0: Vale, que se comían unos a otros, bueno.
1: Bueno, no, hombre, vamos a ver. Canibalismo ha habido también entre sapiens, como vale, bien sabes.
0: Vale. Y ayer no sé si contaban, no sé si lo entendí bien o mal, que habías encontrado también restos óseos enterrados en Texas o debajo de Texas.
1: Sí, bueno.
0: ¿Estos si los encontrado
1: sí, sí, tú? Sí, sí, sí, sí, hombre, eso en muchas ocasiones. Es decir, bueno, yo he excavado tumbas de la edad del cobre, neolíticas, etcétera, y sobre todo ya en la edad del bronce. En la del bronce sí que se empieza a ser algo como muy típico, metidos incluso en una vasija, que luego en América sí que se encuentra también en la América prehispánica, si se encuentran metidos en vasijas de barro, pero porque están realmente simulando que están en el vientre, que es un tema para mí muy interesante, apasionante, que es el origen, digamos, del enterramiento, el por qué la gente se está enterrando. Es porque ya en el Neolítico la gente ve en la tierra que es la madre de todo, es decir, que todos los minerales que ellos no habían analizado en las personas, realmente sí que en cierto modo sabían que somos agua, minerales, etcétera. Y ven que todo nace de la tierra, el agua a veces mana de la tierra, etcétera, pero que las hierbas, de una manera que para ellos milagrosa, están haciendo de la tierra. Y dicen, bueno, pues si todo renace de la tierra, vamos a la tierra porque buscamos el renacimiento.
0: ¿Ves cómo da las explicaciones y la explicación?
1: Yo me imagino que les resultará interesante lo que estoy diciendo.
0: Claro que sí, claro que sí. Escucha, nos vamos casi porque hay otro montón de invitados esperando. Sí. ¿Dónde has encontrado esos restos?
1: Bueno, se los he encontrado en muchos sitios. Bueno, he encontrado, que he trabajado en obras públicas, en privadas, en urbanizaciones, etcétera. Pero están repartidos por muchas partes, es decir, pero es que puedes ir a Oriente, por ejemplo, y te encuentras exactamente lo mismo que aquí. Es decir, de ahí que en Oriente, igual que lo estaban haciendo aquí ya en el Neolítico, es decir, es algo que no sabemos si de manera natural parece ser que esa falta de contacto que hay, por ejemplo, entre América y esto, ¿por qué vuelven a enterrarse en un sitio donde no ha habido ningún contacto antes, van a la tierra? Pues quizá porque el ser humano, en cierto modo, está pensando, aunque en sitios diferentes, están pensando de la misma manera.
0: Qué curioso. Volvemos a Guarrazar, te despido. Haces rutas, es decir, tenemos la posibilidad, sí, de poder ir a visitar el yacimiento, un yacimiento que está, sí, plenamente vivo. Mañana haces una de ellas.
1: Mañana, bueno, mañana.
0: Bueno, vamos ya, dentro de un ratito.
1: Hoy en realidad, pero bueno, el que quiera madrugar un poco. Es a las 10 de la mañana, hoy.
0: Pero las haces
1: hoy domingo todo, tenemos.
0: ¿Todos los domingos las haces?
1: No, lo hacemos, lamentablemente no podemos permitirnos el estar allí esperando a que alguien llegue, sino lo hacemos cuando hay un grupo que han hecho una reserva, un mínimo, tenemos que juntar un mínimo de 8 personas, porque es una visita guiada que dura aproximadamente 2 horas y media, donde la gente puede conocer una buena parte de lo que es la historia, de lo que luego será España, desde la antigua España, que de ahí nace prácticamente todo, del mundo del reino visigodo, y sobre todo a través de conocer un santuario importantísimo.
0: Atentos, va a dar muchas sorpresas ese, sí, lugar, ese santuario. Forma de contacto si quieren apuntarse algún día para esas...
1: Pues mira, en reservas@guarrazar.com o info@guarrazar.com. La página web es www.guarrazar.com.
0: Vale, yo mañana no voy a ir, pero sí te he prometido que voy a ir a excavar. No te metas conmigo ahora, luego me pegas si quieres, pero no ahora, que me da vergüenza.
1: No, pero es que te llevo yendo a decir eso ya un montón de años y...
0: Os pido un aplauso para él, uno de los arqueólogos que está descubriendo, redescubriendo nuestra historia. Gracias.
1: Muchas gracias.
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0: vamos con una nueva invitada que llega al programa. He de decir que es un personaje bastante enigmático, extraño. Dicen, es verdad que, o lo ocultas, pero dice que te coloques mejor los auriculares. Date la vuelta a los auriculares. Eso es.
1: A la izquierda, ya sabía yo.
0: Vale. ¿Es verdad que la KGB, o que eras una miembro informador de la KGB, o...?
1: A ver, no es tan verdad. O sea, es como... Yo estaba a punto de entrar en la escuela de la KGB. O sea, tenía toda la documentación preparada. Y sí he colaborado con la KGB a desmantelar una agrupación nazi en mi ciudad, eso sí.
0: Mercedes Pullman, otra invitada del programa. Os pido un aplauso para ella. Antropóloga, ella dice que yo no...

0: María, extraemos alguna información.
1: En el cristianismo, la Virgen María se representa con distintos rostros, color de piel y distintos vestidos. Pero todas son la misma Virgen María. Y en general se la representa con las características del lugar. Pero llama la atención que en muchos lugares no es así. Por ejemplo, en Europa hay una nutrida cantidad de advocaciones de María de color negro, de tez oscura, cuando su población es blanca. Algunos han querido ver en esto un mensaje oculto o la manifestación de una clase de vírgenes María de una tradición que viene de tiempos precristianos y relacionada con misterios ancestrales que el cristianismo silenció.
0: El misterio de las vírgenes negras será nuestro próximo asunto.
2: Y para ello, Mercedes Pullman, que es antropóloga también, diriges una revista, ¿cómo se llama? ¿Revista de Antropología?
3: Sí, Antropología y Tradiciones Populares.
2: Vale. Sí, tenemos muy poco tiempo. ¿Por qué sí. Vírgenes negras? Porque, espérate, y una vez que vi una en una iglesia... Estoy tomando una pastilla para la garganta porque tengo la garganta un poco jorobada. El sacerdote me dijo, no es negra, porque antes ponía muchos cirios y el humo se le ha puesto en la estatua, en la cara de la figura, y bueno, se ha puesto negra y no la queremos tocar. ¿Es así o había vírgenes negras, realmente negras, sin que fueran producto del humo?
3: De hecho, no es verdad. O sea, una virgen no se pone negra de unos cirios. Tiene que poner unas ojeras todo el día para que se ponga negra. Habían vírgenes negras y todo viene de la historia, de la prehistoria, cuando se adoraban las piedras negras, que eran meteoríticas, que llegaban a la Tierra, sí.
2: Mira qué cara ha puesto. Súbete un poquito más el micrófono.
3: Sí, entonces, claro, de ahí llegaron a ser las vírgenes negras. La Isis era virgen negra, la Artemisa era virgen negra, Cibeles es virgen negra, o sea, la diosa negra. Todas las diosas eran negras que representaban la tierra madre y además alumbrada por el sol que daba la vida. Pero todo empezó por las piedras negras venidas del espacio. De hecho, cuando los romanos iban conquistando a los países de Europa, recogían todas estas piedras y reunieron en un templo especial octogonal en Éfeso y allí adoraban estas piedras.
2: ¿En dónde has dicho? Éfeso.
3: Éfeso. Sí. Entonces, claro, tú piensas que cuando vemos a la Virgen Negra son los que adoraban todos los templarios, los sisters, todos adoraban a la Virgen Negra, que es la verdadera. De hecho, tú sabías que en el Espasa, en el diccionario de Espasa, se dedican 250 páginas a la Virgen María y solo 20 a Jesús. Porque María era maja, María era verdadera, verdadero nacimiento de algo divino, no Jesús. Jesús era ya asunto de divino equivocado.
2: Lo que acabas de decir lo dices ya. Tú, no yo, ¿eh?
3: Ya, sí, sí.
2: Es que luego vienen y me echan a mí la bronca, eso lo dices tú. Y
3: no, ha dicho Mercedes Pullman. ¿Por qué? Porque he roto los ojos en buscar la información y además cuanto más investigo, más alucino. Y digo, madre mía, lo que hay aquí. Entonces, claro, a partir de esto voy a seguir esta investigación.
2: Vale, vamos a las vírgenes negras, dejemos a Jesús.
3: En Toledo, tranquilito. Sí, pobrecito, sí.
2: Vale, ¿en Toledo hay vírgenes negras?
3: Sí, muchísimas. Además hay vírgenes que han desaparecido. Por ejemplo, la Virgen de la Guía era negra durante la Guerra Civil. Ha desaparecido su imagen, ahora es virgen blanca. Claro, como somos blancos, ponemos la blanca. No, era virgen negra, o sea, respetar lo que había. Solo en catedral hay tres vírgenes negras.
2: ¿En la catedral?
3: En la catedral de Toledo. Una es el cuadro de Guadalupe, otra es en la capilla de Gil y otra es Sagrario, que es muy famosa porque parece ser, cuenta la leyenda, que se ha caído al pozo y entonces, claro, su agua es milagrosa y cura a la gente. Entonces, hasta hoy, el 15 de agosto, dan este agua. Porque es milagrosa y cura a la gente.
2: ¿Y la cura de verdad?
3: No, hombre, es leyenda.
2: Ah, vale. Dios.
3: Pero bueno, a ver, puede ser. Si yo creo que este agua me cura, seguro. Efecto placebo. Vale. Siempre, todas las tradiciones son efecto placebo, casi.
2: Vale, la Iglesia Católica se apropió de esas imágenes de vírgenes negras que tienen un trasfondo esotérico, misterioso, adoradas por gente...
3: Sí. Ellos han implantado a la Virgen de Candelaria. Era la primera Virgen Negra de España, sustituyendo...
2: ¿Canaria?
3: Sí. Sustituyendo todos los rituales anteriores, que eran celtíberos, celtas, que eran... O sea, todos los rituales dicen, ¿cómo lo hacemos?

0: Pues 1 y 2 de febrero ponemos el día de la Virgen, de la Candelaria, y han adaptado una fiesta celtíbera a una fiesta cristiana. Ya está.
1: Vale, ¿y la siguen viendo o la ven con fervor a esa imagen negra sin descubrir todo lo que hay detrás? ¿O no saben que las vírgenes negras representan esas piedras negras que tú
0: ¿Quién
1: dices?
0: ¿Quién no sabe?
1: Me refiero a la iglesia, a los obispos.
0: La iglesia sabe perfectamente, por eso quiere eliminar a todas las vírgenes negras. Por eso cada vez quedan menos. Antes había como 500 imágenes, ahora se quedan en 50. Por ejemplo, en España. Porque están eliminando, es como la Virgen de la Guía. Era negra, ahora es blanca. Pues muy bien, chicos, muy bien, vamos bien.
1: ¿Las hay en otros países del mundo, aparte de
0: sí,
1: España?
0: Sí, hay en muchos países de Europa. Sobre todo, donde más vírgenes negras hay es en Francia, fíjate.
1: ¿Sí?
0: Sí. ¿Será por algo? No sé, templarios, todos que adoraban a su dama negra, y todo es como, todo está conectado. La Virgen Negra está conectada, es la diosa madre, es la Virgen María.
1: ¿Se está recuperando de algún movimiento? Con esto casi te despido, aunque te puedes quedar aquí si quieres en la mesa redonda que vamos a hacer, que esté recuperando todo este saber para sacarlo de nuevo. Bueno, Luis Débora lo está haciendo en Toledo, tratando de recuperar ese conocimiento, pero a nivel más secreto, ¿hay grupos que estén sacando esto a la luz de nuevo?
0: No,
1: o esto solamente
0: no,
1: queda.
0: No. De hecho, o sea, gracias a Luis Débora, que yo empecé a investigar lo de las vírgenes negras de Toledo, y claro, cuando vi el campo de investigación que hay, casi me da algo. O sea, y queda mucho tiempo para investigar.
1: Sí.
0: Sí.
1: Pues nada, te voy a tener de nuevo en el programa, no tengo mucho más tiempo. ¿Hay forma de contacto contigo para saber más? Y empezamos a preparar esa mesa redonda que tenemos ahora con diferentes invitados. ¿Forma de contacto?
0: Es muy simple. En todas las redes sociales soy Mercedes Pullman. En mi canal de YouTube soy Mercedes Pullman Ciencias e Ficción. Porque si marcáis Mercedes Pullman sale un coche de lujo. Entonces no me encontráis. Así que...
1: Eso me pasó a mí una vez.
0: Sí,
1: estaba
0: claro.
1: Buscándote Mercedes Pullman y salían coches muy chulos.
0: Claro, ahí. Mercedes Benz son preciosos.
1: Pido un aplauso para ella. Gracias.

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1: Un saludo a Miguel Blanco desde Malta, desde los Carruch, los surcos en piedra.
2: Un saludo.
3: Un montón de invitados más están esperando tras esa introducción. Tratamos de ir presentando los que nos van a descubrir algunos secretos más y misterios más de ese lugar donde estamos.
4: En este singular decorado, el Castillo de San Servando, en Toledo, que ya cumple 1000 años, hemos reunido a diversos expertos para investigar enigmas. Misterios como el de la calle Mística o la espada de San Pablo, entre otros muchos. Escuchemos a nuestros invitados para desvelar algo más, algunos misterios de Toledo.
3: Pero antes dejadme que los vaya presentando. Antonio Lázaro, buenas noches, Antonio.
5: Hola, buenas noches, Miguel.
3: Un placer que estés con nosotros.
5: ¿Perdón?
3: Un placer que estés con nosotros.
5: Y mutuo, compartido. Un honor para mí.
3: Francisco José Rodríguez, muy buenas.
6: Buenas noches, llámame Paco.
3: Vale, vale. Sí, Paco, director de un montón de cabeceras aquí en Castilla-La Mancha, historiador y muy interesado en todo este tipo de cosas. Daniel Gómez, muy buenas.
7: No, Miguel,
3: cada
7: un gustazo.
3: Cada día tienes el pelo más largo y la barba más larga.
7: Lo hago aposta, lo siento.
3: Gonzalo, muy buenas, ¿cómo estás?
8: Encantado, un placer volver a estar aquí.
3: También te digo que cada día tienes la barba y el pelo más largo.
8: El pelo más largo no, pero la barba un poquito sí. Cada vez estoy más endruidado con la perilla esta.
3: Vosotros dos estáis metidos en una historia que hacéis paseos ocultos por Toledo.
8: Sí,
3: que lleváis
8: sí,
3: un montón de años.
8: Sí, con nuestro compañero Julio César, que no sabemos dónde está. Julio César Pantoja. Que...
7: está desaparecido en el castillo.
8: No, les ha perdido, pero, se la llevó el fantasma del castillo. Pero es verdad, en paseostoledomágico.es pues pueden ver las visitas guiadas que hacemos en Toledo, también en Madrid, desde hace ya, no sé, ya cuántos años, 15 casi, ya no me acuerdo.
7: En Madrid llevamos 5 años, en Museo Arqueológico Nacional, que has estado con nosotros,
3: sí.
7: Y ahora llevamos un par de añitos también en Alcalá de Henares, que es una ciudad muy ligada y vinculada a Toledo.
3: Vale, ¿nos escuchas bien, Antonio? ¿Nos escuchas? Vale, vale. Te pregunto a ti, ¿lugares especiales de Toledo para ti y por qué?
5: Pues, jolín,
3: es difícil, ¿verdad?
5: Me deja sorprendido, aunque sea una pregunta esperable. Toda la ciudad está llena de lugares mágicos. Yo llegué a Toledo en los años 80 y de algún modo he vivido en casi todos los chacras toledanos. Creo que conozco todo Toledo. Sería muy difícil. Voy a hablar de la calle de la Mística, que es mi último descubrimiento gracias a Luis.
3: Te van a dar, me parece. Espera, subimos un poquito de música y te van a dar otros auriculares nuestros compañeros. Tú eres, no sé cómo definirte, escritor, investigador, artista.
5: No, artista en el sentido que un literato puede serlo, pues.
3: Claro, ponte más atrás si quieres los auriculares porque es más cómodo, te están pequeños. ¿Estás bien así?
5: Sí, creo que sí. Me lo sujeto un poco, oigo perfectamente.
3: Vale.
5: Que escritor, he publicado algunas novelas, incluso, en fin, de ambientadas en Toledo, dos de ellas íntegramente, Club Lovecraft y Memorias del Hombre de Palo, y soy investigador literario y cultural. Y colaboro en medios con crítica literaria, crítica cultural.
3: Y habéis descubierto una calle, hemos esbozado un poquito de ella, aunque vamos a hablar más extensamente, la calle Mística, ¿o cómo le llamáis?
5: Sí, en el nomenclátor toledano es calle Núñez de Arce, antigua calle de las Carretas, creo, ha tenido diversas... Y bueno, pues es una calle donde Luis Débora ha identificado esa anomalía estadística de que hay una concentración de escritura mística y de arte sublime. Hablamos del Greco y hablamos de la Celestina, que claro, que es un monumento literario cuyo probable principal autor básico, el que creó, ideó la obra, el argumento, el plan, los personajes, los diseñó, fue un toledano, así como Jorge Manrique, que estuvo muy vinculado a Toledo y eran compañeros del grupo poético, de un grupo poético y en el Cancionero, es un toledano consorte, porque se casó con el, con la hija del conde de Fuensalida, Rodrigo Cota, el hombre en cuestión de la calle Mística, el autor que preconizamos de la Celestina, habría sido un toledano sin suerte, porque está muy olvidado, reconocido por un diálogo del amor y un viejo que es como una proto-celestina.
3: Vale, y yo te pregunto, no quiero que me des muchos datos históricos ya, porque nos perdemos.
5: No.
3: ¿No será, no sé, una casualidad de que, o que habéis creído ver ahí, que en esa calle se han juntado un montón de fenómenos importantes, literarios, artísticos, etcétera? ¿O es que hay líneas por abajo? Has hablado de chakras. ¿No será un punto de esos
5: en el... Yo creo que Toledo en sí es un bloque, un islote de poder, claramente, y ese lugar es especialmente poderoso. Eso lo ha estudiado más el aspecto científico Luis que yo, así como el aspecto historiográfico. Luis es un magnífico detective, investigador histórico, como lo demostró en sus pesquisas sobre la noche de San Juan de la Cruz, la noche toledana de San Juan, y lo vuelve a demostrar en Rodrigo Cota. Yo me he limitado a la parte comparativa, filológica, que demuestra que el tema del saltaparedes, el huerto erótico, la farmacopea brujeril de Celestina, todo eso está ya en el diálogo entre el amor y un viejo. Estilísticamente coinciden y es el autor principal, sin dejar de mencionar la importancia de otro toledano, Fernando de Rojas. Yeah. Que es el amplificador de la obra y el que da lugar a ese monumento literario que es un género en sí mismo, la celestinesca rodeada de misterios, ¿no?
3: Vale, un lugar donde se concitan un montón de obras de arte y otra serie de cuestiones que puede ser un punto, y voy a Daniel y a Gonzalo, puede ser un chakra de aquí, de Toledo. Toledo es una ciudad llena de chakras, energías especiales que se han perdido y que estáis tratando de recuperar. ¿Por qué ha sido tan importante durante tanto tiempo? ¿Por qué vinieron aquí los visigodos? ¿Por qué hubo tanta leña con toda la historia que ha ocurrido?
2: Nada es casual.
3: Espera que te abran el micrófono.
7: Ahora, nada es casual, Miguel, todo sucede por algo. La elección de Toledo por capital de los godos, si lo pensamos, es esta lógica, ¿no? Está en el centro de la península, está en un montículo, la rodea un río, está muy bien comunicada con norte, sur, este, oeste. Nada es casual.
3: Salvo el norte, sur, este, oeste, habría multitud de, en el centro me refiero, multitud de ciudades que cumplen eso. Sevilla, Córdoba,
7: pero no tanto como
3: Zaragoza.
7: No tanto como Toledo. Y luego, aparte, seguramente tuvo que haber algún tipo de conexión especial para levantar lo que va a ser el germen de España.
3: ¿Qué tipo de conexión especial hablas? ¿A qué te refieres?
7: Pues
3: extraterrestres, dioses que vienen.
7: No, por ejemplo, en el plano mitológico se considera que la ciudad de Toledo, está trabajado también mucho mi compañero Gonzalo, está fundada por Hércules, ni más ni menos. O sea, eso ya te da un plus. Y luego, aparte, cuando tú quieres levantar un nuevo reino, también es interesante hacerlo en una ciudad que no tenga un pasado anterior tan vinculado al mundo romano como puedes tenerlo, por ejemplo, con Mérida, con Tarragona. Realizas con un proyecto nuevo. Y ese proyecto nuevo en la ciudad de Toledo es ideal, porque tienes un montículo, una especie como entre comillas de acrópolis, y luego todo lo que es el yacimiento de Vega Baja, toda esa parte del circo romano, fábrica de armas, etcétera, donde levantar un gran reino con un complejo palatino, con basílicas, etcétera, donde poder realizar un desfile militar, que esto era muy interesante. El desfile militar, fíjate, Miguel, que sabemos que cuando el rey Recaredo se convierte al catolicismo, los visigodos son arrianos, cristianos arrianos, tenían un problema con la Santísima Trinidad que no les cuadraba. Uh-huh. Cuando Recaredo los convierte a todos al catolicismo, el Papa Gregorio Magno le regala un lignum crucis, una astillita de la cruz de Jesucristo, que es colocada en un crucero, una especie como, para que tus oyentes hagan una idea, como una cruz asturiana. Esa cruz asturiana era la que iba en cabeza cuando el ejército partía de Toledo para enfrentarse con los vascones, con los bizantinos, con los francos, con los suevos, etc. Todo ese desfile seguramente se realizaba ahí abajo, en la Vega Baja, en un espacio amplio y abierto, porque en lo que hoy en día es el casco histórico es imposible. Entonces ya vamos viendo cómo Toledo queda vinculada no solo a nivel político con la monarquía visigoda, sino a nivel sacro. Por eso hablamos que Toledo es nuestra Jerusalén, Toledo es nuestra Roma. Lo siento mucho, no es una ciudad más de España, es una ciudad completamente diferencial en el plano, repito, político, mitológico, religioso y legendario.
3: cualquiera, podéis intervenir en cualquier momento, ¿eh, Antonio? Te lo digo también a ti, Paco, ¿vale? En cualquier momento podéis intervenir.
5: Gracias.
3: ¿De dónde sacáis todo esto? Además te has quedado tan tranquilo, Daniel. Has soltado aquí una perorata. Yo no digo que esté o no de acuerdo, ¿sabes? Para mí también es una ciudad muy especial, pero hay otras muchas ciudades especiales en España. Más pruebas necesitamos. Gonzalo.
8: Vamos a ver, yo creo que incluso...
3: Porque, espera, ¿por lo de Hércules o lo creéis vosotros? ¿Hay pruebas de que aquí estuvo Hércules?
8: No, es una leyenda, es un mito.
3: Vale.
8: A ver, el mito de la cueva de Hércules, la ciudad fundada alrededor de Hércules, no es muy distinto de otras leyendas que tenemos en España, en La Coruña o en Sevilla, ¿verdad? Hércules como héroe fundador. A mí creo que, tirando del hilo un poco de los argumentos que se han venido planteando durante el programa, me atrevería a decir que más allá de buscar ahora en la historia de Toledo argumentos para reivindicarla, ¿no?, como capital espiritual de España y demás, simplemente el simbolismo de la ciudad, tal como se nos ofrece a día de hoy a la vista, ya es mucho. La ciudad en la montaña, rodeada por el río, amurallada por un lado, protegida por el río en todo el resto de su contorno, dos puentes que la comunican más allá de ese río. En uno de los puentes, el castillo San Servando, donde estamos ahora.
3: ¿Qué cumple 1000 años?
8: Fíjate, cumple 1000 años y estuvo la orden del temple. Y al mismo tiempo, como en el centro mismo de esa montaña, el templo, la aguja de la catedral. Y en la colina más alta, el castillo que vela por el lugar, el Alcázar. Y entre el templo y el castillo, la ciudad desperdigada en un laberinto de callejuelas que se asemeja al Dédalo, ¿verdad?, al perderse por una calle que te lleva a otra que acabas en un callejón sin salida. Entonces, creo que incluso más allá de entrar en detalles históricos que podemos hacerlo, esta mañana hemos estado hablando de Alfonso X el Sabio, yo he insistido en la dimensión sapiencial de la Escuela de Traductores, los vínculos de Toledo con el ciclo del Grial, incluso más allá de eso, para cualquiera que tenga un mínimo de sensibilidad simbólica, la ciudad de Toledo incorpora toda una serie de elementos que la hacen como un enclave deslumbrante.
3: Y te quedas tan tranquilo.
8: Yes.
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3: Y con un buen montón de invitados especiales en este programa que estamos haciendo desde el Castillo de San Servando. Paco, en cualquier momento podéis intervenir. Tú has dado una charla de una espada, hemos estado hablando también en una mesa redonda que hemos hecho, la espada de San Pablo. Cuéntame esa historia.
2: Bueno, la espada de San Pablo yo lo califico como un auténtico objeto de poder eminentemente toledano y por lo tanto eminentemente español. Al hilo de lo que hablabais antes, para mí Toledo también es un lugar de poder. O sea, al final la importancia de la ciudad de Toledo se genera a través de toda una tradición que va diciendo, destacando por unos u otros motivos, que Toledo es un lugar especial. Y a través de eso hasta los propios visigodos deciden asentarse aquí y a partir de entonces ya parece que para justificar la grandeza y la realeza no tienes que tener una conexión con Toledo.
3: Esos visigodos de los que nos ha hablado Juan Manuel Rojas, ¿no? Que estuvieron por esos aquí, dejaron el tesoro, etcétera, etcétera, y que le está excavando. ¿Vale?
2: Entonces, bueno, esto para acabar un poquito con lo que se hablaba como Toledo como un lugar especial, y yo lo calificaría como un lugar de poder. Y yo concretamente pues he venido a hablar de una reliquia que estuvo durante mucho tiempo, se consideró como la reliquia, según se recogen en varios libros de historiadores, sobre todo del siglo XVI, como la reliquia más venerada de la ciudad de Toledo, y que es una reliquia que a partir de la Guerra Civil desaparece, se pierde en un monasterio de aquí en la ciudad. Y el general Franco lo que hace es intentar buscarla porque tiene una particular obsesión con el arma. Y entonces, pues bueno, yo he querido recuperar esa historia porque para la ciudad de Toledo, y fíjate que Toledo es una ciudad llena de historias, pues esta historia había caído un poco en el olvido y he querido rescatarla y juntarlo, contar toda la tradición oral que había del arma, toda la tradición escrita, que hay muchos autores, todos los autores importantes de la historia de Toledo han escrito sobre la espada, y luego añadir incluso pues mi investigación personal intentando encontrar el objeto.
3: Ahora nos vas a contar. Yo que no conozco muchas leyendas, alguna de Toledo por culpa de estos invitados que van viniendo, también de Antonio, Lázaro y demás, y de Luis, no había oído nunca hablar de ese objeto de poder de la espada. En cualquier momento puedes intervenir, os digo, ¿no? Cuéntame cómo ha sido tu investigación. ¿No se le había, se le habría quedado Franco, al igual que Hitler vino buscando, la Nenerbe vinieron aquí a buscar objetos de poder y buscaban esa lanza de Longinos, etcétera, etcétera?
2: Efectivamente, igual que los nazis tenían toda esa mitología, ¿no? Pues en Franco todos los objetos tenían una raíz cristiana, ¿no? Se conoce el caso de la mano incorrupta de Santa Teresa y todo lo que hizo por quedársela, a pesar de las reclamaciones continuas desde Ronda, ¿no? Desde el monasterio y desde el arzobispado de Málaga.
3: Pero la tenía en su...
2: Él la tenía.
3: En su dormitorio, decían.
2: Y con la espada de San Pablo siempre quedará el enigma, yo por eso llamo el libro El enigma de la espada de San Pablo, de saber si realmente la consiguió o no. Pero organizó dos búsquedas. Que yo llego a esta historia precisamente porque hay mucha prueba en la prensa de la época. Yo me encuentro con esta historia viendo prensa antigua, porque muchas veces, Miguel, cuesta llenar las páginas de los periódicos de provincias y hay que buscar temas. Entonces, pues buscando el típico reportaje de...
3: ¿Cuántas rellenas? ¿Cuántas cabeceras?
2: Pues son 6 periódicos, 5 en cada capital de provincia, más Talavera, que tiene su cabecera propia.
3: Vale.
2: Y entonces encontré en la hemeroteca de la biblioteca del Alcázar, leyendo precisamente el diario del Alcázar, porque el diario del Alcázar tenía edición local aquí en Toledo, y aunque principalmente era información de nacional y de Madrid, pero tenía unas 2 o 3 páginas al día que se hablaba de información local de Toledo. Y entonces, un 3 de enero de 1950, en portada, un titular que se busca la espada con la que fue degollado San Pablo en un convento toledano.
3: ¿Qué me dices?
2: Y entonces empiezo a leer que, por orden del general Franco, el presidente de la Diputación, el alcalde de la ciudad, el gobernador militar y civil de la provincia han organizado una búsqueda con la cual han tenido que solicitar al arzobispado que se rompa la clausura de un monasterio, que es el monasterio de las Jerónimas de San Pablo, para que pudieran entrar los bomberos y personal para dragar los pozos y buscar en los pozos del monasterio la espada, porque se cree que durante la guerra civil, cuando los milicianos asaltan ese convento para utilizarlo como cuartel y lo saquean, se cree, la historia popular que pasó de boca en boca fue que el demandadero del convento arrojó la espada a uno de los pozos.
8: De película, total.
3: Ahora sigues contándonos la historia. ¿Vosotros conocíais eso, Daniel? No,
8: sí. Bueno, a través de él.
7: No, es que aquí hay que romper una lanza, porque bueno, Gonzalo y yo, por ejemplo, somos historiadores de formación y de titulación. Y sobre todo hoy en día... Y más se ve mucho en las redes sociales, hay mucha obsesión, ¿no?, con algunos historiadores. No, es que hay intrusismo por parte de divulgadores, por parte de periodistas que se quieren meter a hacer historia. Bueno, pues Gonzalo y yo, nuestro compañero Julio, las cosas que hemos aprendido con las investigaciones que ha hecho Francisco José,
3: que es periodista
7: de pro y de raza.
3: O sea, no historiador.
7: No, es periodista y ha hecho unas investigaciones como la espada de San Pablo y sobre todo otra... que a mí me da auténtico pavor y me da miedo, que es la de Otto Skorzeny, el nazi más peligroso y más buscado de Europa, que son alucinantes. Por lo tanto, como historiadores, debemos muchísimo al ámbito periodístico. Y muchas de las cosas que hoy en día en historia contemporánea estamos aprendiendo lo debemos a unas investigaciones que muchas veces algunos historiadores de corbata, chaqueta y mesa jamás harían.
3: Vale. Antonio, ¿tú conocías esta historia?
5: No, totalmente novedosa y me tiene encandilado, Paco, a ver si leo el libro. Lo que quería decir un poco, que ha quedado un poco cojo de la Celestina, es que nuestro objetivo no es tachar a Fernando de Rojas, pero ese protagonismo que desde el 17 y acentuado desde el romanticismo, esa exclusividad que se le da y que él mismo niega, bueno, pues hay que ponerla en su justo lugar. ¿Quién es el autor, creador? Y luego Fernando de Rojas, el culminador. Hay una terminología que ayer mencionó Iñaki Carmona en otro contexto, referido a la Cábala y a la Biblia, que creo que explicaría bien el fenómeno. Cota crea la Celestina y la forma en esa especie de gran monumento que es Fernando de Rojas, el pueblano. Con lo cual, es lo que intenté decir, si yo fuera bibliotecario, catalogaría no Rojas y antiguo autor, sino Rodrigo Cota y Fernando Rojas, como propuesta que emanamos de todo lo que hemos hablado.
3: Curioso lo que se descubre. Permíteme vuelvo a la espada, Paco.
5: Sí, sí.
3: Sigues investigando, ¿y qué pasa? ¿No se encuentra esa espada en esos pozos?
2: El general Franco organiza dos búsquedas, una en 1950 que acaba fracasando, y además todos los días en el periódico El Alcázar se va contando cómo evoluciona esa
3: búsqueda. ¿En qué tiempo estamos hablando del Alcázar?
2: El diario El Alcázar, del sí. 3 de enero más o menos al 20 de enero, se busca la espada en el monasterio. Pero, de la Jerónima.
3: ¿De qué año estamos hablando?
2: 1950. Vale. 1950. Vale. Entonces ahí la búsqueda se interrumpe, no encuentran nada, dragan los pozos, y qué curiosidad que se dice que el demandadero arroja la espada de San Pablo y una escopeta antigua. La escopeta porque tenía miedo de que los milicianos le interpretaran como una amenaza y fuera una excusa para fusilarlo. Cuando dragan los pozos, no encuentran la espada, pero encuentran la escopeta.
3: Qué curioso, ¿no?
2: Qué curioso. La historia vuelve a caer en el olvido para todos, menos para la persona que seguía obsesionada con la espada, que es el propio Franco. Y 17 años más tarde, en 1967... el año empieza con una noticia y titulan los periódicos: sorprendente hallazgo en una biblioteca de Toledo. Y hablan de que se ha encontrado un pergamino del siglo XVIII de un coleccionista muy famoso de la ciudad, Santiago Palomares. Este hombre hace un pergamino a escala 1-1 en el que copia la espada y la representa perfectamente, con sus grabados, sus detalles, sus defectos. Entonces, este pergamino... lo hizo en vitela, cosido a mano, acaba siendo comprado por otro coleccionista de curiosidades muy grande, que es el cardenal Lorenzana, y lo incluye en su gabinete de curiosidades, y por eso acaba en la biblioteca, como decía el artículo, que no es otra que la biblioteca provincial de entonces, que es el actual Museo de Santa Cruz. Entonces, a raíz de ese dibujo, parece ser que alguien, nunca se identificó mucho al autor de esto, deciden hacerle una réplica a Franco en la fábrica de armas. Vuelven a forjar una espada similar, siguiendo las instrucciones de ese pergamino, que finalmente, según aparece recogido en prensa, incluso con una fotografía, se le entrega al propio general en el día de sus 75 cumpleaños. El día de sus 75 cumpleaños, Franco viene a Toledo, a un lugar que está un poco alejado de lo que es el casco, que es el Castillo de Higares. Es una finca que está en el término municipal de Mocejón, y decide que ahí se le entregue la espada. Y realmente yo destaco en el libro que no es un lugar al azar, porque es que Franco conocía muchas cosas muy curiosas de la ciudad de Toledo y muy desconocidas para la inmensa mayoría de la gente, incluso para los historiadores. Y es que, ¿por qué Franco decide que se le entregue en Higares? Porque es que la espada de San Pablo, cuando llega a Toledo, permanece 5 siglos en el monasterio de Sisla. Tú hace un año aquí en esta mesa me preguntaste sí. cuál era mi sitio, yo te dije que mi sitio excepcional de Toledo es Sisla. Pues allí que se construye, que había una ermita visigoda, que se construye un monasterio jerónimo, que luego se hace una casa enorme de labranza, que luego hay un palacio misterioso. Bueno, pues en ese lugar, en ese monasterio, estuvo durante 5 siglos la espada. Y Franco decide que se le entregue la réplica en el Castillo de Higares. ¿Por qué? Porque los señores de Higares fueron los patronos que levantaron y pusieron la mayor cantidad de dinero para que se levantara la iglesia conventual del monasterio de Sisla. Entonces, en la casa de los señores de Sisla, él se hace entregar la presunta réplica.
3: Y se queda con ella. Nos quedan 4 minutitos, tenéis que ser breves.
5: ¿Puedo decir una cosa de medio minuto al hilo de nada de la Celestina?
3: Muy breve. Momento.
5: El palacio, la Higares, es donde el investigador Fernando Ruiz de la Puerta, que ha estado
3: sí,
5: en
3: nosotros.
5: Este programa y contigo, viejo conocido, autor de la Cueva de Hércules o Leyenda Fundacional de Toledo, no recordaba el título preciso, es donde él sitúa el acceso a un sitio de poder total, la Cueva de Higares, que yo fui años después y me soltaron al Doberman, porque hay que quedar y tal, por razones de seguridad, porque ha habido algún posible accidente, derrumbamiento y tal, o sea que también se entiende, pero que es un sitio en sí.
2: Sí, es una cantera.
5: Yo no sabía que era castillo también, pero la parte de cueva y tal...
2: El castillo no queda nada, ahora mismo es una casa, ¿no?
5: Ajá. Hay quien dice noble. Que se comunica subterráneamente con Toledo.
2: Ha pasado mucha propiedad. Es tan curioso el Castillo de Higares que cuando Fernando el III se casa y viene su mujer, que es Germana, y la escoltan caballeros teutones, esto es muy desconocido, el rey regala a la orden teutónica, que no a los templarios, a la orden teutónica, el Castillo de Higares. Y está relacionado con toda la tradición de la escuela de traductores de Hans el Alemán, y allí se tradujeron muchos documentos, entre ellos de nigromancia.
3: Curioso. Os digo, quedan 3-4 minutitos. Quiero seguir mínimamente para que me termines de contar la historia. Paco, de repente dejemos a Franco por ahí. Hay una espada que se le entrega a un general, ¿era? para que se la entregara a las monjas y el general le dijo algo que... ¿O no, eso te lo has inventado tú?
2: No, no, eso es cuando yo empiezo a buscar los trozos de esta historia, pues aparte de una vez que leo el periódico, como te he contado, pues mi siguiente acción es plantarme en el monasterio, llamar a la puerta, preguntar a las monjas.
3: Sí.
2: Y bueno, me contaron todo lo que ellas sabían. Entonces yo me pongo a contar la historia, porque yo verdaderamente, y agradezco a Daniel, pues soy un periodista. O sea, yo cuento historias y bueno, al final era un artículo para el periódico, pero hay una investigación, hay un trabajo. A mí me van a exigir que yo demuestre lo que yo estoy contando. Entonces, pues al final de todo este proceso yo descubrí que todavía se conserva otra réplica. No la que se llevó Franco, otra misteriosa réplica que hay en el museo, en los fondos del Museo del Alcázar. Las monjas, cuando se enteraron de que existía esa espada, me pidieron intermediar para que si la podían recuperar o poner en su convento, y los militares, uno de ellos, curiosamente, dijo, si las monjas quieren una espada, que se la hagan ellas mismas.
3: ¿Era? Si las monjas quieren una espada, que se la hagan ellas mismas.
2: Sí, y yo regalé un arma de filo a unas monjas, sí. Entonces me puse en contacto con uno de los últimos maestros espaderos que quedan en la ciudad de Toledo, y con el pergamino de Palomares, al igual que hizo Franco, reconstruimos e hicimos una réplica exacta de la espada de San Pablo, que hoy en día se ha recuperado así para la ciudad de Toledo, no solo para las monjas, está en la iglesia conventual, está en el altar mayor y se puede contemplar tal y como estaba antes de su desaparición.
3: Bien hecho. En dos minutos, ¿no sentís que está pasando algo? Primero, por un lado, hay un movimiento de que se está tratando de renacer lo que ha sido esta ciudad. Pero por otro lado, wow, parece como que hay sombras que la están aniquilando por la gran cantidad de turistas. Ha dicho antes Iñaki que era un cartón piedra esto, ¿no? Brevemente, que nos vamos.
8: Bueno, yo creo que le pasa a Toledo, le pasa a Madrid, le pasa a Barcelona. Las ciudades entran en procesos de turistificación. Y la turistificación acaba convirtiendo un lugar maravilloso en un souvenir. Se ofrece la propia ciudad de Toledo en su misterio, historia, leyenda y tradición más como un souvenir que como un mapa que te conduce al centro de ti mismo, como un ejercicio de autoconocimiento y de arraigo a través de la historia, la leyenda y la tradición de un lugar así. Entonces, Toledo sufre un proceso de turistificación, lamentable, pasa en otras muchas ciudades, son los tiempos que corren de globalismo y demás. Pero conforme ocurre eso, también es verdad que hay iniciativas, como este mismo congreso, como lo que organiza Luis Débora, como humildemente lo que hacemos nuestro compañero Julio César, Daniel y yo, donde planteamos que la ciudad de Toledo tiene que ser un escenario de maravilla, de arraigo, de autoconocimiento, a través de la historia, el mito, la leyenda, la tradición de esta ciudad, que es una especie de tesoro, de cofre del tesoro, que hay que saber abrir y desvelar todo lo que nos muestra, que al final es como un espejo donde miras dentro de ti mismo, ¿no? De la historia de España y casi de la historia de Europa concentrada en este lugar.
3: No tengo más tiempo. ¿Forma de contacto con vosotros? Antonio, ¿forma de contacto contigo?
5: Pues con mis editoriales, creo que todavía figuro en Planeta, que publiqué en MR, Club Lovecraft, y luego en Suma de Letras, en Jorín, en la gran editorial mundial. Era Santillana y lo vendieron a...
3: Que te busquen como Antonio Lázaro.
5: A Penguin Random.
3: Vale, que te busquen, que ahí habrá muchos datos.
5: Allí están mis novelas.
3: Paco, ¿a ti?
2: Pues a través del periódico La Tribuna, a través del correo electrónico frodríguez@diariolatribuna.com, ahí me pueden encontrar.
3: Tenemos que hacer muchas cuantas visitas tuyas juntos. Daniel y Gonzalo, ¿forma de contacto con vosotros?
7: Pues paseostroedomagico.es, en Facebook, Instagram y Twitter, y luego Gonzalo Rodríguez García, Daniel Gómez Aragonés, en las redes sociales.
3: Como siempre, un placer. Os pido un aplauso para ellos, que nos vamos.
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0: ya solo nos queda saludar a nuestro primer invitado de Alicante, Alex Gómez Marín. Nos pide un aplauso para él. Un tipo peculiar. Físico, neurocientífico, investigador senior del Instituto de Neurociencias de Alicante, científico titular del CSIP, es uno de los abanderados internacionales de una nueva ciencia de la conciencia. ¿Cómo te ha dado tiempo a hacer tantas cosas con lo joven que eres y con ese pelazo que tienes?
1: Ya lo digo, que madrugo bastante. Y me ayudan.
0: ¿Sí?
1: Sí.
0: Bueno, déjame que ponga una... Bueno, os cuento un secreto. Yo cuando conocí a este señor, me quedé enamorado absolutamente de él. Supongo que eso ha pasado un poco a vosotros cuando lo habéis escuchado en la charla. Déjame que pongamos una introducción y ahora seguimos, ¿vale?
2: Tenemos con nosotros a un científico del CSIC que está alborotando el campo de la investigación de la conciencia. Él mismo nos relata algo que cambió su vida y la manera de enfrentarse a estudios fuera de la ortodoxia científica.
3: Cinematográficamente, en 7 segundos se cuenta. Yo estoy en un túnel, que es un pozo realmente, o sea, yo estoy mirando hacia arriba, y arriba hay 3 figuras que me están esperando, a contraluz yo las veo, veo sus siluetas, sé quiénes son cada una de ellas, no tengo duda, la luz es amarilla y muy fuerte, y yo en aquel momento sé... Y esto es muy importante cuando lo cuento. No pienso que o creo que. Yo sé, tengo la certeza de que me están recibiendo y que si acepto su ayuda, me voy a morir. Yo lo sé. Y al mismo tiempo, y esto también lo he leído muchas veces, lo leí después de que yo tuviera la mía, telepáticamente, la comunicación es telepática, podríamos decir. No hablo con ellos, siento y sé lo que ellos están proponiendo y lo que yo estoy sintiendo. Yo les doy las gracias y les digo que todavía no. Yo decido volver y en ese momento estoy tranquilo, no estoy con un gozo absoluto, pero estoy muy tranquilo en ese pozo, sé lo que va a pasar y simplemente les doy las gracias y regreso. Esa es mi experiencia cercana a la muerte.
2: Esa ECM trastocó su existencia y algo más. Se embarcó en investigaciones fuera del paradigma aceptado por la ciencia. Y hoy está con nosotros para dar otro paso en ese conocimiento hasta ahora prohibido.
0: Estás haciendo mucho ruido, ¿eh, Alex? Tienes a mucha gente cabreada por ahí.
1: Creo que... No son tantos, pero ellos sí que hacen ruido cuando se enfadan.
0: Sí. ¿Cómo ves el mundo de la ciencia? Tus compañeros que de repente sale un tipo como tú, un chulito, y empieza a investigar la conciencia y dice que... Ah, viste una ECM. ¿Qué te cambió? ¿Cómo te cambió la vida? ¿Y cómo fue la ECM? ¿Tuviste un accidente o qué?
1: Tuve un sangrado en el estómago, estuve en el hospital, perdí mucha sangre y allí pues casi me voy del todo. Luego me operaron de urgencias, estuve en la UCI y volví.
0: ¿Y viste toda la historia, el túnel? Antes tú no creías en estas cosas.
1: Era indiferente. Ni estaba a favor ni en contra. No me interesaba demasiado el tema. Apenas había leído ni escuchado nada. Y es a partir de entonces cuando me interesa personal y profesionalmente. Y ahí está la clave también.
0: ¿Lo pasaste mal mientras estabas enfermito? ¿Cuando te estamos machacando ahí?
1: Sí. Sí.
0: Sí.
1: No sufrí, pero la incertidumbre de... Wow, esto cada vez va peor y no parece que encontremos la salida. Sí, yo pensaba que me iba a morir.
0: Sí. ¿Tenías miedo?
1: Hacía ver que no.
0: ¿Pero tenías miedo?
1: Sí. Sí. Sí, una vez me desmayé en el baño y me desperté llorando cuando las enfermeras me reanimaban y yo les dije llorando que no me quiero morir, como un niño pequeño, llorando.
0: Sí.
1: No me quiero morir. Sí.
0: Señales, ¿sabes? Estoy pendiente de ti y comunicándome con el equipo. ¿Tuviste la experiencia esa de ECM? ¿Volviste? ¿Y te cambió la vida?
1: Sí. Sigo siendo el mismo, pero haber pisado, yo lo cuento así, haber pisado el más allá, pues te hace volver distinto. Te hace volver distinto y... Es como cuando alguien ha entrado en una cocina deliciosa, maravillosa, y luego sale prendado de ese aroma y luego pues la vida es distinta. Alex es el mismo, pero ahora la vida es distinta, estoy más agradecido. Aún tengo algo de miedo a la muerte, lo tengo que decir, pero sé que hay una parte de mí que es inmortal y tengo un poquito más clara mi misión aquí, que es tratar de investigar estos fenómenos.
0: Ah, ¿venimos con misiones aquí al planeta o solamente tú tienes misión? Porque eres guay.
1: Yo creo que todos, lo que pasa es que tardamos mucho tiempo en darnos cuenta que eso es así y aún más a veces en descubrir cuál es.
0: ¿Tú lo has descubierto?
1: Bueno, la tengo bastante clara.
0: Vale, ¿te planteas empezar a investigar desde el punto de vista de la ciencia, la conciencia? ¿Te has dado cuenta que cada día hay más gente, más científicos, quizá no tanto en España, atrevidos como tú, valientes, que abordáis el avispero de los científicos? Porque parece que todo tiene que demostrar con la ciencia. Si no se demuestra, no existe.
1: Bueno, soy un científico atípico. A menudo me presento, y lo he hecho esta mañana, diciendo, mi rol es paradójico, es el experto diciéndote, no hace falta que te creas todo lo que te dice el experto. Yo quiero empujar los límites de la ciencia, pero la ciencia tiene un límite. No todo tiene que probarse científicamente, si no nos pasamos de la raya. Pero sí que hay margen todavía. Y hoy en día, y esta es otra paradoja, la gente tiene una experiencia que le cambia la vida, se la guarda y parece que solo estará dispuesta a creérsela de verdad si la ciencia la corrobora, la verifica. Por lo tanto, la ciencia en siglo XXI tiene un papel que jugar, pero no es todo el papel. Están las humanidades, están los místicos, está el arte y todos juntos. Es un momento de convergencia, pero cuesta.
0: Ya, pero ves, a la ciencia evidentemente le ha costado a todos los que nos dedicamos a estos temas, incluso a ti te habrán llamado loco, que es mentira, tú has vivido una alucinación cuando estabas ahí por lo que te habían metido, y tú que vas a salir del cuerpo y vas a estar no sé dónde.
1: Sí, me han dicho incluso que me he inventado mi ECM, esto ha sido maravilloso.
0: ¿Sí?
1: Sí, que me lo he inventado para que me inviten a
0: los congresos como este, ¿no?
1: Sí, sí, sí.
0: ¿Por qué ese no querer abrirse y aceptar y que todo tiene que estar controlado? Quizá cuestiones de poder por los científicos que llega un jovencito como tú y dice que la conciencia sigue ahí más allá.
1: Yo cada vez les entiendo mejor, porque en su visión del mundo lo que yo cuento es imposible, es imposible, y además amenaza a su sistema de creencias. Lo mismo me pasaría a mí si alguien me cuenta algo que yo creo que es imposible y amenaza mi sistema de creencias. Como animales que somos, tenemos que defender eso. Entonces está todo bien, y cada vez empatizo más con aquellos que son mis oponentes. Lo que pasa es que también hay que darles caña a veces para que cada uno esté en su sitio. Yo aprendo mucho de las críticas y de los escépticos, porque yo también soy escéptico, lo digo a menudo. El escéptico es el que duda y yo también dudo, pero al mismo tiempo que dudo, también
0: buscas respuestas.
1: Sí, busco respuestas y me presento ante el misterio. O sea, el misterio creo que tiene el potencial de transformarte. Entonces, una ciencia que se pone delante del misterio, yo creo que es una ciencia que puede crecer. O al menos yo como científico, investigando el misterio, puedo crecer.
0: ¿Y lo estás haciendo?
1: Sí.
0: ¿Y te has dado cuenta que todo lo que habían dicho los místicos, todas las culturas antiguas, Oriente, los sufíes, etcétera, hablando de eso que se llama conciencia o de esos otros mundos, tú lo has vivido, que eso existe, ya lo has vivido, tienes certeza de que es real?
1: Tengo certeza vivencial, que no es la misma que la certeza científica. Para demostrarlo científicamente hay que hacer mucho trabajo y tenemos que tener paciencia, pero sí que he tenido la vivencia de ciertas experiencias que coinciden efectivamente con lo que siempre se ha contado. De hecho, yo cuento que la ciencia en sí misma es una gran anomalía dentro de la historia de la humanidad, porque todas las culturas, casi todas las tradiciones en todos los lugares del mundo siempre han dicho una serie de cosas, excepto la ciencia, cuando hablamos de la ciencia ortodoxa, ¿no? Pero lo más probable es que la ciencia acabe también llegando allí, y esa será la buena noticia, quizá la única novedad, que es que ahora, de nuevo, entre comillas, la ciencia, algunos científicos estamos investigando estos fenómenos y nos sugieren, nos apuntan en la misma dirección de lo que de alguna forma ya sabíamos, pero ahora lo podemos saber científicamente, y eso tiene un valor.
0: ¿Te has dado cuenta que existen otras dimensiones en este mundo?
1: Bueno, yo soy físico y los físicos nos sobran las dimensiones. Tenemos 3, 4, 5, 6 y hasta 13. O sea que...
0: ¿13? ¿Solamente 13?
1: Bueno, depende de la teoría. O sea que las dimensiones a los físicos nos crecen por todos lados. Sí, es una manera de hablar de lo que está... El más allá está más acá. Es una manera de hablar de lo que está aquí, pero de alguna forma no está aquí en el mundo tridimensional, pero sabemos, sentimos, experimentamos que está aquí. A veces hablamos de dimensiones, si eres más físico, y si eres más psicólogo... pues puedes hablar de un inconsciente colectivo. Son maneras que tenemos de nombrar lo que aún no podemos atrapar del todo con nuestro pensamiento.
0: Últimamente, ¿quieres decir algo?
1: Dale.
0: Últimamente estamos haciendo muchos programas de Día Después de la Vida con expertos. El otro día decía una doctora, Lola Paricio, que va a salir dentro un poco en el programa, que justo cuando vas a morir, la conciencia se separa del cuerpo y no sufres. Con lo cual la muerte es dulce. Puedes estar, haber estado sufriendo antes por los dolores, etcétera. Gracias a Dios los médicos lo calman, lo palian, pues ¿cómo se dice? ¿Palian o palian? Bueno, te dan cositas y se te pasan los dolores, y con el momento de la muerte la conciencia sale y ya no hay sufrimiento, llegas a ese otro plano. ¿Lo puedes ver así también?
1: Sí, yo estuve allí. Se está muy bien. Es un lugar maravilloso.
0: ¿Sí?
1: Sí, se está de lujo.
0: ¿Por qué volviste?
1: Bueno, pedí volver igual porque tenía una parte aquí que me decía... Tienes dos hijas, la pequeña tiene seis meses. Sí, tenía 6 meses. No, tenía un poco más. Es igual, tienes dos hijas pequeñas, mujer, y quizá todavía tengas trabajo que hacer. Yo pedí volver a esos tres seres de luz y regresé.
0: Vale. No solamente este señor está estudiando el tema de la conciencia, sino que... ¿Puedo contarlo?
1: Dale.
0: Que de repente un día me llamas y... ¿Lo puedo contar?
1: Sí.
0: Vale. De repente un día me llama y me dice: Miguel, nos vamos a República Dominicana. Hay un avión, nos vamos para allá, nos metemos en la cabina y vamos a ver unas luces que se ven por ahí. Y no le dije lo que pensaba porque está zumbado, tío. Ir a República Dominicana, volver al día siguiente, una paliza, pero tú lo has hecho. Se ha metido en ese avión para buscar o investigar el tema de los ovnis. ¿También te interesan los ovnis?
1: Ya, esto es hay una serie de pantallas que son tabús, ¿verdad? Y según como las cuentes, esto suena... O al menos a mi comunidad le suena absolutamente terrorífico.
0: Me dirían, sabíamos que estaba loco, pero ahora
1: claro,
0: buscar los ovnis. Me faltan los fantasmas después, ¿vale?
1: Sí, que igual los seres que encontramos en una ECM, los fantasmas y los ovnis, son primos lejanos o hermanos, ¿no? A mí me interesa la conciencia, Miguel, la conciencia. Y los límites de nuestro conocimiento. Por eso digo que tampoco nadie se tiene que escandalizar. Si la ciencia investiga lo conocido, no es ciencia. Si la ciencia investiga lo desconocido, es ciencia. Entonces, vida más allá de la muerte. Mente más allá del cerebro. Pero luego hay otra gran cuestión, que es... Hay otras inteligencias, les llaman los americanos, conciencias, otros seres que están aquí. Y, de nuevo, todas las tradiciones nos han dicho que sí. Los cristianos, los chamanes... Bueno, y muchas personas que conoceréis los han encontrado, han tenido contacto, que es verdad que dirás, ¡buah! Bueno, entonces a mí me surgió esta oportunidad. No quiero contar mucho respecto a ello, porque está en marcha, pero ya lo hablamos que
0: podías dar la primicia aquí, ¿no?
1: Sí, exacto. Y...
0: Te montas en el avión, estás de regreso, regresando de República Dominicana a España.
1: Sí, adrede, porque los pilotos, y esto fijaros, ya que la gente que nos está escuchando, así como los cirujanos y los psiquiatras hace 50 años fueron los pioneros que abrieron la puerta a que pudiéramos empezar a estudiar las experiencias cercanas a la muerte, porque fueron los primeros que se atrevieron, estando arriba en la jerarquía, ¿no?, a decir, bueno, estas personas nos cuentan que nos ven mientras las estamos operando y ellos están inconscientes, es imposible. Se atrevieron a contar, 50 años más tarde, yo hago un llamamiento a los pilotos, a los comandantes de avión. ¿Por qué? Porque lo sé, porque me lo han contado ellos, algunos de primera mano, ven cosas absolutamente increíbles en los cielos, maravillosas, y no saben lo que son. Entonces a mí me ofrecieron subirme al cockpit de un avión transatlántico.
0: ¿A la cabina?
1: En la cabina, sí. Para poder estudiar, hacer ciencia, ¿no? En el aire, en el cielo. Que es muy bonito porque son luces también que están allí. ¿Y qué son esas luces?
0: ¿Y las viste?
1: Sí. Sí, sí, las he visto.
0: ¿Sí?
1: Sí.
0: ¿Cuántas?
1: Oh, muchas.
0: ¿Sí?
1: Muchas, sí. Sí.
0: ¿Cómo? ovnis, objetos volantes
1: no identificados. Bueno, técnicamente sí, claro. Lo que pasa es que, de nuevo, las palabras tienen una historia. A veces son como los pantalones, están desgastados, ¿no? Ovni, para algunos es wow, qué maravilla, y para otros, oh, por Dios, no. Pero ovnis es un objeto volador no identificado. Bueno, pues efectivamente son objetos o fenómenos que a veces vuelan o igual no vuelan, están ahí suspendidos y que no hemos podido identificar todavía. De nuevo, ¿qué podemos hacer ante esto? Decir, bah, mira para el otro lado, pero son verdaderamente preciosos, habrá que ir a ver qué son. En Estados Unidos llevan unos años, que de esto hablan profesores de universidad, biólogos muy reputados, astrónomos, incluso en el Congreso, ¿no? Aquí en España, pues tenemos otro ritmo, ¿no? ¿Verdad? Pero también tenemos una gran tradición ufológica que yo desconozco por completo, porque de nuevo me ha pasado que he caído en la marmita de este tema sin saber nada, que a veces es bueno, porque sin saber nada te aproximas desde otro ángulo. Entonces, bueno, yo estoy tratando de ver qué son esas luces.
0: ¿Cuántas viste?
1: Ah, no sé, como 40.
0: Pero encima, en mitad del Atlántico.
1: En mitad del Atlántico, sí.
0: 40, y van juntitas.
1: Sí, a veces aparecen dos o tres, a veces solo una, y desaparecen. Hay una jerarquía de hipótesis aquí, ¿no?
0: Vale, déjame que te pregunte. ¿Hiciste el primer viaje, las vistes? ¿Acabas de regresar hace nada? ¿Has hecho un segundo viaje? ¿Las has vuelto a ver?
1: Sí, de nuevo, estaban ahí.
0: ¿Están ahí esperándote?
1: Sí, no, esperándome no. Deben estar ahí haciendo sus cosas, ¿no? Los pilotos, algunos de ellos, las ven a menudo. Y yo he hablado con pilotos, he hablado con controladores aéreos. Pasa igual, insisto, igual que en los hospitales. Bueno, sí las vemos, pero no sabemos, o yo las ignoro, o a mí me fascinan, pero no lo comparto, porque ¿qué van a pensar de mí? Lo mismo que el cirujano. Si un piloto dice, oh, veo luces, pues igual le hacen un test psicotécnico y lo inhabilitan, por lo tanto no lo va a contar, y además tiene estigma, ¿no? Pero queremos saber qué hay ahí arriba, ¿no? Queremos saber qué hay ahí arriba, sea lo que sea la respuesta, que esta es otra. Yo como científico, hombre, me encantaría que pudiéramos descubrir esas consciencias no humanas, pero si no es así también está bien, porque la ciencia va detrás de encontrar la verdad. Por lo tanto, no tengo una agenda, porque si no sería buena ciencia. Pero es irresistible. Tú imagínate poder estar volando a oscuras en plena noche en medio del Atlántico y estar al acecho. Me siento como un explorador de estos del siglo XIX que se embarcaban a investigar, ¿no?, lo que hay ahí fuera. Pues eso.
0: ¿Las has vuelto a ver la segunda vez?
1: Sí.
0: ¿Y qué pueden ser? Brevemente.
1: Bien. Pueden ser objetos construidos por el hombre, satélites que están ahí orbitando. Es bastante probable que algunas de ellas lo sean, y para eso hacemos mediciones de dónde están, la localización del avión, etcétera. Bueno, satélites, efectivamente. También pueden ser fenómenos electromagnéticos. Y yo he hablado, para que la gente lo sepa, con expertos mundiales, que cada uno de ellos está convencido que es una cosa u otra, ¿no? Pueden ser Starlinks, satélites de Elon Musk o parecidos, pueden ser fenómenos de plasma electromagnéticos que se forman, que no son muy conocidos también, son anomalías dentro de, y luego también pueden ser, pues, otros seres, puede ser que estén, que estén expresándose ahí.
0: En mitad del Atlántico.
1: En mitad del Atlántico. Y pueden ser todas las anteriores, que también es.
4: Son las 6 de la mañana.
5: Las 6 de la mañana.
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0: Son las 7 de la mañana. Las 7 de la mañana.
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1: Son las 8 de la mañana. Las 8 de la mañana.
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0: Son las 9 de la mañana. Las 9 de la mañana.
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3: 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Nace la era Clinton.
4: Bill Clinton ha empleado todas sus energías preparándose para ser presidente. Era el primer líder de Estados Unidos venido al mundo después de la Segunda Guerra Mundial y representaba toda la fuerza y el poder de una nueva generación. En estos últimos años, la era Clinton ha estado marcada por el escándalo personal y la controversia. Y Bill Clinton, en un tiempo repleto de esperanza y anhelos, sería relegado al papel de defensor de su amenazada presidencia.
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Take That. 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

0: Son las 8 de la tarde. Las 8 de la tarde.
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0: Son las 9 de la noche. Las 9 de la noche.
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0: Son las 10 de la noche. Las 10 de la noche.
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0: Son las 11 de la noche. Las 11 de la noche.
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0: Son las 12 de la noche. Las 12 de la noche.
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2: En esta ocasión, nuestro espacio en blanco se abre ante la actualidad de nuestro mundo. De este panorama cambiante, lleno de guerras, de crisis y de giros cambiantes. Vivimos tiempos agitados en los que nos parece necesario parar un poco nuestro ritmo y detenernos a reflexionar sobre lo que ocurre a nuestro alrededor. Eso precisamente es lo que deseamos hacer en los próximos minutos con la ayuda de nuestro primer invitado. Seguiremos con un homenaje a uno de los monstruos de la historia, Frankenstein. Y seguiremos con más voces para bucear en este universo de los enigmas que nos apasionan. Nuestra aventura está ya lista. Solo nos faltas tú.
5: Y para tratar nuestro primer tema, hoy regresa al programa uno de los máximos especialistas en geopolítica de nuestro mundo, autor de varios trabajos, el coronel Pedro Baños. Buenas noches, Pedro.
6: Buenas noches, Miguel.
5: Mi coronel, te saludo. Usía, me han dicho hoy que tenía que llamarte. ¿Os llaman Usía los coroneles?
6: Tú, con que me llames Pedro, ya me siento más que honrado. Lo mismo que estoy honradísimo de que vuelvas a tener la amabilidad de contar conmigo en tu maravilloso programa que escucho yo tantas noches.
5: ¿Puedo decir algo? ¿Saludar a tu mamá?
6: Sí, que seguramente nos estará escuchando, que no sabe que he venido, pero
5: seguro está escuchando. Pues un abrazote muy fuerte para ti, mamá. Escritor militar español, coronel de infantería del ejército de tierra, especialista en geoestrategia, defensa, seguridad, terrorismo, yihadista e inteligencia, y has escrito un montón de libros. He de decirte que yo creo que tú fuiste el primero en escribir libros de geopolítica.
6: Sí.
5: Hoy te enseñan unos cuantos, que bueno, son algunos compañeros tuyos. Desde entonces, una ola de libros de geopolítica. ¿Has abierto la puerta a estos temas?
6: Pues mira, efectivamente, Miguel, cuando me propuso la primera vez la editorial Planeta, la editorial Ariel, el escribir un libro sobre geopolítica, que estamos hablando del año 2015, y hace 11 años, en España esto prácticamente era desconocido, nadie hablaba de geopolítica. Y precisamente lo que me propuse con aquel primer libro, que fue un bestseller mundial, Así se domina el mundo, lo que me propuse fue precisamente popularizar, democratizar la geopolítica, porque vemos que todo es geopolítica, todo lo que está pasando en el mundo nos afecta y de modo cada vez mucho más directo. Pero permíteme lo primero, el darte la enhorabuena por el plantel de ponentes de este congreso maravilloso que vas a hacer el próximo fin de semana en Teruel, que sé que hay muchísima expectación. Fíjate que estamos hablando que llevas a Javier Sierra, a Aldo Linares, a Jesús Callejo, todos muy buenos amigos.
5: Antonio Pampliega.
6: Antonio Pampliega, otro periodista fantástico, también otro buen amigo. Oye, vaya gente más buena que llevas. Y luego me llevas a mí de telonero. Pero bueno, yo también un detalle por tu parte.
5: Te iba a decir que no sabes la cantidad de gente que te está esperando en Teruel. Y te lo puedo contar. Te vas a República Dominicana y de repente
6: sí,
5: vienes corriendo.
6: Me voy esta semana, el lunes, me voy a primera hora, salgo ya, para República Dominicana, a un congreso internacional de geopolítica, donde se supone que van a estar también primeros espadas de la geopolítica mundial, y luego, según llego el viernes, pues el sábado me voy corriendo para Teruel para poder estar allí acompañando a estos grandísimos ponentes, a estas personas que son todos maravillosos. Tú fíjate, Aldo Linares, qué persona, ese sensitivo con esas capacidades extraordinarias que no dejan de sorprenderme.
5: Y que no se cree nada, o sea, no está nada creído, yo cada vez me asombro más.
6: No puede ser más llano, debe ser más sencillo. Y además, fíjate, una persona que interioriza lo que percibe, lo que vive, y lo sufre. Yo le he visto, de verdad, incluso temblar de cuando está viendo el dolor, cuando está viendo la violencia, cuando está viendo esos dramas que han pasado hace años o hace siglos, ¿no? Y que él es capaz de percibirlo. Pero fíjate, estamos hablando de este icono, precisamente, de Teruel, que es Javier Sierra. Ajá. Que allí no es que le adoren, es que le tienen poco menos que santificado, ¿no?
5: Claro, como tiene que ser.
6: Pero es que además, qué buen autor, qué buen investigador.
5: Qué buena persona.
6: Y qué excelente persona.
5: Sí, señor.
6: Y qué excelente persona.
5: Está también Marta San Mamés, desde Zaragoza. Y
6: a Marta no la conozco, mira.
5: Ya verás qué persona.
6: Pero Antonio Pamplía también es un joven maravilloso. Y también un buen amigo. Pero, y Jesús Callejo exactamente igual. También muy dedicado desde hace muchos años al mundo del misterio.
5: Sí, señor.
6: Por cierto, también de León.
5: Sí, señor. Y vamos a tener gente que va a hacer hipnosis, un concierto increíble por la noche.
6: Otro buen amigo, Jorge.
5: Sí, señor. Y magia, o sea que no hay que perdérselo.
6: Que le he visto hacer cosas delante de mí, no hace no mucho, en León, precisamente. Estábamos cenando después de haber hecho su espectáculo, digamos, pasivo. Y lo que hizo delante de nosotros, además lo hizo con una mujer que decía, yo no me creo nada, esto es todo mentira. Lo que hizo con ella, mira, se me pone todavía los pelos de punta. Yo le decía, pero Jorge, ¿cómo eres capaz de hacer esto? ¿Qué don tienes? ¿Qué don te ha dado la naturaleza? Porque esto, por mucho que tú lo practiques, tienes que tener algo dentro.
5: Yo tampoco lo entiendo, pero hemos venido a hablar de tu libro, no de ese congreso que va a ser el fin de semana, que están todos invitados. El último libro que has sacado se llama El Tao de la Guerra, las claves del arte de la guerra, de Sun Tzu, para comprender el poder global de hoy. Yo he leído libros tuyos chulos, pero este, wow, tremendo. Con él vamos a tratar de saber o de entender qué es lo que está pasando en el mundo, ¿te parece?
6: Perfecto.
5: Te pido si puedes que sea sintético porque tengo millones de preguntas. Ay, decir que también el Coronel Baños va a estar la semana que viene seguramente en ese programa que hagamos desde Teruel, porque va a quedar muchas cosas sin hablar. Vamos con esa primera introducción para intentar saber qué está pasando en este mundo loco nuestro.
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7: Irán asegura que ha abierto fuego contra buques militares de Estados Unidos para impedir que cruzaran el estrecho de Hormuz y amenaza con volver a hacerlo si vuelven a intentar romper el bloqueo. Washington niega que alguno de sus barcos haya sido alcanzado. No ha sido el único incidente de esta mañana en aguas del estrecho. Emiratos también denuncia que drones iraníes han impactado en uno de sus tercer ataque a un carguero.
8: US Navy warship.
7: Todo esto horas después de que Trump anunciara un plan para guiar a los barcos bloqueados allí en Hormuz. Es una operación que ha llamado Proyecto Libertad, con destructores, aviones y soldados, aunque ahora mismo no tenemos demasiado claro qué quiere decir Trump con eso de guiar los barcos.
2: La guerra con Irán está poniendo a la comunidad internacional al borde de una crisis económica sin precedentes. Veamos qué opina nuestro invitado sobre este asunto.
5: Antes de entrar en el libro, si me permites, tú que eres un especialista que tienes esa mente para reconocer lo que está ocurriendo, te pregunto, ¿qué está pasando en nuestro mundo en la actualidad? ¿Nos hemos vuelto locos todos o detrás hay un plan?
6: Sí, hay un plan, no tengas ninguna duda. Porque piensa que incluso Trump, por muy histriónico, muy teatrero que sea, tampoco es el que manda en Estados Unidos. Tú piensa que incluso a esos niveles están sometidos a muchas influencias, a muchas presiones, a muchas tensiones. Y mira, el gran problema ahora mismo geopolítico, del que me atrevo a decir que deriva todo lo demás, es el enfrentamiento entre un Estados Unidos que se ve como potencia decreciente, amenazada cada vez más por otra potencia cada vez más creciente, que es precisamente China. Mira, tú hablas de misterios en tu programa, principalmente. Es que este es el gran misterio. El gran misterio. ¿Cómo es posible que China, que hace apenas 20, 25 años no era nada, que la despreciábamos completamente, y no faltaba razón, era un mundo prácticamente rural, con 600 millones de personas en la pobreza más absoluta, que casi no tenía ni para comer arroz, y de repente, en pocos años, ¿a dónde ha llegado? Tú fíjate además, Miguel, que como somos de la misma quinta, tú te acordarás que de pequeño nosotros pedíamos por la calle para los chinitos.
5: Sí,
6: ¿te acuerdas?
5: Señor.
6: Con las huchas,
5: sí,
6: del
5: Dumont. Dios mío, con las huchas, ¿verdad?
6: Con las huchas del Dumont.
5: Sí, señor.
6: Yo iba a un colegio muy religioso y salíamos a pedir para los chinitos por la calle en el día de las misiones. Tú fíjate, pero hace pocos años. ¿Y cómo esto se ha transformado completamente? Y ahora son ellos los que van a pedir para nosotros, ¿no? Pero, y sobre todo, esto que asusta enormemente a un Estados Unidos que, sobre todo después de 1991, había dominado el mundo literalmente a capricho, la tierra, el mar, el espacio, el ciberespacio, todo, y de repente dice, ¿pero dónde ha salido esta gente? ¿De dónde han salido? De la noche a la mañana. Pero fíjate, ahora mismo, si hablamos de tecnología, es que no hay sector tecnológico en el que no sean ya los más avanzados, o por lo menos estén a la par de Estados Unidos en tantísimos temas. Y ese es el gran problema, porque ya hemos tenido Venezuela, ahora tenemos Irán, incluso el tema de Ucrania. Todo está relacionado con esa lucha de estas dos superpotencias, no tengamos ninguna duda. Y además, fíjate, que es lo que trato de trasladar en el libro, cómo es posible que sin haber intervenido directamente, al menos de forma aparente, en ninguno de estos conflictos, China es la que está saliendo victoriosa, Miguel. Porque mientras la imagen de Estados Unidos se está hundiendo completamente en todo el mundo, la de China está avanzando a pasos agigantados. Y mientras incluso la propia Europa desconfiamos cada vez más de este Estados Unidos, de esta administración Trump, cada vez el mundo se fija mucho más en China.
5: Ahora seguiremos con China, pero te pregunto, ¿cuándo crees que va a acabar esta guerra de Irán, Israel con y Estados Unidos? ¿Hay claro, esperanzas de que acabe pronto? Porque nos están metiendo en un lío gordo a todos.
6: Claro, el problema es que fíjate que una vez que Donald Trump, Estados Unidos de esta administración, se ha metido en esta guerra, ¿cómo da marcha atrás sin conseguir el objetivo estratégico?
5: ¿Qué es?
6: Tú fíjate que ahora mismo se están focalizando en abrir o no abrir el estrecho de Hormuz, que estaba abierto antes de la guerra. Pero todo lo que se supone que eran los objetivos, acabar o sustituir al régimen iraní, estábamos hablando de que no tuviera misiles, o por lo menos de largo alcance, que acabar con su programa de desarrollo nuclear, incluso quitarle todo el uranio que ya hubiera enriquecido, de liberar a las mujeres, que es lo que nos decían.
5: Sí.
6: Resulta que de eso ya no se habla. O sea, el fracaso está claro. ¿Cómo da marcha atrás a Estados Unidos? ¿Cómo nos dice que se retira habiendo perdido esta guerra claramente?
5: Pero si Trump está todo el día diciendo que ha ganado, que han conseguido todo lo que querían.
6: Pero sabes que no es cierto.
5: Ya, sí.
6: Nos lleva diciendo, por ejemplo, desde hace ya un mes, que había acabado con todo el ejército del aire iraní, con la armada iraní, y vemos que no es cierto tampoco. Y es más, parece ser que Irán tenía muchos más misiles y ha seguido construyendo misiles y drones a un ritmo inesperado y tenía mucho más de lo que pensábamos. Pero no solamente eso, es que detrás de Estados Unidos está Israel. ¿Israel va a permitir que Irán sea el que gane esta guerra? ¿Que se enseñoree de toda esta parte del mundo? Evidentemente no lo puede permitir. Cuando después de 40 años había conseguido convencer a un presidente estadounidense, que era uno de sus sueños, de que atacara Irán. ¿Cómo da marcha atrás ahora? Es que este es tremendamente complejo, porque una vez más, detrás de Irán está China y está Rusia. Que China le proporciona toda la inteligencia, mandó inmediatamente su barco, que probablemente sea el más avanzado del mundo de guerra electrónica, de espionaje, China, para apoyar precisamente en inteligencia, para que los ataques de Irán fueran precisos, que es lo que ha conseguido, también todos sus satélites, porque China tiene un sistema de posicionamiento global, como el GPS estadounidense, que es más avanzado que el GPS estadounidense, que es el Beidou, que significa osa mayor en chino. Pero es que además le sigue enviando constantemente con unos aviones gigantescos cargados de material, le está reforzando sus capacidades. Es decir, ¿va a permitir también a Estados Unidos que gane indirectamente China esta batalla cuando es su gran adversario? Es que estamos en un contexto tremendamente complejo. Estamos en una guerra literalmente a muerte entre estas dos grandes potencias que se libra en diferentes planos, Miguel. En el comercial, el económico, el financiero, que luego podemos avanzar un poco, el tecnológico, pero también el geopolítico y, fíjate, si me apuras, hasta el ideológico. Porque China, como pongo en el libro, sin decirlo, nos está mostrando incluso un sistema político diferente a la democracia que ellos venden, sin venderlo, directamente como mejor y más eficaz y que satisface mejor las necesidades de los ciudadanos.
5: O sea, que no nos das esperanzas de que eso acabe en 15 días, en un mes.
6: Y si por un caso nos dijeran que ha acabado,

0: clientes que sé que tienes en todo el mundo y en América muchísimos.
1: 1:23, 12:23 en las Islas Canarias. Nos vamos a conocer un poquito más de esos chinitos para los que pedíamos dinero hace tiempo y que la que tienen preparada.
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1: Lo que es increíble es lo que decías. Hace un tiempo no contábamos con China. Las cosas que comprábamos o que traían eran de mala calidad y, sin embargo, de repente, como mágicamente, en muy poco tiempo se ha convertido en algo tremendo. ¿Cómo han hecho esto? Quizás siguiendo ese arte de la guerra de Sun Tzu. Detrás hay una filosofía que ellos saben y están aprovechando o aplicando en todas las cosas que hacen.
0: Fíjate, yo me atrevería a decir que este plan que ahora les ha fructificado proviene de la época ya de Xiaoping, cuando llega al poder en 1978, que además emplea aquellas frases de no llamemos la atención, no levantemos suspicacias, ya llegará nuestro momento, su momento ha llegado. Y además, fíjate, aplicando, a pesar de que ellos siguen siendo un país con un partido comunista, que es el que lo manda todo, lo manda absolutamente todo, pero en cambio tremendamente liberales en el aspecto económico, porque precisamente este Xiaoping es consciente de que para ser poderoso hay que ser rico. Y decía aquellas famosas frases de, oye, ¿cómo es esto de que para ser socialista hay que ser pobre? No, tenemos que ser ricos, tenemos que enriquecernos, porque enriquecerse es glorioso. Y fíjate, lo han conseguido. Pero es que además con esa capacidad de sacrificio, de esfuerzo, que en cierto modo nosotros estamos perdiendo, y que ellos en cambio presumen de ello, presumen clarísimamente. Y luego, claro, es que piensa que solamente todos los años salen de las facultades de STEM, de Ciencia, Tecnología, Ingeniería y Matemáticas, 5 millones de jóvenes chinos. Con que unos pocos sean genios, que lo son, tú imagínate todo lo que pueden llegar a hacer. Y con esa moral, además, de que piensan que su momento ha llegado de nuevo para volver otra vez a ser el imperio dominante. Pero no mostrando fuerza, pero mostrándole, si acaso, muy indirectamente, sino a través precisamente de procedimientos que a nosotros se nos escapan porque no tiene que ver con nuestra mentalidad occidental. Entonces, vivimos en principios aristotélicos, agustinianos, cartesianos, y ellos funcionan con parámetros completamente diferentes. Para nosotros es o blanco o negro, pero ellos no. El yin y el yang no son antagonistas, se superponen, se solapan. Y vemos, de hecho, el símbolo, el símbolo del yin y el yang están como enlazados, ¿verdad? Como entrelazados, para que veamos que ellos trabajan en todo el espectro completamente y no rechazan nada. Y además saben hacerlo con una tremenda astucia. No entran como arrasando, como presumiendo de nada, sino de una manera mucho más civilina, podríamos decir, ¿no? Que no tiene nada que ver con nuestra manera de comportarnos o como han hecho los imperios occidentales, empezando por el estadounidense, ¿no? Que ahora mismo, que parecía como lo estamos viendo, que si no entra con toda su fuerza militar, con sus portaaviones,

0: si no ataca, si no bombardea, pues parece como que no es imperio, ¿no? Y ellos saben hacerlo de una manera muy diferente, que es lo que intento trasladar en el libro, de cómo pretenden dominar el mundo y cómo lo están consiguiendo, pero con parámetros que a nosotros se nos escapan completamente porque no son como funcionamos en el mundo occidental.
1: Al final del libro, aunque en todas las partes del libro, hablas de algunos de los sistemas de este Sun Tzu, de este arte de la guerra, y parece que lo están aplicando. Flexible como el junco, por ejemplo.
0: Eso es.
1: Mostrar la fuerza, amagar el golpe. Increíble, ¿no? Que detrás de todo eso haya...
0: Claro, pero fíjate, es que lo que aplican es esas enseñanzas milenarias, que el libro prototipo, el libro más famoso, más conocido, es precisamente El arte de la guerra de Sun Tzu. Incluso yo mismo me impresionaba a medida que iba escribiendo este libro, digo, es que lo aplican al pie de la letra, lo aplican al pie de la letra. Es cierto que en el libro original de Sun Tzu hay parámetros, hay capítulos que dices, claro, ¿cómo encajos al hablar, por ejemplo, de los terrenos? Claro, pero es que los terrenos son el espacio, el ciberespacio, cómo actúan en estas nuevas dimensiones. Pero es que aplican al pie de la letra esos principios de Sun Tzu, estas enseñanzas milenarias. Es increíble, porque además lo hacen incluso con precisión, casi quirúrgica, en todos los aspectos. Y fíjate, al principio de cada capítulo del libro habrás visto que he sacado la frase, digamos, más lapidaria del texto originario de Sun Tzu. Date cuenta cómo ellos lo aplican, y podríamos decir que los errores que ahora mismo está cometiendo Estados Unidos, los errores que está cometiendo Donald Trump, es precisamente lo contrario de lo que decía Sun Tzu. O sea, el error es porque no están aplicando las enseñanzas de Sun Tzu. Por ejemplo, si entras en una guerra, tienes que tener toda la información sobre el enemigo, parece ser que sobre Irán no la tenían toda, y no solamente eso, sino que tienes que entrar en una guerra pensando en que sea breve, porque si no te puede debilitar a ti mismo, por fuerza que tengas. Y fíjate el error, por ejemplo, que ha cometido Donald Trump, una vez más, en esta guerra contra Irán. Y así podemos aplicar muchos más de esos principios, que luego podemos ir viendo uno por uno, que dices... Pero es que nadie leyó a Sun Tzu en Estados Unidos. ¿Cómo han podido cometer estos errores, verdad?
1: A mí me ha ocurrido lo mismo, seguramente que, bueno, mucho menos que a ti, viendo cada uno de los capítulos como observaciones generales. Es clave en toda batalla engañar al enemigo. Hay otra parte que habla de las recompensas. Ellos también dan recompensas.
0: Claro, fíjate, es que ese libro es muy interesante. No solo, porque es un libro que no solo habla de poder, habla también de filosofía. De filosofía que podemos aplicar incluso para nuestra vida diaria. Es que es muy importante. Tú sabes que en el tema del liderazgo, tan importantes son los castigos como las recompensas. Tú tienes que ser capaz, obviamente, de imponer una disciplina a través del castigo, pero también tienes que ser capaces de imponer una moral a través de las recompensas. Unas recompensas que sean justas, que todos los recompensados y los que no lo son, que aspiran a ello, lo vean con absoluta justicia. Y ellos lo saben hacer muy bien. Y también el liderazgo. Tú fíjate que ahora mismo los niños en China estudian el pensamiento de Xi Jinping. Que lo ha metido en la Constitución como que fuera el pensamiento en su momento de Mao, ¿no?
1: Luego vamos a hablar del tema.
0: Porque eso es muy importante para fortalecer esa imagen de liderazgo y también de unión patria. Que esto es muy importante, que también quiero matizar, Miguel. Cuando hablamos de esto no significa ni que a nosotros nos guste el régimen chino ni su sistema político. Estamos hablando con objetividad de lo que están haciendo y de lo que para ellos son verdaderos aciertos. Que mientras nosotros vamos, en cierto modo, en la dirección equivocada, ellos van en la dirección, para ellos, acertada, para dominar el mundo. Y fíjate, ¿por qué te decía antes esta moral? Tú piensas que ellos no se consideran, los chinos, un país con 2.500 años de historia. Se considera una civilización con al menos 6.000 años de historia. Y que además, durante esos 6.000 años de historia, ellos fueron, que fue lo que significa etimológicamente China, el país del centro. El país del centro, sobre el que pivotaba todo, y solamente perdieron ese ritmo, esa potestad, durante 200 años, a partir del inicio de la Revolución Industrial, cuando el peso, el centro de gravedad del mundo, que estaba en China, pasó a Europa. Pero ahora las tornas están cambiando y ha vuelto ese centro de gravedad otra vez precisamente a esa parte de Asia. Y ellos entienden que es el momento de volver otra vez a ser ese país dominador, el país del centro. Y además, algo muy importante, en lo que yo insisto mucho a lo largo del libro, de salir de lo que ellos llaman el siglo de la humillación. Esa humillación en la que fueron sometidos a la humillación por europeos, principalmente por los ingleses, por franceses, pero no solo por ellos, también por los japoneses, y que es el momento de recuperar el orgullo nacional como pueblo integrado, y que además lo están haciendo de una manera, digamos, muy acertada también para ellos, y además ser capaces de volver otra vez a ser una vez más los dominadores, pero de una manera diferente, como te decía, a como lo pudo hacer el Imperio Holandés, el Imperio Británico o actualmente el Imperio Estadounidense.
1: 12:34 en las Islas Canarias. Son solo apuntes de este tajo de la guerra con el coronel Baños hoy. Me encanta, dices, soy muy fan del señor Baños, es la diversidad de invitados, lo que nos hace grandes, dice a nosotros. Escuchándote en Bilbao entre relámpagos, desde Salvador, desde Weimar, en Tenerife, desde Chihuahua, México, un montón de lugares. Tienes muchos fans también por ahí fuera, tú, ¿eh? Uh-huh.
0: Pues mira, afortunadamente es verdad, en mi modesto canal, entre el 30...
1: ¿Cómo se llama el canal? El canal del coronel.
0: El canal del coronel. En YouTube. Entre el 30 y el 40% de mis oyentes son de Hispanoamérica, lo cual me enorgullece enormemente. Pues sabes el cariño que tengo a todos estos países, que visito con mucha regularidad, y estoy encantado de que me reconozcan en estos países, que para mí son maravillosos.
1: Lo compartimos, y también en España te reconocemos. Como digo, 12:35, vamos, como es, te digo, solamente son apuntes, porque el tema, estaría contigo una vida hablando de todo esto, pero solamente dar claves, y si quieren que lean el libro El Tao de la Guerra. Pero vamos a hablar de lo que está pasando, o lo que es China.
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0: de China en el mundo es cada día más evidente. El canal Expansión nos ofrece algunos datos relevantes.
1: Drones equipados con inteligencia artificial, misiles hipersónicos y aviones de alerta temprana de nueva generación. China no ha escatimado a la hora de demostrar al mundo su poder militar durante el desfile que organizó Pekín para conmemorar el 80º aniversario del fin de la Segunda Guerra Mundial en el Pacífico. Flanqueado por los presidentes de Rusia y Corea del Norte, Vladimir Putin y Kim Jong-un, el líder chino Xi Jinping presidió un desfile militar de 90 minutos, del que por primera vez han formado parte las nuevas ramas de la Fuerza Armada dedicadas a operaciones en el ciberespacio, el espacio y la guerra de la información. En su discurso, Xi afirmó que el pueblo chino realizó una gran contribución para salvar la civilización humana y defender la paz mundial, y advirtió de que la humanidad se enfrenta de nuevo a elecciones: la paz o la guerra, el diálogo o la confrontación. Insistió el mandatario en que China es fuerte, no teme a nadie y está lista para asumir un papel de liderazgo en el mundo.
0: Y su poder militar no es lo único que poseen. La transformación que ha conseguido China va mucho más allá de lo que podamos imaginar. Tratemos de conocerlo un poco más.
2: Se han llegado multitud de mensajes. Gran invitado, saludos al coronel de Josué Natán desde Oaxaca, México. Un placer escuchar al coronel Baños. Todo el mundo está diciendo eso. Qué curioso. ¿Todo ocurre o cuándo se pegan este despegue? ¿En alguna parte del libro leído después del COVID? ¿De la COVID?
3: Sí. Es verdad que hay un punto de inflexión que quizás sea el año 2001, cuando le permiten ingresar a China en la Organización Mundial del Comercio. Esto empieza a transformar todo. Pero sobre todo ha sido, me atrevo a decir, en los últimos 15 años, no más. Fíjate que la primera vez que habla Xi Jinping, que ahora todos hablamos de la ruta de la seda, la terrestre, la marítima, la primera vez que habla Xi Jinping de la ruta de la seda marítima es en septiembre de 2013. Septiembre de 2013, hace nada. Pero un mes más tarde habla de la ruta de la seda terrestre. Pero es que apenas un mes más tarde ya estaba llegando el primer tren desde Yibú, en la costa de China, hasta Madrid.
2: Te iba a preguntar por él, 13.000 kilómetros.
3: 13.000 kilómetros que emplean como 60 maquinistas, que pasa por diferencias de temperatura de 80 grados, de frío al calor, tú fíjate, es algo espectacular. Pero es que luego en 2015 habla por primera vez de la que hoy sea quizá la ruta más interesante de la seda, que es la digital, que lo enlazamos con el tema del 5G, 6G, porque ellos están en el 6G, de Huawei, de ZTE, las peleas que tienen ahora mismo Estados Unidos y China por implementar estos dispositivos en distintas partes del mundo, las presiones que sufrimos en Europa por parte de los servicios de inteligencia estadounidenses y de la diplomacia estadounidense para que no se implementen estos dispositivos, con el argumento de que nos van a espiar, pues lo que ha hecho exactamente los dispositivos estadounidenses hasta ahora, ¿verdad, Miguel? Es decir, para que veamos la pelea que existe en todo. Y fíjate, esto se habla hace muy poco tiempo. Si hablamos de la carrera espacial, pues exactamente igual. Hasta el año 2015-2016, China casi ni se lo había planteado. Hoy tiene su propia estación espacial, propia China, no internacional, China. Y probablemente terminen por llevar seres humanos a la Luna antes que Estados Unidos.
2: Sí.
3: Que es el miedo que precisamente tiene Estados Unidos. Entonces tú fíjate, es que prácticamente de la noche a la mañana yo entiendo que Estados Unidos tiene que estar asustado, decir, pero ¿cómo han podido hacer este desarrollo? Piensa que ellos lo que hicieron fue enviar a sus principales cerebros, a los jóvenes más valiosos, a absorber el conocimiento allí donde estaba, donde estaban dando clase los premios Nobel, en las mejores facultades del mundo. Luego han vuelto en lo que llaman el plan de los mil talentos, recuperar a los mejores para que sirvan a su país, que para eso les ayudaron en su momento. Y claro, y el despegue ha sido tremendo. Pero fíjate lo que te decía, sobre todo con esa moral de de que es nuevamente su momento y que además tienen muy claro el objetivo, que te lo voy a, fíjate, te lo voy a decir así de claro porque lo dicen ellos, que es para el año 2049, cuando celebre el centenario de la creación de la actual República Popular China, ser los amos del mundo. Pero una vez más, no pensemos que lo van a hacer con una imposición militar, con conquistas militares, con invasiones, sino a través, como te decía, del comercio. Ese comercio que hace 20 años el principal exportador a la mayoría de los países del mundo era Estados Unidos. Hoy es China. Pero es que hace 20 años China prácticamente no presentaba ninguna patente internacional. Las presentaba más de la mitad de Estados Unidos. Hoy quien presenta más de la mitad de esas patentes internacionales es China. Le ha dado la vuelta completamente. De hecho, Huawei es la empresa que más patentes internacionales presenta de todo el mundo. Claro, yo entiendo que por eso Estados Unidos tiene tanto miedo a lo Huawei, todo lo que está haciendo, por ejemplo, aquí en Europa. Pero fíjate, si hablamos de vehículos eléctricos, porque además ellos piensan, ¿qué va a pasar dentro de unos cuantos años? ¿Por dónde quiere ir Europa? ¿Quiere ir por el mundo electrificado? Nosotros lo vamos a dominar. Vamos a dominar las materias primas que hacen falta, las tierras raras, el coltán, el litio, el cobalto, y van a depender de nosotros. Tú fíjate que hace muy pocos días la Unión Europea ha dicho que dejemos de, que ya no va a permitir que se instalen dispositivos electrónicos, es decir, por ejemplo, para obtener energía eléctrica, tanto aerogeneradores como placas solares, que tengan medios chinos, o sea, que provengan de piezas chinas. ¿Y dónde lo vamos a hacer? Si ellos tienen hasta los recursos naturales para, que ya lo han copado todo. Pero es que además, sabiendo eso, han insistido en esas tecnologías y hoy China, por ejemplo, fabrica más vehículos eléctricos que el resto del mundo junto. ¿Quién fabrica prácticamente todas las baterías eléctricas del mundo? China. ¿Quién fabrica prácticamente todos los teléfonos móviles del mundo, sean de marca china o no sean de marca china? China. Y así podríamos continuar con todo lo demás. Fíjate, ¿cuántas marcas hay de coches y de motos que ya ni nos suenan, las que nos están invadiendo?
4: Y están llegando.
3: Que están cerrando concesionarios de vehículos europeos tradicionales y lo están transformando a concesionarios de vehículos chinos. Es decir, es apabullante completamente. Es decir, yo entiendo que es que esto impresiona, de verdad que impresiona. Pero fíjate, ya, si me preguntaras, define una palabra ahora mismo a China, yo diría inevitable.
4: Inevitable.
3: Inevitable. Porque ¿cómo evitamos no estar? No, digo, una vez más, sin que nos guste su sistema político.
4: Es decir, no estamos alabando el sistema,
3: en absoluto, jamás. Pero ¿cómo evitas ahora mismo no tener una relación con China, si son los más avanzados en tantos campos? Y fíjate que todavía no hemos hablado de la pelea financiera.
4: Ahora íbamos a ir a ello. Déjame un segundito. Otra cosa que quería preguntarte. ¿Cómo se están haciendo con cantidad de territorios en todo el mundo? Yo tengo la oportunidad de estar en Latinoamérica, en Ecuador, por ejemplo, es un ejemplo, carreteras se habían hecho los chinos, todo. En Benín tenían la costa toda acogida. En muchas partes del mundo se están haciendo con territorios, seguramente con territorios que tienen riquezas, evidentemente, ¿no? Y comprándolo en silencio, además.
3: Todo. Pero mira, por ejemplo, si hablamos de África, hasta no hace muchos años, muy poquititos, prácticamente la mitad de los países de África, estamos hablando de los 54 países que hay en África, seguían reconociendo a Taiwán y no a la China comunista. Para que nos entendamos, hoy, de esos 54 países, 53 reconocen a Pekín y no reconocen a Taipei, ya no reconocen, quitando Suazilandia, ya no reconocen a Taiwán. Tú fíjate cómo le han dado la vuelta a todo, exactamente igual, prácticamente todo el mundo, igual en América. Es que incluso países de América que teóricamente están todavía muy próximos a Estados Unidos, resulta que llegas allí y te dice, ese estadio de fútbol lo ha construido China, no lo ha regalado China. Tú sabes que en política internacional no se regala nada.
4: Sí.
3: Es la manera de ir penetrando en los países. Y luego hay países que claramente están tremendamente próximos a China. Fíjate, la pelea ahora mismo diplomática y de los servicios de inteligencia que hay en Perú es algo espectacular, porque ha construido un puerto de aguas profundas, el puerto de Chancay, de donde parte el corredor bioceánico hasta Brasil para salir al Atlántico, que esto está transformando completamente la logística mundial, la cadena logística mundial, y la pelea es tremenda, pero pelea de verdad a muerte, porque obviamente a Estados Unidos no le interesa esta transformación absoluta de esta cadena logística global. Uh-huh. Y así podríamos hablar cómo se lleva el litio del Triángulo del Litio, de Argentina, Bolivia, Chile, cómo se lleva el cobre de Chile, cómo se lleva la soja de Argentina y de Brasil. Entonces, claro, o cómo se llevaba el petróleo de Venezuela, que es parte de precisamente de la intervención de Estados Unidos. Porque no pensemos que cuando hablamos de geopolítica aquí se hace nada ni por los derechos humanos, ni por las libertades, ni por nada. Piensa que estamos hablando de otros intereses mucho más espurios, mucho más opacos, que son los que verdaderamente mueven el mundo.
4: Uh-huh. ¿Querías hablar de financieros? Creo que China tiene la deuda de los Estados Unidos comprada.
3: ¿Verdad? Eso es una leyenda urbana
4: leyenda urbana.
3: No coincide con la realidad.
4: Vale.
3: Pero no te preocupes, porque todo el mundo lo entiende que es así. Mira, el mayor tenedor de la deuda estadounidense, que hoy supera los 39 billones de dólares, trillones para ellos, es Japón, aproximadamente con 1,2 billones. China, es verdad que era el segundo tenedor de deuda estadounidense con 1,1 billones. En los últimos meses se ha desprendido de casi 400 mil millones de deuda estadounidense.
4: ¿Por?
3: Todavía le queda, porque para debilitar precisamente la hegemonía del dólar. Porque lo que está intentando es que este poder que ha tenido Estados Unidos gracias a esta hegemonía del dólar, en el que todos negociábamos las transacciones internacionales en dólares, prácticamente todas, que además todos ansiábamos tener estos bonos del Tesoro, tanto estados como particulares, o que, por ejemplo, las principales monedas de reserva en la mayoría de los países del mundo estaba referenciada en dólares, esto se está acabando. Y es China quien lo está propiciando. Fíjate que, por ejemplo, si volvemos al tema de Irán, cuando te dice, ¿por qué de repente Irán dice que deja pasar a un petrolero siempre y cuando, que es la condición que le pone, además de que le pague 2 millones de dólares, el petróleo lo haya comprado en yuanes, ya no en petrodólares? Tú fíjate qué cambio más radical. Cuando hasta ahora todas las transacciones relacionadas con la energía se realizaban en petrodólares, fuera el petróleo, el canadiense, el Dubai, el Texas o el que fuera, todo se estaba referenciado en dólares, para que veas qué cambio, y cómo lo está haciendo poco a poco, si de una manera, esta manera tan, una vez más, tan sibilina, empleando lo que yo llamo la estrategia, que lo pongo también en el libro varias veces, la estrategia no esto decimos, es que es todo como muy fluido, no. Yo fíjate que hablo de gelatinoso, porque como la gelatina, dependiendo de la temperatura, o se pone muy duro o se pone muy blando.

0: Y te pregunto, Pedro, ¿cómo esta persona ha llegado a ser el presidente de un país y convertirlo en el país más poderoso del mundo?
1: Hombre, con inteligencia, con rigor, con esfuerzo. Tú piensas que mientras aquí parece que en Occidente cada vez nos gusta más, o nos tenemos que ir acostumbrando más al tipo de líder casi un poco payasete, muy histriónico, ¿verdad? Que hace cosas muy llamativas. Que ellos están en la línea todavía de ese rigor, de ese personaje que lidera, pero a base de mostrar un ejemplo, de que además se convierte en el padre, en esa figura paternal, que además es una figura paternal en el sentido que también de que impone una disciplina, pero que al mismo tiempo es cariñoso y acogedor, ¿no?
0: Y las recompensas.
1: Y luego tú piensas que sus orígenes, claramente, pues también le han marcado, pero sobre todo en ese sentido de ver cómo es el nuevo timonel, un poco lo que fue Mao, con las barbaridades que hizo Mao, que por supuesto jamás las vamos a disculpar, ni mucho menos, pero en ese sentido también de que sea esa figura paternal que se estudia, como te decía, en los colegios, que se aprende sobre su lectura o sobre sus discursos, que también es importante. Y no olvidemos que modificaron la Constitución para que pudiera ser presidente perpetuo,
0: ¿sí?
1: Tanto él como el vicepresidente, a perpetuidad. Pero claro, porque eso les da también esa continuidad. Tú piensas que nosotros tenemos una de las debilidades que tiene el sistema democrático es la alternancia política, que eso hace que, como dicen, que cuando alguien llega al poder, el primer cometido que se da es ganar las siguientes elecciones, que es la principal preocupación. Ellos no están en ese juego, no tienen esa preocupación. Su preocupación es precisamente ver cómo pueden hacer progresar a su país y a toda su población. Están en otra dinámica diferente. Y por tanto, como decía, que en cierto modo muestran, sin mostrarlo, otro tipo también de sistema político que puede ser incluso más favorable, ¿no? O más positivo para los ciudadanos. Y sobre todo, esa imagen, como te decía, por un lado paternal, pero por otro lado también firme, por otro lado seria. Tú fíjate qué diferencia de cuando Donald Trump viene aquí, por ejemplo, a Francia y coge a Macron, le da la mano y casi le hace botar sobre el suelo. ¿Qué diferencia de cuando va a ver a Xi Jinping, y probablemente dentro de unos días está previsto que vaya a verle, se reúnan? ¿Qué diferencia cómo le da la mano y cómo le trata? Pero eso también hay que sabérselo ganar. Tú piensas que el respeto, lo primero tienes que respetarte a ti mismo, respetar a los demás, pero también hacerte respetar. Y aquí hay alguno de nuestros líderes que claramente ellos han perdido el respeto porque han empezado casi ni por no respetarse ellos mismos, ¿no? Entonces, esa es la diferencia también de esa imagen de que, claro, para gobernar un país de casi 1.500 millones de personas, tú necesitas tener ese rigor y esa seriedad.
0: No estamos justificando para nada China.
1: Eso es muy importante, Miguel, porque mira, muchas veces cuando hablamos de que es un país autoritario, de que es un país donde está el Partido Comunista, todo lo que tú quieras. Tú piensas que tenemos que ser también claros. En el mundo, de los 193 países que hay en Naciones Unidas, más alguno que no está, apenas hay una veintena de países que son democracias plenas. Una veintena de
0: no
1: países.
0: Solo.
1: Esto es un estudio que saca todos los años la unidad de inteligencia, la de la revista The Economist. Solo hay una veintena de países. Luego están lo que se llaman democracias imperfectas. Algunas veces España ha estado como democracia imperfecta. Luego pasamos a lo que se llaman los regímenes mixtos. Pero curiosamente, la mayoría de los países del mundo son países autoritarios, con los que nosotros no tenemos ningún reparo en hacer negocios, empezando por los países del Golfo, que ahora están en la guerra también, o aparentemente en guerra contra Irán. Quiere decir que esto es una tremenda hipocresía, porque cuando queremos, señalamos a un país claramente porque no es una democracia, pero nosotros hacemos negocios con muchísimos países que no son democracia. Y aquí compran equipos de fútbol, llevan su compañía aérea, la llevan algunos equipos de fútbol en la camiseta y no pasa absolutamente nada. Por eso te quiero decir que también tenemos que ser claros cuando hablamos de estos temas. Pero piensa, hay algo muy importante. Dentro de las guerras que ahora mismo se libran, estas guerras comerciales, financieras, tecnológicas, hay una guerra de la que no hemos hablado, Miguel.
0: ¿Cuál?
1: Que es la guerra cognitiva. En la guerra cognitiva, donde entran en juego las operaciones psicológicas, las operaciones de influencia, la manipulación mediática, la propaganda de guerra. Y tú piensas que mucha de la información, por ejemplo, que recibimos de China es propaganda de guerra, que no coincide para nada con la realidad en absoluto. Y esto te lo puede decir cualquier persona que por negocios o por placer viaje rutinariamente a China, que muchas

0: de la información que nos traslada, resulta que no es la realidad que se vive allí en el país, una vez más, sin justificar nada y sin defender a nadie, simplemente entendiendo que cuando hay una guerra, esta guerra geopolítica de la que hemos comenzado hablando, tú piensas que hay que demonizar al adversario, hay que ridiculizarle, y es parte también de lo que estamos viviendo, y obviamente nosotros vivimos en el mundo occidental y recibimos esta propaganda del mundo occidental para desprestigiar a los adversarios del mundo occidental.
1: ¿Sigue habiendo hambre en China? Gente que tenga pobreza.
0: Esos 600 millones de pobres que te decía, de pobres de solemnidad, han desaparecido. Ya no existe esa pobreza. No significa que obviamente no haya todavía desigualdades sociales. Y es más, te voy a decir, China los últimos años estaba creciendo dos dígitos, 12-15% anualmente. Se ha autofrenado precisamente para que no haya demasiadas diferencias sociales, porque había cada vez más mil millonarios, y no querían precisamente de que hubiera una parte de la sociedad que se quedara demasiado descolgada. Y tú sabes que además allí se ha penalizado, pero cuando digo penalizado es hasta con la pena capital, a los políticos que se les ha cogido en actos de corrupción flagrante, donde además presumían ellos o sus familiares de vivir en el lujo más absoluto, porque no quieren precisamente tratar esa mala imagen al resto del pueblo. Pero es verdad que sigue habiendo desigualdades, pero esa pobreza extrema que había hace apenas 20 años, hoy ya no existe.
1: Tengo muchos amigos que han viajado a China, me decían que habían visto los coches más increíbles. Yo la vez que estuve, hice un viaje cortito, pasé por un lugar, estaban construyendo cuatro ladrillos. A la vuelta de la semana ya habían construido 10 edificios. ¿Cómo lo han hecho tan rápido?
0: Pero fíjate, además, Miguel, eso es parte también de la moral que tienen ahora. Tú piensas que ahora mismo un joven chino, que ya no te digo su abuelo, su padre probablemente hubiera vivido en una chabola, hubiera sido de estos 600 millones de pobres, que prácticamente no hubiera tenido ni para comer. Y de repente este joven se ve que él vive en la ciudad más avanzada del mundo. Porque si tú ahora mismo vas a China y vuelves a la ciudad, a cualquier ciudad europea o estadounidense, dices, pero si nosotros somos casi el tercer mundo comparados con ellos. Es decir, es que el salto, y además lo que dices tú, esto es día a día, día a día. Porque de cualquier tema del que hablemos, ellos están mucho más avanzados en todos los planos. Una vez más, volvamos a decir, que es muy importante que lo digamos, que no significa ni que nos guste su forma de
1: te van a decir que eres un prochino ahora. Y
0: sabes que me dicen de todo,
1: sí,
0: ¿no?
1: Sí, sí.
0: Además, bueno, además, ya sabes que siendo militar, hay días que me levanto siendo un fascista asqueroso y por la noche soy un rojo peligroso, ¿no? Entonces depende del momento, claro, por supuesto, ¿no? Yo intento siempre ser objetivo y dar los datos con claridad, que es de lo que muchas personas no se atreven a hablar.
1: Hablas también de las espías, pero casi lo debo dejar para que lean tu libro. Soluciones, ¿qué podemos hacer nosotros ante toda esta historia? Has dicho que la guerra es aquí en la que estamos.
0: El mundo está cambiando a pasos agigantados, Miguel. No significa romper relaciones que teníamos anteriormente, pero sí está claro que hoy vivir de espaldas a China sería un auténtico suicidio, sería un disparate. No podemos hacerlo. Por lo mismo que hacemos negocios, que te decía, con otros países donde no respetan los derechos de las mujeres, y tenemos el caso bien claro de los países del Golfo, o no respetan todos los derechos de las mujeres, o no hay libertades, o hay pena capital, pues exactamente igual tenemos que ser capaces de convivir con esta China que lo está arrollando. Esto es como un maremoto que se nos viene encima, una ola gigantesca, y tenemos que ser capaces de surfear esa ola. Y además ver cómo nosotros podemos encajar nuestra pieza, que no tiene por qué ser pequeña ni mucho menos, en este nuevo puzzle, porque China piensa que es que está reconfigurando completamente la geopolítica mundial, y lo va a hacer mucho más. No significa romper relaciones ni con Estados Unidos ni con otras partes del mundo, pero sí tener unas relaciones fluidas con esta China, porque ir en contra de ello ahora mismo no tendría ningún tipo de sentido. Pero para eso también tenemos que tener muy claro que aquí en Europa hay que tener un plan, lo mismo que tienen ellos, y tener un pensamiento estratégico y tener un pensamiento a largo plazo, y además dejarnos muchas veces de estas utopías que claramente queremos aplicar en Europa, porque el mundo es mucho más complejo y tenemos que ser mucho más pragmáticos, y ellos son tremendamente pragmáticos.
1: ¿Y de Trump? ¿Está siguiendo algún tipo de filosofía como hacen los chinos?
0: Pues fíjate que de Trump, podíamos pensar que estaba aplicando en este segundo mandato, que no tiene nada que ver con el primero,
1: sí,
0: que estaba aplicando la estrategia del loco que en su momento aplicó Richard Nixon. pero hay veces que nos da la sensación de que está aplicando la teoría de un loco, no la teoría del loco, sino la estrategia de un loco, porque hay veces que llama muchísimo la atención las cosas que hace. Yo entiendo que algunas las hace adrede para precisamente que estemos pendientes de él, porque cuando tú estás pendiente de alguien y temes a alguien, le estás confiriendo poder. Pero llega un momento que dices, mira, bueno es lo bueno, pero esto ya parece que está sobrepasando todos los límites, ¿no? Entonces, es cierto. Mira, pero fíjate, si me permites un segundito.
1: Sí, tenemos tres minutitos todavía, o sea que...
0: A finales del año pasado, Estados Unidos sacó su nueva estrategia de seguridad nacional, que además, lo normal es que lo hubiera sacado antes, lo sacó a finales de año, de este mandato de Donald Trump. Por primera vez, en esta estrategia, no se hablaba de mantener el poder omnímodo de Estados Unidos, no. Se hablaba de recuperar el poder de Estados Unidos. En esta estrategia, a Rusia apenas se la mencionaba una decena de veces, cuando en estrategias anteriores se la mencionaba 70, 80, 90 veces, y además citándola como enemigo. Ya no es el caso. Esta estrategia, la última de Estados Unidos, toda, entera, desde el principio hasta el final, está dedicada a China. Es citada a China, implícita o explícitamente, desde el principio hasta el final. Es su gran adversario. Y es más, Estados Unidos se plantea replicar algunos de los protocolos que ha aplicado China, que le han sido positivos. Por ejemplo, todo lo que hacía Estados Unidos, de que cuando negociaba con un país le imponía una serie de medidas teóricamente democráticas, China no lo hace. China dice, tú haz lo que tú quieras mientras nosotros negociamos, que yo no me voy a meter dentro de tu política interior, no voy a interferir en absoluto en tu política interior. Y Estados Unidos está planteando incluso replicar lo que estaba haciendo China. Pero todo lo refleja bien claro que la gran amenaza, el gran peligro, la gran obsesión de Estados Unidos, claramente, es China.
1: ¿Y una guerra frontal entre China y Estados Unidos? ¿La ves viable, factible?
0: Yo la veo a largo plazo.
1: ¿Sí?
0: Cuando Estados Unidos se ve incapaz de frenar el avance en todos los planos, como te decía antes, comercial, económico, financiero, tecnológico, todo lo demás, de China, llegará un momento, no sabemos cuándo, que no le quedará más remedio a Estados Unidos que intentar frenar a esa China a través del instrumento militar. De una, digamos, un combate de alta intensidad, probablemente en la zona de Indo-Pacífico, que es lo que más o menos podíamos pronosticar, pero será, en algún momento tendrá que llegar a producir, salvo que Estados Unidos comprenda el poder absoluto de China y solo se quede entre los dos, repartirse el mundo, que ojalá fuera la mejor de las soluciones.
1: El año 2049, para esa gran... China será la única potencia hegemónica del mundo. Me has dejado con mucho miedo, querido coronel. Forma de contacto contigo, tienes un podcast que está
0: tengo masacando. Una página web, sí. geostratego.com. Tengo un canal de YouTube, el canal del coronel, pues si alguien nos quiere seguir, estaríamos encantados de recibirle también. Y luego pues estoy en todas las redes sociales, en Facebook, en TikTok, en Instagram, LinkedIn, en todas las redes sociales.
1: Montones de personas en muchas partes del mundo te están dando las gracias por tu claridad. Dicen que ojalá los políticos aprendieran o escucharan también esta serie de cosas. Y yo recomiendo este libro, El Tao de la Guerra, las claves del arte de la guerra de Sun Tzu, para comprender el poder global de hoy. Como siempre, ha sido un placer tenerte en el programa. Va a ser un placer estar juntos en Teruel este fin de semana, 15, 16 y 17 en Teruel. Estará también el coronel Baños, no os lo perdáis. Y como siempre, mi admiración y mi cariño hacia ti.
0: Pues exactamente igual te traslado, y un placer y un honor estar siempre aquí en tu programa, que ya te digo, es un programa que oigo, que escucha también mi madre, así que encantadísimo y de verdad, y muy agradecido porque cuentes conmigo aquí y para el Congreso de Teruel, que desde luego va a ser algo épico.
1: Sí, señor, las gracias a ti. 2:22, 1:22 en las Islas Canarias. Hay más cosas que queremos contaros ahí.
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1: Cambiamos el escenario, dejamos este tema misterioso y tremendo que nos ha planteado el coronel Baños. Y nos vamos al cine. Queremos hablaros de un monstruo. Ha pasado un poco ya la onda del monstruo, pero ya veréis lo interesante que es. Frankenstein llega a nosotros en esas pantallas misteriosas con nuestro colaborador.

0: vamos al cine en estos próximos minutos con esa sección que llamamos Pantallas Misteriosas, a visitar a un clásico monstruoso. Nuestro compañero Francisco Javier Almenar está con nosotros. Buenas noches, ¿cómo estás?
1: Hola, gracias por decírmelo de clásico monstruoso. ¿Qué tal? ¿Cómo estás, Miguel?
0: No, tú no, me refiero a quien viene ahora, ¿eh? Tú eres un clásico, sí, sí. Un clásico, sí, sí. De los guapos, de los bonitos, pero lo que viene ahora, creo que nos vas a hablar de algo que recientemente ha habido una película nueva, ¿no?
1: Sí, eso es. Ha habido una película dirigida por nuestro querido amigo Guillermo del Toro, que de vez en cuando se ha escapado por aquí, por nuestras pantallas misteriosas. Y es que además tenía que traerte este tema porque hace poco se ha celebrado el 175 aniversario del fallecimiento de una de las autoras británicas más importantes de la historia de la literatura. Vamos a hablar de Mary Shelley, la que algunos llaman como la madre de la ciencia ficción.
0: Bien, pues en este 175 aniversario de su muerte vamos a recordar el legado de una visionaria que abrió muchos caminos. Falleció el 1 de febrero de 1851.
1: Sí, así es. Y ella es famosa por haber creado esa novela titulada Frankenstein o El moderno Prometeo. Este subtítulo a veces no se suele ver en las versiones cinematográficas. Acuérdate que Prometeo era aquel titán que robó el fuego a los dioses y entregó el conocimiento a los seres humanos. Y que al final, de alguna manera, ese conocimiento es el conocimiento pues de nuestro entorno, de la ciencia, de la naturaleza, y tiene que ver bastante con la historia que se ve, ¿no?, en esta novela y luego en las versiones cinematográficas, ¿no? Esta novela se convirtió, fue publicada en 1818 y se convirtió de forma inmediata en una de las obras más representativas del género gótico del siglo XIX, y cuenta la historia, es de sobra conocida, ¿no?, del profesor, del doctor Víctor Frankenstein, que es un joven científico que está obsesionado con descubrir el secreto de la vida, y ensamblando cuerpos de gente que ha sido ajusticiada, pues finalmente crea una criatura. Hay que apuntar un dato interesante. Frankenstein no es el nombre de la criatura, sino de su creador. Siempre se dice, anda, mira, Frankenstein. No, es el monstruo de Frankenstein, ¿vale? A veces el cine ha hecho confundir a los espectadores a este respecto. Y la novela va más allá de lo que es la clásica historia de terror, ¿no? Es una profunda reflexión sobre la ambición científica. Científicos se muestra, ¿no?, el trabajo de este científico que no tiene límite alguno, ni en lo ético ni en lo moral, y la responsabilidad que tiene el creador hacia su creación, valga la redundancia, ¿no? El rechazo social y la soledad que sufre la criatura. Además, en la película de Guillermo del Toro esto se ve muy bien, ¿no?, porque Guillermo del Toro maneja muy bien estos personajes que son marginados sociales. Y si tenemos que hablar de cine, la primera versión cinematográfica de esta historia data del año 1910. Fíjate lo lejos que nos tenemos que ir. Es un pequeño cortometraje de 12 minutos que ya adaptaba esta novela. Fue creada esta pequeña historia por Edison Studios, y luego ya tenemos que saltar al año 1931, la versión de Boris Karloff, clásico. Este sí que es un clásico monstruoso, ¿no?, de la década de los 30, de Universal Pictures. Y luego hay innumerables versiones de la Hammer, por ejemplo. Frankenstein creó a la mujer, de Terence Fisher, del 67, o el shakespeariano Kenneth Branagh, que también en el año 94 hizo la que para mí es mi versión favorita, ¿no?, el Frankenstein de Mary Shelley, producida por Coppola, que venía arrastrando el legado que había dejado aquel Drácula de Bram Stoker, de Gary Oldman.
0: Es curioso porque Mary Shelley escribe la novela cuando tenía solamente 21 años, ¿verdad?
1: Sí, sí. Bueno, arranca un poco antes, es decir, que la novela, la creación, va entre cuando tiene 18 años y 21, es muy precoz. Ya me gustaría a mí haber escrito una novela de esas características de esa edad, ¿no? Y es llamativo cómo esa creación la puede lanzar una chica tan joven, ¿no?, y que además no tenía, como luego te contaré, no tenía ninguna formación científica, únicamente formación científica formal, ¿vale? No había pasado por la universidad, para que me entiendas. Tenía el afán del autodidactismo, venía de una familia que se solía mover por círculos intelectuales, pero son datos que llaman la atención, ¿no?, que de repente esa chispa le surgiera a una joven tan prodigiosa como ella, ¿no?
0: Creo que tenemos ya un tema Yo creo que el tema principal de la película de Frankenstein. ¿Lo escuchamos?
1: Sí, de la versión de Kenneth Branagh, compuesto por Patrick Doyle.

0: está la versión original, la que abre la película, y de Guillermo del Toro. Qué curioso cómo a Guillermo le gustan estos temas, ¿eh? Siempre está metido en estas cosas de misterio, ¿eh?
1: Sí, por eso nos encanta, ¿no? En estas pantallas misteriosas. Guillermo del Toro quería hacer Frankenstein sí o sí. Ha sido su mayor emoción desde que empezó a ser cineasta. Siempre lo decía, que quería hacer su propia versión de Frankenstein. Ha llegado a este año y por fin ha podido estrenarlo, ¿no? Además, forma parte de una trilogía que se llama la Trilogía de la Paternidad, que la formarían otras dos películas. Una, ya hablamos sobre ella en el programa, El Callejón de las Almas Perdidas, que es una película muy interesante, y luego El Pinocho, que hizo en el año 2022, basado en el cuento de Collodi, hecho con stop motion, muy bonito también, pero que también muestra ese lado marginal de ciertos personajes, ¿no? Esas figuras que están un poco en el límite de los márgenes y que lo hemos visto en otras películas, El Laberinto del Fauno, acuérdate de la niña aquella que vivía en su propio mundo, Hellboy también, ¿no? Es otro marginado, ¿no? Es un hombre que va más allá de este tipo de personajes y yo creo que al final los convierte en encantadores dentro de su propia tragedia. Y Guillermo del Toro ha mostrado muy bien la figura del Dr. Frankenstein, porque acoge un subgénero que hay dentro de la ciencia ficción y el terror, que es el subgénero de los mad doctors, de los científicos que no tienen ningún tipo de límite. Ya te lo decía al principio, ¿no? Estos hombres que, por conseguir su objetivo, transgreden cualquier frontera ética, natural. Claro, estamos viendo un personaje que intenta crear vida, superar la mortalidad de los seres humanos e incluso generar control mental sobre una criatura formada de cadáveres. O sea, imagínate la historia tan macabra que hay detrás de todo esto, ¿no? Al final, todo esto se ha convertido en un arquetipo del terror y la ciencia ficción que ha avanzado, como te diré luego, muchas de las preocupaciones que estamos viviendo ahora en el siglo XXI.
0: Creo que tenemos un tráiler de la película de Guillermo del Toro. ¿La escuchamos?
1: Así. Venga, vamos a ello.
2: Había decidido que los recuerdos de mis males morirían conmigo. Parte de lo que les contaré es un hecho. Parte no, pero todo es cierto. ¿Qué clase de criatura es esa? ¿Qué clase de diablo la creó? Fui yo. Tuve una visión. Tomó forma en mi cabeza. Inevitable. Ineludible. Hasta que se hizo realidad. Buscando la vida. Creé la muerte.
0: ¿Sabes? Yo me he perdido esa película. A ver si me invitas a palomitas y la vemos juntos, ¿vale?
1: Ya sabes que lo tenemos pendiente, el ir al cine un día, ¿eh? Sí, sí, lo tenemos pendiente.
0: Y me he perdido esa y hay que verla. Y yo creo que todo empezó con un año que fue un año sin verano. Algo ocurrió tremendo y cambió un montón de cosas. Incluso nacieron este tipo de géneros, ¿no?
1: Sí, así es el año sin verano, te voy a llevar a ese año. ¿Te imaginas un año en el que no haga calor en el verano? Pues eso ocurrió en 1816 y el culpable de todo esto fue un volcán en Indonesia. Tú que has viajado tanto, no sé si habrás estado aquí, el Monte Tambora, no sé si te suena, en Indonesia. En abril de 1815 ocurrió la erupción volcánica más potente que está registrada por la historia humana. Y surgieron, bueno, de ese cono surgieron 160 kilómetros cúbicos de material a la estratosfera, se dice pronto, 160 kilómetros cúbicos, y creó un velo de cenizas que redujo la radiación solar global en 1 y 3 grados Celsius. Y esto ocurrió que al final ese viento cargado de cenizas llegó a cubrir casi prácticamente gran parte del hemisferio norte, afectó muchísimo a Europa e hizo que hubiera nevadas en junio heladas persistentes que arruinaron cosechas y provocaron hambrunas generalizadas, y provocó que mucha gente pues no pudiera practicar el ocio habitual, ¿no?, que se suele asociar con el verano. Y esto les ocurrió a un grupo de personas que estaban en la Villa Diodati, a orillas del lago Lemán. En esa villa se encontraba Mary Wollstonecraft Godwin, que es el nombre de soltera de Mary Shelley. Se encontraba con Percy Shelley, el que iba a ser su marido. También estaba en esta casa, estaba Lord Byron, famosísimo Lord Byron, médico personal de Percy Shelley. Y también estaba John Polidori y Claire Claremont, que también es una poetisa muy popular en Inglaterra. Lord Byron lo que hizo es poner encima de la mesa un desafío, y Lord Byron dijo: ya que no podemos salir fuera de casa, vamos a intentar escribir la historia de terror más horrorosa, que dé más miedo, de la historia de la literatura. Y hubo dos personas que se tomaron esto muy en serio. Una de ellas es Mary Shelley, ¿no?, con Frankenstein, y también tenemos El vampiro de John Polidori, que es un relato que avanzó muchos de los componentes habituales, de los ingredientes habituales del género vampírico, ¿no? Mary tenía por entonces 18 años, que es cuando concibe la historia, y dice que ella llega a tener una pesadilla. Porque hay que decir que muchas veces las pesadillas las tenemos porque escuchamos cosas y luego nuestro cerebro aquello lo regurgita de alguna forma en el momento en el que estamos durmiendo. Y ella había estado escuchando varias reuniones entre el que iba a ser su marido y Lord Byron, que hablaban habitualmente del galvanismo, que esto también te lo contaré hoy en el programa, y sobre todo lo que es el concepto de intentar revivir a los muertos a través de la electricidad. Esto se le queda en la mente a Mary Shelley. Tiene una noche de pesadilla terrible en la que ve, atención Miguel, ve a un joven estudiante de ciencia que está postrado, arrodillado frente a una cosa infame, a un monstruo formado por diferentes piezas y que cobra vida, ¿no? Y dice que a partir de ese momento Mary Shelley siente que el espectro de ese científico que ha aparecido en su pesadilla, el que ha sido protagonista de ese momento tan terrible en ese sueño, le acosa hasta tal punto que mentalmente necesita plasmarlo en papel, y ahí es donde vendría la historia, el germen de ese Frankenstein o el moderno Prometeo. Fíjate, a veces la chispa de la inspiración, ¿cómo puede venir, no? Viene de un contexto que es un contexto apocalíptico, ¿no? Imagínate esa Europa sumida en la oscuridad por culpa de este volcán, y luego todo lo que se hablaba, ¿no?, dentro de esta Villa Diodati. A mí me hubiera encantado estar ahí, ¿no?, asomarme un poquito a ver qué se hablaba, ¿no?, en esas comidas y cenas.
0: No hubiera estado nada mal.
1: Sin duda.
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0: Y creo que todo lo que me has contado tiene que ver con una película que se llamaba Remando al Viento.
1: Sí, y además es una película española, ¿eh? Es una película española, aunque tiene reparto internacional. De hecho, está por aquí Hugh Grant. Y vamos a escuchar un diálogo que precisamente hace referencia a la pesadilla que te acabo de contar.
4: Tuve un sueño que no fue un sueño. El sol se había extinguido. Y las estrellas vagaban a oscuras en el espacio eterno. Sin luz y sin rumbo. Y la helada tierra oscilaba ciega y negra en el cielo sin luna. Llegó el alba y pasó. Y llegó de nuevo, sin traer el día.
0: Ahí es donde surge el sueño y surge la idea de escribir esta historia inmortal, ¿no?
1: Inmortal, ¿eh? Me atrevería a decir que es una de las novelas más influyentes. Y fíjate si es influyente, es que no te puedo decir ni el número de adaptaciones que hay, porque es incontable. O sea, es inasumible empezar a enumerar en un programa todas y cada una de ellas que hemos visto en el cine. Ya no solamente de la novela, sino también del personaje de la criatura, que ha aparecido también en un montón de películas.
0: Lo curioso es que Frankenstein fue precursor de un montón de temas, ¿no? Como algo que tenemos ahora muy en boga, ¿no? La robótica.
1: Sí. Sí, la robótica. De hecho, algunos autores como Carl Sagan o Isaac Asimov han dicho que Mary Shelley era la madre de la ciencia ficción porque avanzó muchas de las consecuencias éticas y sociales del avance científico relacionado con la inteligencia artificial y con la robótica. Y claro, es que estamos viendo a una creación que su creador tiene que tener una responsabilidad sobre ella. Es lo que estamos viviendo ahora actualmente con esos titulares, ¿no?, de esas empresas que están creando las inteligencias artificiales que ya empiezan a tener un punto rebelde. Hay algunas noticias que han salido últimamente sobre inteligencias artificiales que han empezado a tener miedo a ser desconectadas y amenazar a su propio creador. Esto es lo mismo que te contaban en Frankenstein, ¿no? Uh-huh. Y también esa inteligencia artificial que tiene conciencia de sí misma. El monstruo de Frankenstein llega un momento en el que empieza a pensar: soy un ser humano, voy a intentar pensar, voy a tener una vida intelectual muy fuerte y también voy a intentar entrar en sociedad. Y el rechazo que provoca esa criatura, ¿no?, que es el rechazo que a mucha gente nos pasa, ¿no?, ese rechazo hacia la inteligencia artificial, hacia los robots, hacia el valle inquietante que se ha hablado tanto, ¿no?, últimamente en el mundo de la ciencia. Y es que de ciencia habla la cosa, ¿no?, porque Mary Shelley fue también hija de ese mundo que ella vivió. Antes te nombraba a Luigi Galvani, el galvanismo. Luigi Galvani, junto con su compañero Giovanni Aldini, creían que si aplicaban electricidad a los cuerpos muertos, esa electricidad podría revivir un cadáver. Lo hacían incluso con ancas de rana. Incluso Giovanni Aldini hacía esto de una manera brutal. Esto puede llamar mucho la atención. Me voy a detener un momento, si te me permites. Giovanni Aldini hacía espectáculos públicos en los cuales llevaba cadáveres de criminales ejecutados. La gente pagaba por ver esto y les metía electricidad y movían algún brazo, movían algún pie. Esto se ve muy bien en la película de Guillermo del Toro, porque hay una escena escalofriante al respecto y que nos hace viajar a un mundo de principios del siglo XIX que vivía este tipo de espectáculos grotescos, pero que eran el día a día. Así que imagínate el público que fue a ver todo esto, cómo se quedaría, ¿no?, pensando que quizás la electricidad puede generar vida de nuevo a algo que está muerto.
0: Sin embargo, la película de Kenneth Branagh habla de... comienza en el hielo, no sé cómo esto se puede explicar, ¿no?
1: Igual que la novela, efectivamente. La novela arranca con una serie de cartas. La novela tiene un punto epistolar al principio, con las cartas del capitán Robert Walton, que es el capitán de un barco, que de repente ve ahí en los hielos aparecer un hombre. Ese hombre es Víctor Frankenstein. Lo suben al barco, lo rescatan, lo salvan del hielo y empieza a contarles una historia que parece increíble, ¿no? La criatura también termina apareciendo luego más adelante, ¿no? Este tema es obviado en algunas de las versiones, sin embargo, Guillermo del Toro y Kenneth Branagh sí que lo muestran muy bien. Además, Guillermo del Toro con una escena espectacular, y esto es debido, Mary Shelley introdujo esto porque también vivió esa época de las grandes exploraciones polares, ¿no? Uh-huh. De hecho, cuando Mary Shelley estaba a punto de morir, pudo conocer, porque seguramente saltaría las noticias, la famosa expedición de John Franklin, aquella que se perdió, ¿no?, en el Ártico, con los barcos Erebus y Terror, donde murieron 129 tripulantes. Así que algo de todo esto también hay en la novela y también en las películas posteriores.
0: Creo que tenemos un corte de eso, de ese Atrapados en el Hielo. ¿Lo escuchamos?
1: Sí.
5: ¡Volver al barco! ¡Ahora! ¡Vamos! ¡Todo el mundo de vuelta al barco! ¡Vamos!
6: Los osos no matan así, nada lo hace.
7: Tal vez quiera el hombre que está con el capitán.
8: O tal vez al capitán.
6: Es un diablo que viene por el capitán.
9: Por última vez, he viajado desde San Petersburgo hasta Arcángel a pie. Desde allí me embarqué en un ballenero hacia el norte. Cuando tocamos hielo, utilicé los perros. ¿Qué hay ahí fuera? Escúchame, he pasado 6 años planeando esto. He empeñado toda mi fortuna. No me voy a detener ni por usted ni por ningún fantasma.
10: ¿Usted comparte mi locura?
9: No, no soy un demente.
10: ¿Qué es, pues?
9: Hay un paso hasta el Polo Norte. Y yo voy a encontrarlo.
10: ¿A costa de su propia vida? ¿De la de su tripulación?
9: La vida viene y se va. Si tenemos éxito, nuestros nombres vivirán para siempre. Y me aclamarán como el benefactor de nuestra especie.
10: Se equivoca. Mejor que nadie conozco ese asunto.
8: ¿Quién es usted?
11: Me llamo Víctor Frankenstein.
0: Qué curioso. En aquel tiempo
1: final.
0: Avanzaban la... O se trataban los avances de la ciencia, la conquista polar, esta, uh-huh. esta posibilidad de lo que ahora estamos viviendo con la inteligencia artificial y los robots, el gótico uh-huh. polar en la literatura y Mariselli, qué curioso, ¿no?
1: También, porque hay un subgénero también aquí, ¿no? El gótico polar, ¿no? Que me gusta mucho este término, que han acuñado algunos expertos en literatura. Aquí podemos meter, por ejemplo, la narración de Arthur Gordon Pym, que es una novela de Edgar Allan Poe, que este autor estadounidense ya metía todo lo que es el enigma de la Antártida. Él no visitó la Antártida en ningún momento, pero ya le fascinaba mucho esa idea de la Antártida como un conducto que lleva base hacia la tierra hueca. Esta novela ha traído cola relativo a todo lo relacionado, ¿no? con esta hipótesis de la teoría de la tierra hueca, ¿no? Todo esto también se puede ver en Julio Verne, en una novela maravillosa de 1897 titulada La Esfinge de los Hielos, que viene a ser una continuación de la novela de Edgar Allan Poe. Y lo que hace Verne es ponerle ciencia al misterio que plantea Poe. En la novela de Verne se plantea que esa figura sobrenatural que aparece al final del relato de Arthur Gordon Pym, al final es una esfinge que se parece un poco a la esfinge de las pirámides de Egipto, pero es una esfinge natural. Es una roca de hielo que tiene una forma particular que, dependiendo de cómo cae la luz, pues te puede crear ciertas visiones en aquellos lugares helados, ¿no? Así que ya ves que todo al final, todo coincide, ¿no? Estos autores fascinados por las tierras polares que también tocó Mary Shelley también, ¿no? De alguna manera Mary Shelley es el origen de todo, ¿no? Porque esos autores que te estoy nombrando vinieron después de ella. Por tanto, ¿cuánto hizo Mary Shelley? No solamente por la literatura, sino también por el cine que tanto queremos en este programa.

0: Qué bonito que haya alguien que pueda desentrañar o mostrarnos la importancia de, primero, la literatura, el cine, con un montón de cosas que están ocurriendo en nuestro mundo, ¿verdad?
1: Es muy interesante hacer esas conexiones, porque a veces tenemos que pensar que hace 200 años ya estaban avanzando muchas de las cosas que estamos ahora, estamos muy preocupados, ¿no?, con estos temas, ¿no? Así que imagínate, claro, ellos lo veían desde una perspectiva diferente, pero llama mucho la atención. ¿Eran profetas esta gente? ¿Veían ya el futuro? Esto ya lo podríamos comentar en otro programa.
0: Un nuevo capítulo de Pantallas Misteriosas. ¿Forma de contacto contigo si quieren saber más, conocer el trabajo que haces?
1: Pues como siempre, en mis redes sociales, por mi nombre, Francisco Javier Millán. Gracias antes por nombrar mi segundo apellido. Mi madre siempre dice, a ver si lo nombras más, Almenar. Millán Almenar. Me vais a encontrar muy fácilmente y bueno, encantado de recibir a todo el mundo que venga.
0: Nosotros encantados de que estés aquí. Un saludo para tu mamá y tu familia, y que sigamos yendo al cine en esas pantallas misteriosas contigo.
1: Muy bien, hasta la próxima, Miguel.
0: Fuerte abrazo, hasta prontito.
1: Igualmente, chao.
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0: esta música de Irnos a la Naturaleza. Y allí, como siempre, nos está esperando nuestro compañero Luis Miguel Domínguez, al que ya saludamos. Buenas noches, Luismi.
1: Hola, Miguel, buenas noches.
0: Hace poquito estuvimos juntos en la presentación de tu último libro, tu última obra. ¿Cómo era la engañada?
1: Sí, La Restalla Engañada.
0: La te restalla engañada.
1: Y La Restalla es una palabra muy castellana antigua. Ah. Es la palabra con la que en la provincia de Zamora se denomina a la coyalba rubia, que es un pájaro maravilloso.
0: Tendremos oportunidad de hablar de ello, porque hoy creo que nos vas a hablar de historias de amor, amores salvajes, ¿no?
1: Sí, claro, ya está bien, porque siempre tengo la sensación de que queda la noche un poquito más oscura con mis comentarios, porque la fauna nos lleva en ocasiones a mitificarla en el sentido negativo. Por eso quiero que hoy el sexo, esta noche, impere, y el amor. Y voy a contarte lo que yo considero que es la historia sexual más loca de la vida.
0: Vamos a escucharla. Pues eso, vamos a hablar del amor, pero el amor más salvaje, ¿verdad? Me decías.
1: Sí, mira, voy a contarte, a relatarte cuál es la expedición sexual que hacen las pulgas del conejo para conseguir aparearse.
0: ¿Las pulgas?
1: Las pulgas del conejo, sí. Los conejos tienen pulgas y obviamente estos animalitos, para seguir en el universo haciendo lo que hacen las pulgas, pues tienen que aparearse y tienen que reproducirse.
0: ¿Y cómo lo hacen?
1: Y eso, Miguel, se da solamente en una ocasión, que nuestros oyentes van a entender enseguida. Solamente van a poder las pulgas del conejo aparearse con otras pulgas del conejo cuando dos conejos intimen tanto que estén muy cerquita. Y obviamente tú vas chupando la sangre a un conejo, pero la pulga que te gusta está a cientos de kilómetros encima de otro conejo, yo lo que necesito es que los dos conejos se junten y ahí poder proceder al apareamiento. Es una cosa muy extraña, la verdad, pero es certera.
0: Cuando dices que dos conejos se acerquen, están teniendo relaciones sexuales también los conejos, ¿no?
1: Claro, es el momento en el que se supone que la pulga va a tener más posibilidad de poder asaltar el otro conejo y encontrar la pulga que necesitan para aparearse. Esto parece sencillo, pero no lo es. Date cuenta, Miguel, que el coito de los conejos
0: es muy rápido.
1: Es uno de los más cortitos de la historia natural.
0: Sí.
1: Entre 10 y 15 segundos dura el coito de un conejo y una conejita. Uh-huh. De manera que, claro, en ese pequeño intervalo de tiempo es muy difícil estar en el mejor sitio y en el mejor momento.
0: Vale, eso quiere decir que hay pulgas machos y pulgas hembras. ¿Están separadas por sexos?
1: Claro, hay pulgas machos y pulgas hembras y necesitan proceder a un acto sexual, en este caso muy loco, porque ya te digo que lo primero que ellas tienen que detectar es cuál va a ser el momento en el que el macho del conejo y la hembra de conejo van a unir sus pubis. ¿En qué momento va a ocurrir eso? ¿Cómo las pulgas saben que es el momento de ir al asalto del amor?
0: Pregunto, ¿cómo lo saben?
1: Bueno, pues ahí viene el gran momento, y es que los conejos, en un periodo, por ejemplo, como el que estamos viviendo ya, primaveral, en el que la temperatura es muy buena y el calorcito impera, en ese momento las pulgas lo que hacen en los conejos, en vez de estar distribuidas por todo el cuerpo del conejo, lo que hacen es subir a sus orejas. suben a las orejas del conejo y ahí lo que hacen es chupar la sangre especial, esa sangre que está variando desde el punto de vista hormonal en los conejos. Y así ellas saben que el animal está en celo y que va a copular seguidamente. O sea que el asalto va a ser desde la oreja al pubis. Eso es lo que van a tener que hacer estas pulgas. Lo hacen y en ese momento en el que los dos conejos se unen, ellas también se unen. Y así es como entre 10 y 15 segundos la comunidad de pulgas de un conejo va a poder reproducirse con otras pulgas que están en otro conejito, ¿no?
0: Vaya manera curiosa de reproducirse. ¿Y luego cómo hacen? ¿Ponen huevos las pulgas o cómo se reproducen? Perdón mi ignorancia.
1: Sí, la pulga es un insecto que lo que hace es tener una reproducción, digamos, de lo más normalito dentro del mundo de los insectos, donde encontramos fórmulas sexuales para todos los gustos. En este caso, la pulga ya quedará tranquila porque habrá podido copular no con una, sino con varias pulgas en ese proceso mínimo que te estoy contando. Pero fíjate, lo más bonito de esta historia es quién la descubrió, quién la estudió. Y a mí me fascinan estas historias. Resulta que hay una entomóloga inglesa llamada Miriam Rothschild. Esta mujer era de una familia judía de muchísimo dinero, de banqueros judíos. El caso es que esta persona, en vez de dedicarse a vivir la vida y a gastarse la pasta de su familia, decidió dedicarse al estudio de los insectos y especialmente de las pulgas. De hecho, todos sus colegas a nivel internacional la denominaban la reina de las pulgas, porque esta era la persona que más sabía de pulgas del planeta. Miriam murió en el año 2005 y era una persona que se implicó muchísimo en diferentes luchas. Por ejemplo, luchó para que la homosexualidad dejara de ser un delito en su país y luchó también en la defensa de la naturaleza y de los derechos humanos con mucha dureza. Pero desde luego este trabajo de las pulgas del conejo la encumbraron desde el punto de vista científico.
0: Y ya casi terminando, Luismi, ¿solamente funcionan así las pulgas del conejo? ¿No las pulgas están en otros animales? ¿Esos tienen otra manera, tienen otro cortejo sexual?
1: La verdad es que el hecho de que el hospedador de un parásito, sea un conejo, un perro o una oveja, tenga una serie de cambios hormonales en época de celo, se ha comprobado que afecta a todas las pulgas y las hace sincronizar su vida sexual. O sea que esto se da en otras pulgas que están parasitando otros hospedadores.
0: Naturaleza mágica y sabia, ¿verdad? ¿Cómo sabe hacer que la vida continúe?
1: Es impresionante, a mí me lo parece. El hecho de que la sexualidad per se es algo maravilloso, es un don que la vida nos ha dado, es en sí mismo algo que lo tenemos muy claro. Pero cuando caemos en la cuenta de que la perpetuación de una especie, ya no de una casta, ya no de un clan, de toda una especie, depende de ese acto, la verdad es que es impresionante cómo la naturaleza se busca la vida, aunque sea esta una terminología demasiado popular. Pero es verdad, la naturaleza se busca la vida a través de la sexualidad y todos sus laberintos.
0: Pues ahí la dejamos, la gincana amorosa de las pulgas nos trajo hoy nuestro compañero Luis Miguel Domínguez. Como siempre, un placer, Luismi, cuídate mucho. ¿Forma de contactar contigo?
1: Pues mira, a través de mi correo electrónico, que te lo doy ahora mismo, mira, es lmdominguez@gmail.com. Y luego en todas las redes sociales, LM Domínguez o Domínguez LM. En fin, el caso es comunicarse.
0: Sí, señor.
1: Eso es lo más bonito que hay. Gracias, Miguel, y gracias a todas las personas que estáis a esta hora pues disfrutando de estas aventuras.
0: Que son muchas y que son gracias a ti. Fuerte abrazo, que sigas bien, nos vemos prontito.
1: Venga, gracias de verdad. Abrazo.
0: Hasta luego.
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En esta ocasión queremos invitaros a descubrir un gabinete de curiosidades muy extraño y enigmático. Nos lo ofrecerá un maestro de la historia, alguien que la investiga y la cuenta como nadie en España. Así nos sobrecogeremos con cruces que brillan, campanas asombrosas, gárgolas con alma de espía y clavos mágicos, entre otras muchas curiosidades. Será solo uno de nuestros temas, pero habrá más. Otro viaje a la búsqueda de los auténticos chamanes y su origen más primordial. Estos son los temas que hoy, entre otras sorpresas, van a llenar este espacio en blanco que ahora se abre ante ti. Y como siempre, sois bienvenidas y bienvenidos.

0: Y ahora solo nos queda saludar aquí en nuestro estudio al maestro de la historia, Jesús Callejo. ¿Cómo estás, Jesús?
1: ¿Qué tal, Miguel? Muy buenas noches. Pues fenomenal, encantado y disfrutando de este calor tan veraniego.
0: ¿Cuántos libros has escrito ya?
1: Pues este ya hace el 29, estoy cerca de los 30, wow. Así que estoy en ese límite, pero claro, ya son muchos años escribiendo, viajando y bueno, compartiendo este tipo de investigaciones.
0: Director de La Escóbula de la Brújula, un programa que sale en podcast.
1: Es un podcast, sí, es un podcast que empezó cuando no sabíamos que existían los podcasts, así que luego con el tiempo nos dimos cuenta que lo que estábamos haciendo hace 13 años era un podcast que lo puedes escuchar pues cuando realmente te dé la gana. Y con un formato, pues como bien sabes, totalmente novedoso y que siempre dices, es el futuro de la radio, ¿no? Es el presente de la radio junto con la radio generalista como esta que estás haciendo.
0: ¿13 años lleváis haciéndolo ya?
1: Sí, vamos a empezar la 14ª temporada en septiembre.
0: Wow. Sí. Y haces una cosa en televisión, en Telemadrid también, que se llama...
1: Telemadrid, Cuarto de Maravillas. Tiene mucho que ver con esto que vamos
0: Cuarto
1: a hablar.
0: Cuarto de Maravillas. Y tu última obra se llama El Gabinete de las Maravillas y los Misterios, los 101 objetos más asombrosos de la España insólita. No te digo nada porque quiero poner una introducción y luego te echo flores que te mereces, ¿vale? 2:12, 1:12 en las Islas Canarias. Nos vamos con este Gabinete de Maravillas, ya veréis.
2: ¿Sabías que una muñeca de porcelana pudo marcar el destino trágico de toda una familia? ¿O que un demonio con pechos desfila en Semana Santa, pero tiene prohibido entrar en la iglesia? ¿Y que una cruz milagrosa robada acabó vengándose de su ladrón? Eso y algo más será parte del viaje que deseamos realizar por una España insólita, donde lo extraño, lo mágico y lo absurdo se mezclan en un desfile de objetos que desafían toda lógica. Así descubriremos cruces que brillan más que tu porvenir, juguetes dignos de tus peores pesadillas y campanas que parecen sacadas de una película de aventuras. Todos ellos son objetos que nuestro invitado se ha encargado de desenterrar en museos, templos y rincones olvidados, donde se esconde un universo inaudito, un auténtico gabinete de maravillas que reta a la razón. Comencemos a descubrirlos.
0: Muchas veces me ha asombrado con el trabajo que haces, cómo eres capaz de recopilar historias, narraciones de la historia. ¿Cómo lo haces?
1: Bueno, yo creo que es... esto es un libro de libros, por decirlo así. No es un libro que empieces desde cero. Forma parte de mucho bagaje, de muchos viajes. Algunos objetos de estos ya están descritos en algún libro anterior mío, pero es verdad que merecía la pena volver a rescatarlos, volver a actualizarlos, porque, en fin, había objetos que encajaban perfectamente en este gabinete de curiosidades. Así que no es un libro que partes de cero como si fuera una novela. Ya hay mucha documentación, hay viajes. Yo tengo muchísimos archivos de cosas mías, personales. Yo, o sea, hace poco, por ejemplo, he estado en Fuerteventura y tengo recopiladas varias anécdotas y cosas que me han pasado, además en busca del misterio. Eso no quiere decir que algún día se publique. O sí, pero sí forman parte de mi conocimiento y que a veces pues también es bueno compartirlo, tanto en programas de radio, en podcast, en conferencias o en este caso en libros. Así que bueno, en el fondo los libros es una proyección de muchas cosas que uno ha averiguado, que uno ha investigado y que yo creo que la mejor forma es compartirlo con los demás, o sea, no quedártelo para ti solo.
0: Yo te agradezco que lo hagas y te quería decir que nunca he visto un trabajo tan... exhaustivo, tan divertido, tan profundo y tan descubriendo montones de lugares que hay en España que yo creo que la mayoría de la gente desconoce.
1: Bueno, esa era un poco mi idea. Lo que no quería era recurrir a objetos ya muy comunes, muy manidos, objetos que ya la gente sabe y que aparecen pues profusamente en otro tipo de libros o incluso en documentales. Por ejemplo, sí que menciono reliquias, pero menciono reliquias como eso, muy bizarras, muy extravagantes y muy extraordinarias. No menciono, yo qué sé, pues el Arca de la Alianza o el Santo Grial, sí, o los Lirum Crucis, porque me parece que son objetos como ya demasiado cotidianos, a pesar de que tengan esa pátina de misterio. Entonces, lo que sí he intentado es buscar dos objetos que tengan dos condiciones o dos principios. Que cada provincia esté representada como mínimo con un objeto, o sea, que están todas las provincias, las 50 provincias españolas y además también las dos ciudades autónomas, Ceuta y Melilla. Y luego que sean objetos que a día de hoy se pueden ver. Es decir, que estén en algún museo, que estén en una catedral, que estén en una ermita por ahí perdida, o incluso que estén en medio del campo, pero que sean objetos que tú puedas hoy ver, fotografiar, tocar, en algunos casos pidiendo permiso, pero que no son objetos que forman parte de una leyenda, pero que luego no hay forma de encontrarlos, que no estén ubicados en un sitio concreto. Así que esos son los dos requisitos, y evidentemente el tercero sería que formen parte de esa España insólita, que tengan unas características inusuales, que nos produzcan asombro y que tengan, por supuesto, una leyenda o un mensaje que transmitirnos.
0: ¿Todos te los has visitado tú? Lo siento.
1: Y en algunos casos, dos o tres veces.
0: Es un buen libro para este verano si queréis descubrir maravillas y misterios en nuestro país, porque, como dices, están todas las provincias retratadas. Para empezar, cuéntame el demonio con pechos que no puede entrar en las iglesias. ¿Qué es eso?
1: Bueno, eso tiene que ver con la Semana Santa y con una procesión muy específica que es en Orihuela, en Alicante. Orihuela, que además fue, en fin, la ciudad natal de Miguel Hernández, ni más ni menos. Pero se caracteriza, aparte de este guiño literario, se caracteriza porque tiene un paso de Semana Santa que es único en toda España y, por lo tanto, es único en todo el mundo. Y es que durante la procesión de Semana Santa, sabes que se compone de distintos pasos, este es un paso que lo llaman la Saltación de la Cruz, y es verdad que es una cruz desnuda, porque ya está representando un poco la resurrección, pero justo debajo hay todo una serie de imágenes muy alusivas y muy simbólicas a lo que serían las tentaciones de la carne y del

0: sino más bien una diabla, porque tiene pechos femeninos. Entonces tiene cuernos, encima te está sacando la lengua de una forma libidinosa, está desnuda, tiene además un libro, con lo cual parece que está haciendo referencia a un libro y una manzana, está haciendo referencia a la tentación de la manzana de Eva, es decir, donde surge el pecado original. Y hay un montón de simbología que llama mucho la atención, porque no deja de ser como una especie de escultura catecismo. Te está diciendo una serie de cosas de las que no puedes hacer si quieres conservar tu alma o por lo menos ir por un camino de virtud. Pero además tiene una cualidad, tiene una maldición, y es que no puede entrar en lugar sagrado. Y esto la hace muy llamativa, porque normalmente los pasos de Semana Santa proceden, tanto el origen como el final, de una iglesia, de un santuario. Pero en este caso no puede entrar en un lugar sagrado. Las dos veces que lo he visto, siempre está en un lugar laico. Primero lo vi en el Museo de Arqueología en Orihuela, y la segunda vez, que estuve hace unos meses, estaba en el hall del Ayuntamiento de Orihuela. Es decir, por un tipo de tradición morbosa, se impide que este paso de Semana Santa entre en un lugar sagrado. Siempre se queda en un lugar donde la parte sacra no afecte a la parte laica.
1: Rápidamente dime alguna campana que sea extraña.
0: Esas que bueno, hay una que, a ver, siempre ha habido campanas muy misteriosas, sobre todo las que tocan solas, ¿no? La campana de Velilla de Ebro, en Zaragoza, fue muy conocida por esa razón, porque tocaban acontecimientos muy importantes.
1: ¿Sola?
0: Sola, sin que nadie la tocara. Ahí está lo sorprendente, ¿no? Entonces dice que, por ejemplo, cuando el Saco de Roma de 1527 tocó sola, cuando murió Fernando el Católico también tocó sola, cuando murió uno de los inquisidores generales, que era el inquisidor Arbués, dice que también tocó sola, pero luego ya se fundió esa campana. Dice que esa cualidad que tenía la campana de Velilla del Ebro, que por cierto, en el escudo de Velilla del Ebro está la campana, pero al final se fundió por otra que no tiene esas cualidades sobrenaturales. Y dice que le daba ese toque sobrenatural porque dentro de ese bronce estaba fundida una de las monedas, de las 30 monedas de la traición de Judas. Pero hay otra también en Córdoba, que es un monasterio muy, muy curioso, porque forma, además ya el nombre de ese monasterio, que es Scala Coeli, es decir, la escala al cielo. Pues hay una campana que también toca sola cuando uno de los dominicos muere. Tiene mucho que ver con el fundador, con San Álvaro, que por cierto era de Zamora, pero bueno, al final hizo toda su vida en este lugar cordobés, y cuando él murió tocó sola esta campana, estamos hablando del siglo XV, y tiene la cualidad a día de hoy todavía que cuando un fraile está agonizando, la campana suena y suena sola, con lo cual yo creo que todos se miran de reojo como diciendo a ver quién es el que le va a tocar en suerte. Bueno, pues curioso este tipo de campanas sobrenaturales que, si hacemos caso a este tipo de crónicas y a este tipo de testimonios, no forman parte del pasado, sino que a día de hoy todavía siguen teniendo ese tañido tan espectral y tan sobrenatural.
1: 2:22, 1:22 en las Islas Canarias. Estos son solo algunos ejemplos de esas maravillas y misterios que vamos hoy a descubrir con Jesús Callejo. Hay más.
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todo este gabinete de maravillas, sea necesario conocer el collar de perlas de Indra. Se trata de una de las grandes metáforas que ha ideado la mente humana para representar la interconexión entre todas las cosas. El ser humano siempre se ha esforzado por describir la misteriosa unidad entre todo lo que forma el universo. No era suficiente el lenguaje. Es necesario, si acaso, hacer uso del lenguaje poético, capaz de evocar imágenes y simbolizar conceptos complejos. Así nació el collar de perlas de Indra, que es una metáfora desarrollada por el budismo Mahayana para significar la interconexión entre todas las cosas del universo. Hace referencia a que todos los elementos emergen conjuntamente en una red interdependiente de causa y efecto. Y quizás, tras todo ello, está la magia.

0: Vayamos a descubrirlo.
1: Casi comienzas el libro con este collar de Indra. ¿Qué significa esto que tiene que ver con las maravillas y los misterios?
2: Bueno, ya sabes que siempre me gusta también ese toque místico que yo creo que tiene todo, y más cuando nos adentramos en los objetos, que cada uno tiene su leyenda, su mensaje, su superstición y, por supuesto, su historia que le ha hecho singular en esa localidad o en esa zona concreta. Entonces me parecía muy interesante recoger esta metáfora budista, que es verdad que tiene una tradición hinduista y que hace una referencia, tú imagínate, a una red o incluso una tela de araña infinita, ¿no? Y entonces en esa tela de araña está formada por una serie de nodos que a su vez salen pues una serie de ramificaciones. Y cada nodo tiene una joya. Entonces en esa joya, tú cuando la observas, están reflejadas todas las demás joyas. Pero cuando ves el reflejo de esas joyas, a su vez ves el reflejo de las demás joyas. Es decir, que, y así hace infinitum. Es decir, que estamos hablando de un objeto donde esa parte contiene el todo. Eso nos indica claramente un poco lo que dicen no solo filósofos, no solo místicos, no solo religiosos, sino también forma parte incluso de la estructura de ciertas empresas. Es decir, ¿cómo puedes ramificar para que en cada parte esté contenido el todo? Que es un poco un holograma, en definitiva. ¿Cómo lo podemos aplicar a este libro? A un museo, por ejemplo. Tú cuando entras en un museo y ves un objeto, por ejemplo, ves un cuadro de las Meninas, un cuadro de Velázquez o de Goya, en el cuadro no solo hay pintura, está reflejando a lo mejor una tradición, está reflejando un episodio bíblico, por lo tanto te está dando un tipo de lección histórica o religiosa, pero es que a la vez tiene unas proporciones, la proporción áurea, es decir, hay unas proporciones matemáticas, pero es que a la vez forma parte de un edificio, es decir, forma parte de la arquitectura. Y además, y lo más importante de esto es que cuando tú observas ese cuadro, observas ese objeto, esa estatua, a la vez tú estás de una forma modificando también ese objeto, porque si tú conoces la historia, ese objeto ya no es uno más, ya es un objeto que te está transmitiendo un tipo de información, incluso un sentimiento o una emoción determinada. Es decir, que el propio observador a la vez está viendo y con esa observación está sintiendo, está interpretando, está compartiendo mucha de esa información que ese objeto tiene, que a su vez lo va a transmitir a otras personas a través, pues de eso, de programas de radio o de libros. Es decir, que al final cada objeto no son objetos aislados, no son objetos que no estén conectados con otros objetos, sino que cada objeto nos transmite una información que nos lleva a otro objeto, nos lleva a otra leyenda, nos lleva a otro conocimiento, y eso es lo que hace que al final nos demos cuenta, en este caso concreto, que vivimos en una España realmente maravillosa.
1: ¿Y mágica? ¿Qué tiene que ver con la magia?
2: Pues muchos de estos objetos tienen que ver con la magia, otros no, más bien tienen que ver pues con lo extraordinario, con lo asombroso, con lo bizarro, entendido bizarro como algo que nos produce asombro, y el asombro es siempre salir de la sombra, es decir, aquello que nos ilumina, aquello que nos proporciona un tipo de información para que ese objeto ya no sea uno más, sino que le hemos puesto el foco, le hemos puesto la luz para que a partir de ese momento ese Cristo, esa estatua, ese capitel, esa reliquia, ese esvoto, ya no sea uno más, sea aquel que te ha transmitido una sensación, una emoción. Entonces, claro que hay muchos objetos que tienen que ver con la España mágica, pero también muchos objetos tienen que ver con la España sagrada, y muchos objetos tienen que ver con la España insólita, y muchos objetos tienen que ver con la España extraña, haciendo mención de aquel libro que escribí con Javier Sierra en su momento y que se ha convertido en un auténtico bestseller. Todo eso, todos esos objetos juntos, es lo que compondría un gabinete de curiosidades virtual. Es como si todos los tuviéramos ahora en esta sala, multiplicada por tres, y pudiéramos ver estos objetos. Aparentemente cada uno es distinto, pero cada uno nos está transmitiendo un mensaje, una emoción, una historia.
1: Qué curioso. 12:28, 1:28 en las Islas Canarias. Damos un paso más. Hay muchos temas que queremos tratar hoy con Jesús Callejo, ya veréis.
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0: 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Nos proponemos ahora conocer objetos que dan miedo.